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0: fútbol, juega Boca, juega Sarmiento, Copa Argentina, aquí en la cancha de Newell's, en el Marcelo Bielsa, un partidazo, una historia que no les voy a contar solo, por eso tengo el placer, el privilegio y el agrado de presentar al comentarista de este partido, el señor Patricio Klimczuk. ¿Cómo andás, Pato?
1: ¿Cómo estás, Pocho? Estimado Pocho, hacías referencia al último partido de Boca en el semestre pasado que transmitimos juntos. Fue el 28 de mayo, una dolorosa derrota para el conjunto que hoy dirige Rodolfo Arruebarrena y que en ese momento dirigía Claudio Úbeda. Fue 0-1 o 1-0 contra la Universidad Católica, que lo despidió rápidamente al conjunto azul y oro, que siempre tiene la expectativa de llevarse la Copa Libertadores en la primera fase de ese torneo. Eso lo depositó en el partido que vos hacías referencia, el 23 de julio, es decir, la semana que viene, enfrenta a los chilenos de O'Higgins por la Copa Sudamericana. Pero hoy tiene un partido de eliminación directa Boca, Pocho. Y hoy Boca puede seguir o no, o puede mancarse con otra oportunidad de llegar al mismo torneo del año que viene. Así que este partido para Boca es clave. ¿Qué pensó para este primer encuentro sin su capitán, sin Leandro Paredes, abocado a la final del domingo, abocado a lo que todos estamos pensando y mientras tanto está esto? Boca pensó, o su técnico pensó, en el inicio del segundo ciclo, en un equipo ultra ofensivo. Es difícil decir qué va a hacer Boca en campo, si un 4-3-1-2, un 4-2-3-1, pareciera más esto último, pero veremos qué vemos de Boca. Ya Boca nos mostró algo muy inicial en la victoria en el amistoso 1-0 con un golazo de Lautaro Blanco ante Atlético Paranaense en Salta, en el estreno, digamos, semioficial de Arruebarrena en su segundo ciclo en dirigiendo a Boca. Pero veremos hoy cómo piensa el partido. De arranque diríamos súper ofensivo. Del otro lado, Sarmiento de Junín. Uno diría que Sarmiento de Junín va a ir a esperar a Boca, a hacer un partido largo. ¿Por qué no va a pensar en la tanda de los penales? Sin embargo, el técnico de Sarmiento de Junín tiene un estilo muy propio. Saba no es de los técnicos que se mete atrás, de los que espere. No creo que vaya al golpe por golpe. Pero no pensemos un Sarmiento de Junín que se sienta mucho menos que Boca y regale campo y pelota. O a priori me parece que el técnico no piensa así los enfrentamientos. Tiene dos antecedentes muy buenos, uno contra Arruebarrena y uno contra Boca. Mirá, Pocho, el 28 de febrero del 2016, Saba dirigía a Racing. Racing ganaba 1-0 y fue el último partido de Rodolfo Arruebarrena en su primer ciclo en Boca. Otro antecedente de Saba, para que los bosteros se enojen un poquito, el 26 de octubre del 2022. Ese día Patronato eliminó por penales a Boca de la semifinal de la Copa Argentina. También dirigía Facundo Saba. Dos antecedentes interesantes del técnico de Sarmiento de Junín contra Boca. Veremos qué pasa hoy, pero para Boca, repito, un partido súper importante para continuar teniendo esperanzas, no solo de levantar un título que se le niega hace muchísimo tiempo, más de 3 años, sino una vía para acceder a la Copa Libertadores de América.
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0: clima mundialista. Falta nada para que juegue este partido Boca, para que arranque el segundo ciclo de el Vasco Arruabarrena al frente del equipo de la Rivera, el equipo que lo formó, ¿no, Pato?
1: Efectivamente, el Vasco Arruabarrena, que nació el 20 de julio del año 75, está por cumplir 51 años, debutó en Boca por el 92-93, es un pibe salido, surgido de las inferiores del club. Como jugador, bueno, una trayectoria muy importante, más de 170 partidos, el bicampeonato 98-99 y la Copa Libertadores del 2000, en la que anotó los dos goles en la final de ida contra el Palmeiras. Un paso del Vasco súper importante, nunca retornó al club del que surgió, pero bueno, dejó un rastro imborrable por el lateral izquierdo, ¿no?
0: ¿Y cómo te imaginás ya ese segundo ciclo? También como técnico fue campeón, ¿no? En el primer ciclo, ¿cómo te imaginás? ¿Qué cambios viene a hacer el Vasco en Boca? ¿Cómo te imaginás que ya empezó haciendo una limpieza importante en el plantel?
1: Súper importante, si querés recordamos, quizás los dos nombres más estridentes o más fuertes que se fueron son los del español Ander Herrera y del uruguayo Edinson Cavani. Medio que se imponían, no sé si ya inmediatamente, pero no quedaba mucho rodaje para ninguno de los dos. Obviamente podemos hablar largo y tendido del paso de cada uno de ellos, que para mí no es equiparable, pero bueno.

0: por ir del club en una venta. Faltaban, digamos, 6 meses para que venciera su contrato. Él ya podía empezar a negociar con otro club, pero la voluntad del jugador siempre, o por lo menos eso manifestó y pareciera que va a ser así, era irse con una venta importante para Boca. Una venta que se habla de 8 o 10 millones de dólares según bonos y esas cosas modernas, ¿no? Esas cosas actuales. Así que, sí, para empezar, hay que decir que el Vasco llegó con una impronta de dejar bien en claro quiénes iban a estar adentro del proyecto y quiénes no. Una segunda cara, si querés la charlamos ahora, si querés la charlamos adelante, es el mercado de pases de Boca.
1: Estás por Golan Pop, por Radio Continental Córdoba, por nuestro canal de YouTube, Pato. Más de 37.000 suscriptores ya tenemos en nuestro canal de YouTube, así que nos das una gran mano, te suscribís, leemos los comentarios en vivo. Ojo con el verde de Junín, dice acá un usuario, a ver qué pasa. Mati Díaz es el que lo dice. ¿Cómo lo ves? ¿Puede dar la sorpresa al verde hoy?
0: Sí, puede dar la sorpresa, porque son partidos en los que te estás acomodando, Pocho. Para empezar hay que decir eso, salvo que Boca, yo creo que Boca va a salir a tratar de imponer condiciones, porque además es el estilo del Vasco Rorrena, pero me parece que sí está en condiciones de sufrir un cachetazo Boca, que sería muy grave y por supuesto haría que el campeonato y la Copa Sudamericana adquieran una relevancia tremenda, más de la que, tienen, perdón. Pero sin embargo sí, creo que desde el técnico y los jugadores que tienen en campo puede venirse una sorpresa, Pocho.
1: Un Boca que todavía no está clasificado a la Copa Libertadores del año que viene, por eso también es importante.
0: No, pero hizo una primera buena ronda, hay que decirlo, ¿no? O sea, Boca sumó puntos como para clasificar por tabla anual, pero viste que en el fútbol argentino todos terminan muy juntitos y 2 o 3 puntos te pueden dejar adentro o afuera. Boca tiene que aprovechar todas las chances. Sin embargo, y lo hablábamos fuera de micrófono, si de ganar hoy tiene una próxima instancia de temer Boca, ¿no? Con el Vélez de Quintero, un Vélez que siempre te puede lastimar, así que ya empezaría a jugar la Copa Argentina desde instancias de mata-mata muy tempranas.
1: 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Ya se viene, falta nada. Boca, Sarmiento.
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volvemos, volvemos aquí a la cancha de Newell's Old Boys. Hoy juega Boca, aquí hermosa noche, hermosa temperatura para jugar al fútbol, y se viene el estreno del equipo Xeneize en una fecha rara, en el medio del Mundial, con la final contra España.

0: el domingo. Pato, me hablabas de los refuerzos de Boca. ¿Qué tenemos de refuerzos del equipo del Vasco Arruebarrena?
1: Bueno, en principio tres, ¿no? Tenemos a Leandro Lozano, que hoy juega por el lateral derecho. Justo hacíamos mención que se decidió que Juan Barinaga y Chelo Weigand no van a ser tenidos en cuenta, por lo cual si sale alguna oportunidad seguramente dejen el club o estarán entrenando al margen del equipo, porque además el Vasco decidió subir a Dylan Gorosito, el juvenil de la reserva de Boca, número 4, jugador del sub-20 que salió subcampeón del mundo, si no me equivoco, el año pasado o el anterior.
2: Contra Marruecos.
1: Contra Marruecos, perdió la final. Efectivamente, 2-0, si no me equivoco, la memoria no me falla.
2: Tan pedido, ¿no? Por los hinchas de Boca,
1: sí,
2: Dylan Gorosito, ¿no?
1: Súper pedido, me parece que no solo por sus características propias, que ha demostrado ser un jugador muy interesante, sino también por lo que veían los hinchas de Boca en el lateral derecho. Y bueno, lo primero que salió a buscar el club, casi inmediatamente abierto el mercado de pases, fue la incorporación del jugador de Argentinos Juniors, que hoy va con la 17, está desde el principio, jugó todos los partidos con el Vasco, ¿no? Digamos, los partidos amistosos, esos a medio puertas cerradas contra Defensa y Justicia, y hoy también con Atlético Paranaense. Y Boca incorporó dos jugadores más que hoy no están por decisión del técnico. Uno es la vuelta de Sebastián Villa, muy polémica entre los hinchas de Boca, también podríamos hacer alguna referencia. Vuelve con una compra de Boca Independiente de Rivadavia, una compra bastante grande para el fútbol argentino, 6,5 millones, 7 millones de dólares. Y la de Alberto Montero, el arquero de Vélez Sarsfield, arquero de la selección Colombia, ¿no? Arquero suplente de la selección Colombia, que también viene a disputar un puesto y genera la pregunta de qué lugar va a ocupar Leandro Bray cuando vuelva Agustín Marchesín de su lesión, ¿no? De su larga inactividad, porque se lesionó hace muchos meses a Agustín Marchesín en el partido con Barcelona Ecuador, ¿te acordás que lo hicimos para la radio? Así que esas son las incorporaciones al día de hoy de Boca. Se hablan de algunas otras cosas, de un delantero. Parece que el Vasco Arruebarrena está conforme con los centrales, que en algún momento también se pensó que Boca iba por un central, y de hecho se hablaba de Romaña, el jugador que terminó yéndose al fútbol brasileño. Así que veremos si Boca se mantiene activo en el mercado de pases o decide que hasta acá está bien. No sé cómo lo verás vos, Pocho. Me parece que a Boca le hacían falta o le hacen falta alguna incorporación más en algunos puestos sensibles del campo de juego, pero quizás esa es mi visión solamente.
2: No, totalmente, estoy totalmente de acuerdo con vos. Le faltan jugadores a Boca. Hay que ver también cuando vuelva Leandro Paredes, ¿no? La insignia de este equipo jugando el Mundial. Pero sí, quiero volver un poquitito más al tema de Villa. Realmente muy polémico para los hinchas de Boca. Ahí se nota en las redes sociales de Boca, los socios de Boca. Hay gente muy disconforme con esta vuelta del juez delantero colombiano.
1: Bueno, produjo un pedido de licencia en la comisión directiva, ¿no? De Matías Daglio, secretario vocal suplente del club, que decidió, él y la organización de la que forma parte, decidieron pasar de largo o pedir licencia al no aceptar la incorporación de Sebastián Villa. Creo que se mezclan muchos motivos en el rechazo de los hinchas de Boca, no solo lo que en algún momento fueron los juicios y las denuncias contra Sebastián Villa, que también en algún sector de la hinchada de Boca pesa, sino también lo que pasó, que se fue de un día para el otro, que se fue sin dejarle plata al club, que manifestó querer jugar en el eterno rival de Boca. O sea, me parece, Pocho, que se mezclan una serie de cuestiones que hacen que la llegada de Villa no sea acorde al momento que está pasando el jugador, que debe ser, no sé si coincidís, de los jugadores más desequilibrantes, más importantes del fútbol argentino, y sin embargo, a pesar de eso, los hinchas de Boca no lo viven como una incorporación acorde a ese nivel que está mostrando Sebastián Villa en el fútbol argentino, que ha sido absolutamente determinante. Recordemos que viene de un equipo que salió campeón, ¿no? Precisamente de la Copa Argentina del año pasado.
0: Se viene ya la gente colmada de la tribuna de Boca. Falta nada. Ya volvemos, nos vamos un poquito, vendemos y volvemos con las formaciones de los equipos.
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0: formación de Boca Juniors. En el arco con el número 12, Leandro Bray. En el fondo con el número 17, Leandro Lozano. Con el número 4, Nicolás Figal. Con el número 32, Ayrton Costa. Y con el número 3, Lautaro Blanco. En el medio campo con el número 18, Milton Delgado. Y con el número 25, Santiago Ascacíbar. Más adelantados con el número 19, Lionel Flores. Con el 10, Tomás Aranda. Y con el 20, Alan Velasco. Y el único delantero de Boca hoy será Miguel Merentiel con el número 16. Dirige técnicamente a Boca Rodolfo Arruarrena.
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0: Son los 11 de Sarmiento de Junín. En el arco con el número 12, Thiago Ayala. En el fondo con el número 29, Thiago Santamaría. Con el número 44, Renzo Orihuela. Con el número 2, el capitán ex Boca, Juan Manuel Insaurralde. Con el número 77, el lateral izquierdo, Nicolás Pasquini. En el medio campo con el número 8, Santiago Sale. Con el número 15, Cristian Zavala. Con el número 16, Mauricio Martínez. Y con el número 33, Gabriel Díaz. Y adelante, la dupla delantero será con el número 19 Julián Contreras y con el número 27 Junior Maravele. Este es el equipo que planteará Facundo Saba.
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0: Nicolás Araza será el árbitro central. Su asistente número 1, José Castelli. Su asistente número 2, Federico Cano. Y el cuarto árbitro, Brian Ferreira. Recordemos que en esta instancia no hay VAR.
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2: Volvemos, falta nada para que empiece este partido. Ve una bandera, gracias soldados argentinos en la tribuna de Boca. Qué conmovedor, Pato, lo de ayer, ¿eh? Cómo ganó la selección argentina, un orgullo de equipo tenemos.
3: Sí, yo te lo decía fuera de aire, creo que para nuestra generación, estamos hablando de los que tenemos 40, ¿no? 40 y algo, 39, 38. Debe ser el triunfo futbolístico, por lo menos a nivel selección argentina, más importante. Incluso yo lo ubico un escaloncito, si me permitís, arriba de la final contra Francia. Por la importancia del partido, porque se lo dio vuelta, por la jerarquía, la garra, los huevos, el temple y el fútbol del equipo argentino.
2: Impresionante la escaloneta, el domingo la final del mundo y aquí en el medio se juega el fútbol argentino, juega Boca, mañana juega River, ya jugó Racing, ahora vamos a hacer, repasar un poquito lo que tiene esta Copa Argentina que se está jugando. Boca tiene que ganar, eliminación directa, lo espera Vélez ya en un partido muy importante. Pato, ¿cómo te imaginas a Lozano que hoy debuta con la camiseta de Boca?
3: Es un jugador que tiene una buena proyección, es decir, proyección me refiero a su proyección futbolística, a su futuro futbolístico, sino a su proyección en el campo, llega bien al fondo. Boca anda necesitando dos cosas en el lateral derecho. Son las básicas del lateral derecho, pero digamos que no las vienen cumpliendo los jugadores que estaban siendo opción por ese costado del campo. Primero los cierres, ¿no? Boca sufría mucho por el lateral derecho, otorgaba muchas situaciones de peligro para los equipos rivales. Y otro es una proyección, no digo la de los grandes jugadores, no digo la de Hakimi ahora que estamos en clima mundialista, pero una proyección correcta por el lateral derecho. Boca venía volcando el juego mucho por izquierda porque Blanco era una opción ofensiva, de hecho el otro día hace un golazo, pero además es una opción de pase, de descarga y de centro, y le faltaba volcar o poder jugar un poco por derecha. Me parece que Lozano va a generar un mayor equilibrio para Boca en el campo de juego en ese sentido.
2: ¿A este Boca qué le falta entonces? ¿Al equipo, el equipo prime de Boca para este campeonato? ¿Le falta Paredes? ¿Le falta Villa? ¿Le falta el arquero?
3: Sí. Sí, Paredes seguro. Villa me parece que vino para ser titular, sin ninguna duda. La incorporación de Villa, no sé, que me parece que lo va a llevar al Vasco a hacer el esquema que más le gusta al Vasco. Digamos que Paredes y Villa le van a conformar al Vasco el plantel que le gusta, un 4-3-3 o un 4-3-1-2, digamos Villa por el sector izquierdo para encarar hacia el centro y poder rematar de derecha, que lo hace muy bien, y Paredes ordenando el campo de juego. A mí me gustaría que Paredes no genere un cambio que salga Delgado o salga Ascacíbar. A mí el medio Boca me parece lo más productivo con Delgado, con Ascacíbar y con Paredes, porque si sobre todo el Vasco va a elegir jugadores tan ofensivos o va a plantear un equipo tan ofensivo, me parece que Boca necesita un equilibrio en el medio campo. Además va a tener a Blanco y a Lozano por los costados.
2: Se viene el partido, falta nada. ¿Qué se dice en nuestro canal de YouTube, Pato?
3: No, primero hay que agradecerle a Raúl Tribellini, que es de Radio desde Villa Concepción del Tío, de la Radio Tendencia 92.7, que además de tomar la transmisión nos aporta, bueno, muchísimos datos. Por ejemplo, nos cuenta que Boca y Sarmiento es la primera vez que se enfrentan por Copa Argentina. Boca y Sarmiento tienen un historial de 14 partidos, 10 victorias para el Xeneize, 2 victorias para lo de Junín, 2 empates, 24 goles para Boca, 10 para el equipo de Junín. Sin embargo, es la primera vez que lo hacen por Copa Argentina, como nos cuenta Raúl. Bueno, nos cuenta jugadores que pasaron por los dos equipos, por ejemplo, Huanchope Ávila, por ejemplo, Matías Arce, de un gol fundamental en la historia de Boca, si no me equivoco, en Boca Estudiante La Plata, que le dio un título a Boca. Después, nada, nos recuerda jugadores históricos, Ricardo Gareca, es verdad, cuando era un juvenil en Boca. ¿Sabés que Gareca, al irse a Sarmiento Junín, se perdió el campeonato metropolitano del 81, que ganó Diego Armando Maradona? Le fue muy bien. Sarmiento es un lugar muy querido para el Tigre Gareca, que le permitió después hacer una gran carrera. Mirá qué lindo trabajo que nos comparte Raúl. Dice que Sarmiento de Junín y Boca jugaron por primera vez de manera oficial el 16 de septiembre de 1945 por los cuartos de final de la Copa Pedro Pablo Ramírez, y fue victoria 3-2 para Boca. Era una copa en nombre del presidente de facto del golpe del 43, golpe famoso además por la historia de que de él emerge una de las figuras más grandes de la política argentina del siglo XX, que es el general Juan Domingo Perón.
2: Ya está el Vasco Arrobarrina, ya está el Colorado Saba, se vienen los equipos, falta nada. Mucha gente de Boca, aunque no está totalmente lleno el sector de Boca tampoco, ¿eh?
3: No, pero sí hay mucha gente en la platea. La platea que podemos ver desde la prensa está prácticamente colmada. En la popular hay lugar, va llegando la gente de Junín. No le queda tan mal a la gente de Junín el Estadio Rosario, así que yo creo que va a poblarse en mayor medida en estos últimos minutos, Pocho.
2: Elegante el Vasco Arrobarrina, ¿no? Lo veo de traje. Trajeado está.
3: Sí, ¿te gustan los técnicos de traje? Nunca hablamos de este tema.
2: Me gusta. Banco al técnico de traje.
3: Banco al técnico de traje. Banco al técnico Marcelo Bielsa.
2: Usted quiere un Scaloni ahí con la ropa deportiva.
3: El técnico es un técnico de fútbol.
2: Bueno, cada uno. Sí, a veces tanta vestimenta y después poco contenido, ¿no? Ya veo a los protagonistas caminando de a poco. Boca vestido de dorado con una camiseta alternativa hoy. El equipo Xeneize va de a poco. Lo veo al pibe Tomás Aranda caminando, que estrena número de camiseta, parece, ¿no?
3: Fuerte el número de camiseta. Va a llevar la 10 que vistieron, entre otros, Juan Román Riquelme, Diego Armando Maradona. Grandes jugadores de la historia de Boca Juniors vistieron el número que hoy lleva un juvenil de Boca, y me parece que es toda una declaración de principios, ¿eh? Esta decisión me parece que es parte del técnico y parte de los dirigentes.
2: Cantan y cantan los Xeneizes. Se viene Sarmiento vestido de verde con sus camisetas característica, conmovedora la bandera de la tribuna, ¿eh? Gracias, soldados argentinos, dice, reza el trapo con una imagen de las Islas Malvinas. Qué bien que estuvieron, ¿eh? Yo voy a decir qué bien que estuvo la selección con el trapo, ¿eh? Aunque ahora hay mucha polémica por el tema, pero estuvieron muy bien, ¿eh? Y no sé si viste que le preguntaron a Lisandro Martínez, dijo, no podíamos dejar tirado al pueblo argentino.
3: Sí, y tanto revuelo hay que hasta el gobierno de las Falklands, según ellos, emitió un comunicado al respecto pidiéndole a la FIFA que sancione a la selección argentina. Hay mucho buche dando vuelta últimamente.
2: Se vienen los protagonistas, aquí están. Falta nada, ahora sí. Avanzan los equipos, aquí está vos.

0: Sarmiento de Junín. Cantan y cantan los hinchas de Boca, contestan los hinchas del verde, se despliegan los telones en la tribuna Cereice. Contestan esperanzados los hinchas de Sarmiento con sus colores característicos. Se viene un partidazo por Golan Pop, Pato.
1: Partidazo, un partido de eliminación, Pocho. Así arrancamos este semestre, con un partido de eliminación hoy y con una serie la semana que viene que Boca tiene por Sudamericana. Así que el Vasco arranca fuerte este nuevo ciclo.
2: Podemos decir que se juega el semestre en lo próximo, en la próxima semana, el Vasco prácticamente.
1: Como decimos siempre a la gente que nos sigue por la radio, esto es Boca, es decir, esto es Boca, esto es River, que mañana también tiene un partido de eliminación directa. Boca y River, todos los partidos tienen que ganar porque se juegan en casi todo, mucho presente y mucho futuro.
0: Aparece la imagen de Diego Armando Maradona en la tribuna Cereice. Se viene un partidazo, se saludan los protagonistas, se saludan los árbitros, ya falta nada. Se viene un partido de eliminación aquí en el medio del Mundial. Juega Boca, juega Sarmiento. Vendemos cortito, vendemos un poquito y ya venimos con el partido.
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2: Veo ya a los jugadores sacándose las fotos estas de protocolo, ¿no? El Vasco, después contame, ¿con quién está en el cuerpo técnico? ¿Está con Diego Marquich?
1: Está con Diego Marquich y después se incorporaron algunos que van quedando de ciclos anteriores, algunos empleados del club, ya lo vamos a estar repasando.
2: ¿Hay un egipcio en el cuerpo técnico de Boca?
1: Hay un egipcio en el cuerpo técnico de Boca que vino casi en coetáneo, en paralelo al enfrentamiento que tuvo la selección con Egipto en Atlanta, en una ciudad que ya nos es muy cercana, ¿no? Egipto e Inglaterra, dos partidos para la historia se jugaron en esa ciudad.
0: Hablan ya en la mitad de la cancha Araza con el Chaco Insaurralde, con Miguel Berentiel. Se viene el sorteo, se viene el partido, se viene un partidazo, se viene Boca, un Boca que, como siempre, empieza ya jugando por algo importante, por eliminación, un partido que no puede perder. El Vasco Arrobarrena quiere empezar con el pie derecho su segundo ciclo al mando del conjunto Ceneice, y Sarmiento quiere dar la nota aquí en Rosario, en la noche rosarina. El equipo verde le quiere dar un golpe a Boca, le quiere decir, acordate que no venías bien, acordate que estabas mal, que quiere rememorar el semestre pasado del Cereice, que fue un fracaso estrepitoso, ¿no? Así que el Cereice se quiere levantar hoy. Ya falta absolutamente nada para que arranque este partido. 2 minutos, estamos por Radio Continental Córdoba, por nuestro canal de YouTube, más de 37.000 suscriptores. Apretá la campanita, dale. Una cobertura tremenda de todo el fútbol aquí por Golan Pop, con un equipo terrible. Así que vamos a estar viviendo todo lo que tiene que ver con el fútbol argentino en este 2026. Está Cantan. Ahora llegan más hinchas de Sarmiento, Pato, ¿eh? Se va poblando cada vez más, ¿eh?
1: Sí, te lo dije. Es una ciudad que está bastante cerca, bastante accesible, y me parecía que iba a llegar gente de Sarmiento a partir de esa posibilidad.
2: El pibe Flores, que es un gesto de confianza esto, ¿no?
1: Sí, a arrancar jugando en Boca este semestre, más allá de que obviamente lo favorece el planteo táctico del técnico de Arrobarrena, me parece que es un respaldo y es todo un mensaje el Vasco, ¿no? Muchos pibes en el once inicial hoy de Boca, ¿no? Y muchos pibes convocados para tener una oportunidad grande hoy en Boca. Me preguntás el cuerpo técnico del Vasco, rápidamente: Marquich, Gobet, los ayudantes, Roberti y Aquino, los preparados físicos, Muñoz, el entrenador de arqueros, y Amr Mokhtar, el egipcio, analista de videos.
0: Bien, Araza ya está posicionado, se viene el partido. Va a ser un minuto de silencio, creo que van a hacerlo, ¿no? Pide ahora el árbitro del partido.
1: Sí, Boca con brazalete negro, obviamente por una gloria de las de verdad de la historia de Boca Juniors, que es Antonio Ratín.
0: Bien, ya nos adherimos al minuto de silencio para el Rata Ratín, histórico jugador Ceneice.
2: histórico jugador de la selección argentina, con esa historia tan particular, ¿no? Parece que desde el 66 que empieza esa pica con los ingleses.
1: Sí, y hay un enfrentamiento previo en el Mundial de Chile que estaba más tapado, ¿no? En el Mundial de 1962, un enfrentamiento que ya tiene más de 6 capítulos, ¿no? En la historia de los mundiales solamente, eliminaciones directas, bueno, en Argentina e Inglaterra no hay nada más que agregar.
2: Bien, se viene el partido, ya mueve, ya arranca. Aquí presentamos entonces este primer tiempo.
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2: Y sale ya con la pelota Sarmiento, juega para atrás y la pelota viene para Insaurralde. El jugador le tira, revienta la mitad de la cancha para que la peine ahora el jugador Díaz. Le queda Boca, ya recupera la pelota y Lozano tira su primera intervención con la camiseta Zenaice y es un mal pase. Lo tira largo y la pelota recibe Insaurralde, que de nuevo la revienta hacia la mitad de la cancha y le queda Milton Delgado. Delgado cabecea y recupera ahora Mauricio Martínez y la tira el verde, la tiene Sarmiento. Otra vez para Insaurralde con la pelota, primeros instantes de este partido, 40 primeros segundos del partido. Sale Sarmiento por abajo, recupera Boca, quiere presionar alto, pero sale bien ahora Sarmiento, escapa ahora con la pelota, sale, la tira larga, la juega adentro para intentar jugar con Mauricio Martínez, la recibe Martínez en el círculo central, cambia a la derecha Martínez y lo va a encontrar a Contreras que encara ahora con la pelota, la tiene, la tira para adentro, viene para Santa Marina con la pelota, va a tirar el centro, buen centro de Santa Marina al área y en bolsa, la agarra, la recupera Bray, empezó movido esto, Pato.
1: Sí, un Boca quiso apretar alto, un Sarmiento que encontró los espacios a la espalda de los volantes centrales de Boca. Un partido que va a ser atractivo. Pocho, te dije que Sarmiento no se iba a refugiar atrás.
2: Sale de abajo con Nicolás Figal, Boca y la revienta. Como viene Figal, la divide en la mitad de la cancha. La pelota recupera Sarmiento y viene para Díaz. Encara Díaz y recupera Boca. Ahora se la extirpa bien Milton Delgado. Ya te pregunto, Pato, por Figal, que está jugando el titular. ¿Cómo lo ves en este semestre? Eso no lo hablamos antes. La pelota viene ahora para que intente otra vez Alan Velasco, sector derecho. Encara Velasco. Se viene para adentro Velasco. Velasco con la pelota dominada. Va a cambiar de frente. Tiene para jugar. La deja atrás, pero mal pase de Velasco. Mucho la recupera sin embargo casi igual. Casi ver mal pase, otra imprecisión. Está impreciso este primeros instantes del partido. 2 minutos ya. La tira larga ahora Santa Marina en la mitad de la cancha. Gana bien de cabeza Blanco. La pelota le queda a Boca. La recupera ahora Milton Delgado en la mitad de la cancha. Avanza Milton, le cometen infracción. Respondrá en estos primeros 2 minutos el Cereice desde abajo.
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1: Me preguntaba por Nicolás Figal. Dicen que el Vasco, la gente que sigue a Boca cotidianamente, dicen que el Vasco quiere que sea su central derecho y uno de los referentes con Leandro Paredes y Miguel Merentiel del plantel. Así que lo tiene en gran estima.
2: Costa que juega, sale Boca, mitad de la cancha. La tiene Ayrton. Ayrton abre a la izquierda para que la reciba, la controle y tire largo. Ahora Lautaro Blanco buscándolo a Alan Velasco. Parece largo el pase. Lo cubre bien ahora el jugador Orihuela. Se pierde por el fondo. Ahí saque arco para Sarmiento.
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2: Corrijo, hay córner para Boca, Pato.
1: Efectivamente, lo pidió Alan Velasco y tenía razón. Había tocado en el jugador de Sarmiento que cerraba la jugada. Así que será el primer córner para Boca y desde la izquierda irá Tomás Aranda.
2: Va desde la izquierda el pibe, el número 10, el maleducado del fútbol. La tiene Tomás Aranda, va a tirar el centro. Buen centro, primer palo, gana Ayrton. La pelota rebota y le queda nuevo, no desaparece el peligro, pero la tiene Boca. Tiene para tirar el centro a Ayrton Costa, no puede salir la pisa Ayrton. Y finalmente lo cierra, ahora bien Sala. Revienta la pelota y vuela como puede. Y le queda Boca de nuevo para que la tenga en la mitad de la cancha. Ahora Milton Delgado, recibe Delgado. La pelota la controla él, mueve los brazos, como diciendo a sus compañeros, muéstrense. Hace la pausa y juega a la derecha. Ahora para que la tenga Lozano. Lozano con la pelota, la pisa el ex hombre de Argentinos Juniors. Toca adentro Lozano para que intente otra vez jugar a Ascacíbar. Ascacíbar con Delgado. Delgado en la mitad de la cancha. Abre otra vez a derecha para que reciba el nuevo lateral derecho de Boca con la capacidad número dorsal 17. Lozano. Leandro Lozano, así se llama. Mira para Figal, más atrás. 3 minutos 40 de este primer tiempo. Empatan 0-0. Boca y Sarmiento. Copa Argentina. 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Pelotazo a la derecha para que intente Flores. Se viene el pibe Flores. Desborda bien Flores. Encarna el pibe. Se va a meter en la gran meta adentro. La pelota le queda mal a Ascacíbar, no la puede controlar a Ascacíbar, la pelota se pierde por el fondo. Saque de arco para Sarmiento.
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0: Contame, Pato, ¿cómo ves estos primeros minutos del Xeneize aquí en la cancha de Newell's?
1: Veo que Boca quiere ser directo, ¿no? No toquetear. Vamos a ver cómo se puede incorporar Paredes a esta idea de ser bastante directo. 4-2-3-1, clarísimo el planteo. Y Sarmiento tratando de aguantar esta intensidad que busca ponerle Boca al partido.
0: Pelota que viene al sector izquierdo ahora para que la pelee Marabel. Encara el hombre de Sarmiento que entra al centro. Rebota la pelota. Ahora bien cerrando Figal. Se pierde por el costado. Ahí lateral para Sarmiento.
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0: 5 minutos del primer tiempo, empezó movidito esto, empezó intenso, como le estamos contando aquí por Radio Continental Córdoba, por cadena Golan Pop, y sale Boca de abajo, la pelota viene para Lautaro Blanco, de a poco avanza el ex hombre de Rosario Central, buen pelotazo de Blanco, a espaldas del jugador Pasquini, pero cierra bien Pasquini, la pelota le queda otra vez a Sarmiento, mitad de la cancha, tocan ahora Zavala con Mauricio Martínez, la tiene Martínez, Martínez que apoya ahora para el capitán de Sarmiento, el saco Insurralde, sale Insurralde con pierna izquierda a la mitad de la cancha, abre al sector izquierdo ahora para intentar jugar el jugador Salle. Salle que juega atrás, ahora retrocede para que otra vez la tenga con la pelota el jugador Santa Marina. Santa Marina abre para el sector derecho para Contreras. Viene Contreras, engancha Contreras, lo marcan dos, pero escapa bien el hombre de Sarmiento. No se achica Sarmiento contra Boca. Viene para Mauricio Martínez, ataca Sarmiento. 5 minutos 44. Viene la pelota del sector derecho para Santa Marina, cuadra del centro del área. Viene, pero cierra bien ahora el Lautaro Blanco. Mete Blanco, la pelota rebota, se pierde por el costado. Ahí lateral ofensivo para Sarmiento.
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0: 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Y está jugando ya Sarmiento. Saca rápido. La pelota viene y la controla en este tramo del partido. Sarmiento viene a la mitad de la cancha. Círculo central. Y agarra al lance Insurralde. Va para adelante Insurralde. Pegada afuera. La pelota la embolsa. La embolsa. Le queda en las manos a Leandro Bray. Primera aproximación de Sarmiento, Pato.
1: Sí, buscó terminar la jugada, me parece, el Chaco Insurralde. Pero lo anticipamos en el comentario inicial. No iba a meterse atrás Sarmiento. Iba a tratar de ser cuidadoso, de cerrar los espacios como lo está tratando de hacer. Pero cuando tuviera la pelota, iba a tratar de jugar, y eso estamos viendo. Sarmiento no se achica en estos primeros minutos en el coloso Marcelo Bielsa, Pocho.
0: Costa para Delgado, Delgado para Figal, y Figal juega otra vez para Ayrton Costa. Costa que otra vez juega con su compañero de saque central, Nicolás Figal, posicionado como un nuevo número 2 de Boca. Parece que está arrancando con mejor perspectiva que Lautaro Dilolo. Cuestionado terminó Dilolo, ¿no? El campeonato para el semestre pasado.
1: Y lo que pasa es que los dos goles de Huracán, el segundo y tercer gol de Huracán, en esa eliminación de Boca tan dura en su cancha, fueron casi obra de Lautaro Dilolo. Entonces la saga central quedó cuestionada, Pocho, y bueno, el Vasco decidió hacer una saga central de tipos más grandes, más experimentados, pareciera. Y ojo con Pellegrino, yo no lo doy tan afuera del equipo.
0: 7 minutos del primer tiempo, sale Boca, apretó el sector derecho para que la tenga Lozano. Lozano que atraviesa la mitad de la cancha y avanza Lozano con el número 17 en la espalda, abre para que la tenga el pie Flores, encara Flores, movedizo Flores en estos primeros instantes, juega dentro Flores, buena pared, tiene para perla de zurda, de pegada fuera Flores, rebota el Insaurralde y la recupera ahora Sarmiento, y sale Pasquini. Pasquini que se viene, le comete una infracción a Pasquini en salida, repondrá desde abajo el equipo de Facundo Saba.
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0: Contame, Pato, ¿cómo está parado en la cancha el equipo de Saba?
1: Parecido al de Boca, pero con la diferencia de que cuando retrocede, retrocede 4-1-4-1. Cuando ataca, es parecido a lo que busca hacer Boca. Ojo, es un equipo que busca ensanchar mucho la cancha. Vas a ver que los laterales de Sarmiento están bien, bien abiertos y los encuentra el equipo verde. Buen planteo de Facundo Saba en estos primeros minutos para aprovechar los pocos volantes que a veces tiene Boca.
0: Sale Boca, recupera la pelota de abajo, pero la pierde. Mal pase ahora de el pibe Aranda, impreciso en estos primeros instantes. La pelota le queda a Ayala, sale de abajo Sarmiento.
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0: Mañana, viernes 17 por Golan Pop, River contra Aldo Sibe, relata Mati Díaz, comenta Sergio Armando Salomón, Federico Malé en el campo de juegos, técnica Gastón Montes, como hoy, le mandamos un saludo a Gastón. Viene la pelota ahora a la mitad de la cancha para que la tenga otra vez Sarmiento, recupera Sarmiento la pelota y sale de abajo, viene larga, la tira Orihuela, Orihuela que abre a la derecha para que venga Santa Marina con la pelota, Santa Marina que abre un poquito más ahora para que la tenga Santiago Salé, la pelota otra vez a la mitad de la cancha para que avance Mauricio Martínez con la pelota, no lo vamos a hacer, no le sale nadie y encuentra bien sobre el sector derecho, el pase es un poco largo, se pierde por el costado,
2: El lateral defensivo para Boca.
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1: La ubicación de Thiago Santamaría, el número 29, por derecha, y de Nicolás Pacchini, el número 77, por izquierda, empieza a ser un problema para Boca. Porque Boca juega con dos volantes centrales que no llegan a cubrir el ancho del campo de juego y los está encontrando y detectando muy bien Sarmiento de Junín. Porque cuando a Boca le rompen la presión de los tres volantes más adelantados, hay espacios para que Sarmiento lastime al conjunto de la Ribera.
2: Sale Orihuela, la pelota tiene Sarmiento, la controla Sarmiento. Viene otra vez para Mauricio Martínez, de buenos primeros minutos. Ya van 10 minutos del primer tiempo, empate 0-0. Boca y Sarmiento aquí en la cancha de Newell's. Recupera la pelota Boca en la mitad de la cancha. Viene para que juegue, para que intente ahora el pibe Aranda. La recupera el Merentiel. Merentiel que abre ahora para Aranda. Aranda la encuentra bien a Flores, que es uno de los mejores de Boca. Se mete en el área, la mete Flores, le pega cruzado. Y cierra bien Pacchini. Y la revienta de pierna izquierda ahora para que la recupere otra vez Boca. La controla Nicolás Figal. Figal que juega atrás, retrocede para Ayrton Costa y desde abajo se arriba. El Sena dice, van 10 minutos, 0-0, aquí en el Marcelo Bielsa.
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2: Flores para Merentiel, encara, pivotea Merentiel, se lo comen a Merentiel, pero sale peligrosamente. Ahora Mauricio Martínez se pierde la pelota, la encara otra vez Flores juega con Ascacíbar, Ascacíbar que apoya para Milton Delgado, a ver qué hace Milton, la abre a la derecha para que intente Lozano, a ver si encara Lozano, el hombre uruguayo, la pelota atrás, retrocede y la toca para el número 10 de Boca, que juega bien al medio para el que buscaba Aranda, pero recupera bien, salió Mauricio Martínez y agarra la lanza y atraviesa la mitad de la cancha ahora, tratando de meter la contra para Sarmiento, pelota para Martínez, Martínez que retrocede ahora, juega atrás y la pelota le llega a Pacchini que juega otra vez para a la mitad de la cancha para que la tenga Zavala. Y Zavala que abre ahora para Orihuela. Sale de abajo en 11 minutos. El verde empata 0-0 con Boca.
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2: Recupera la pelota Boca y lo encuentra bien Lozano a Merentiel. Se viene Merentiel con superioridad de pegada afuera. Merentiel se lo comió. Merentiel tenía para jugar afuera para con Flores. Pato, contame.
1: Sí, era un ataque directo de Boca. Buscó terminarla Merentiel. Rebotó en un jugador de Sarmiento. Tenía opciones, tanto a derecha como a izquierda. No las aprovechó el delantero uruguayo.
2: Buenos primeros minutos del pibe Flores. Me gusta cómo está jugando, ¿eh?
1: Sí, atrevido, digamos, ¿no? En cara, no se lo está comiendo el escenario. Bien el pibe. No las está terminando del todo bien. Cuando él pueda terminar alguna, va a encontrar algo interesante Boca.
2: Alan Velasco lo encuentra, el otro blanco. Pasa el ataque blanco, viene para el centro. Viene el centro de blanco, viene para Merentiel. Sale gol de Boca. La saca bien milagrosamente Orihuela. Cierra bien y ahora le queda la pelota a Santa Marina, que la revienta por el costado. Se salva ahora Sarmiento, Pato.
1: Sí, lo encontraron bien a Lautaro Blanco, que en cambio de tirar su centro tradicional por arriba, buscó por abajo Merentiel en el primer palo. No pudo conectar, sino era el primero de Boca. Una llegada clara, profunda del conjunto de la Ribera.
2: Tomás Aranda con la número 10, inició la jugada, la abrió para Blanco, y Blanco tiene un buen centro. ¿Qué dice el Vasco a todo esto? ¿Le gustará de estos primeros momentos de Boca? Pato, ¿qué opinás?
1: Yo creo que al Vasco lo pueden dejar más o menos conforme, porque me parece que Boca todavía no logra lo que él quiere, que es presionar arriba y recuperar la pelota alto y rápido.
2: Arriba las manos, el lateral para Boca, la tiene el otro Blanco, la tira el área para Merentiel, Merentiel que juega con Aranda, Aranda que juega la pelota adentro, cambio de frente de Aranda, le queda un poco alta ahora al jugador Flores, se le queda el control largo, la revienta. Ahora Pacchini, ahí lateral, un nuevo lateral. Dicen que es para Boca, pide Pacchini que rebotó la pelota. El árbitro finalmente lo da para el Cereice, que sacará desde arriba.
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2: Leandro Lozano que saca para Ascacíbar, que estaba distraído. Igual la pelota rebota de nuevo y juega al lateral de nuevo para Boca, que lo hace rápido Lozano. La pelota ya la tiene Boca. Encara ahora otra vez Flores. Cambio de frente de Flores. Malo el pase. Recupera Sarmiento, pero está bien posicionado Figal, que recupera la pelota. Viene a la mitad de la cancha para que intente ahora Blanco, que tiene para tirar de afuera. Mete el centro a Blanco. Adentro le pega Ascacíbar. Se salva. Otra buena llegada de Boca, Pato.
1: Sí, quizás el volante con mejor llegada de Boca, ¿no? De los mediocampistas centrales. Es un jugador que tiene gol, que lo hace muy bien. Que en la primera parte del año de Boca alternó buenas con malas, pero es un jugador muy importante y debería tener un mejor semestre este actual, ¿no?
2: Fue como de más a menos, ¿no? El semestre de Ascacíbar y la terminó redondeando, digamos, con esa. expulsión infantil allá en Ecuador.
1: Que fue totalmente condicionante para la clasificación de Boca, porque fueron dos fechas, Pocho. No pudo terminar la primera ronda con Boca, así que sí, tenés razón. Fue muy condicionante su equivocación en Guayaquil.
2: La revienta Mauricio Martínez para que pelee con Trinas. Viene la pelota, pero recupera Boca. Mete bien el cuerpo Milton Delgado y van a cometer infracción. Sale el de Boca. Se la tocan por un costado. Hay lateral y es para Sarmiento, que respondrá desde el costado en 14 minutos de este primer tiempo.
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2: Saca el lateral, tira la pelota al área buscándolo a Marabel. Mal pase de Marabel, le queda la pelota en las manos a Abril. Entonces aprovecho para pasar por nuestro canal de YouTube con el señor Patricio Klimesuk.
1: Sí, nos pregunta Marcelo Michelet, ¿cuándo vuelve Baireiro? La verdad, Marcelo, es una incógnita porque sufrió una nueva lesión en plena recuperación y no se sabe bien cuándo podría estar el jugador paraguayo. Hasta se habla de una posible intervención quirúrgica.
2: Viene la pelota Lozano para Flores, viene para tirar el centro, buen centro de Flores, viene el centro del área, rechaza, viene el Yacuzo Urralde. La pelota queda para que Aranda la juegue atrás con Blanco de primera juega para Aranda. La pelota viene para el pibe con el número 10 de Boca. El número 10 de Boca la quiere jugar con otra vez con Blanco, pero se aviva. Recupera bien la pelota. Ahora el jugador Zavala. La tira por el costado Zavala. Contra infracción contra el hombre de Sarmiento. Respondrá desde abajo. Saldrá de abajo el equipo verde.
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2: Sale de abajo Sarmiento con Insaurralde, juega con Orihuela. Entonces, los números 9 de Boca para este semestre son Jiménez y Merentiel y Baireiro.
1: Sí, en principio, porque de Jiménez se habló de ofertas. Parecía que en un momento lo quería Racing cuando estaba Costas. Ahora ya no está más Costas y de hecho está Boda. Y después vamos a repasar el resultado que hoy obtuvo Racing por Copa Argentina. Así que, en principio sí, pero Boca está maldecido con las lesiones con los 9, Pocho. Así que veremos quiénes están a disposición para jugar.
2: Pelota en los pies de Leandro Bray, van 16 minutos del primer tiempo, empatan 0-0, Boca y Sarmiento. Viene para Delgado, Delgado que abre para Nicolás Figal, sale Boca desde abajo, juega, va a jugar adentro, Figal tiene para jugar con Delgado, se la da al pibe surgido de las inferiores de Boca. Viene para Milton jugando hoy bien entre número 5, ¿no? Distinto a cómo juega cuando está Leandro Paredes.
1: Sí, y de hecho Ascacíbar jugando algunos momentos a la altura de Milton Delgado y muchos por delante de Milton Delgado, por eso a Boca le cuesta un poco el retroceso. Alfredo Burgos dice que Figal no es menos que Upamecano. Yo tendería a coincidir con nuestro oyente porque Upamecano me parece uno de los centrales más sobrevalorado del fútbol mundial.
2: Viene la pelota para Boca, recupera en la mitad de la cancha. Toca ahora Boca con Milton Delgado, se la deja en Aranda. Aranda que viene con la pelota, abre a la derecha, lo encuentra a Flores, muy activo en estos primeros instantes. Flores tira el centro, pasado no hay nadie. Sí, tiene que cerrar igual Santa Marina. Cabezazo de Santa Marina y la pelota le queda a Mauricio Martínez para tratar de salir de la contra. Va a jugar largo Santa Marina, la revienta Santa Marina. Cualquier parte la pelota se va a perder por el costado, no. Todavía no salió y viene para Ayrton Costa que gana bien de arriba. Entonces la queda a Boca la pelota, queda en juego. Le comete una infracción fuerte ahora Ascacíbar. Va a ver la primera tarjeta del partido, así es, creo que es para Santa Marina, ¿no?
1: Ahora vamos a repasar porque, sí, a Santa María, el número 29, el lateral derecho se lleva la primera amarilla del partido, me parece que una amarilla justa, Pocho llega tarde, llega duro contra Alan Velasco.
2: Sí, falta fuerte encima, tarde y mal, te diría, porque le pegó bastante dura la infracción.
1: Sí, déjame decirte, Pocho, que tal como estimábamos, la incorporación tanto de por derecha de Lozano como del pibe Flores, hace que Boca reparte más el juego y eso es algo interesante de estos primeros minutos del Vasco. Ya no necesita tanto del juego de Blanco, Aranda o Alan Velasco por izquierda, sino que ahora también puede atacar y lastimar por derecha.
2: Viene para Flores, encara el pibe Flores, Lionel Flores, juega adentro para que la tenga Milton Delgado, mal pase de Milton y recupera la pelota Sarmiento, sale bien Sarmiento, ahora con el jugador Zavala, viene Zavala, se la deja Mauricio Martínez muy activo, buen cambio de frente de Mauricio Martínez, del ex hombre de Racing y de Unión, entre otros, ¿no? Le juega la pelota para salir ahora al sector izquierdo de la cancha, dice el árbitro que hay infracción, no, dice que no hay infracción, que se pierde por un costado y hay lateral defensivo para Boca.
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2: 18 minutos ya de este primer tiempo, empatan 0-0 y se viene Sarmiento ahora con la pelota. La juegan adentro para Contreras. La agarra Contreras, encara, abre hacia la izquierda para Mauricio Martínez. mal pase, se pierde por el costado. Está como que no se termina de armar el partido, Pato.
1: No, no, había levantado muy poquito Boca, había empezado a encontrar espacios, se había presentado mejor, pero no termina de armarse el partido y no termina de plantarse Boca en campo de juego. Me parece que Sarmiento lo va llevando hasta hacia donde le conviene al partido.
2: Alan Velasco que abre la izquierda para que venga el otro Blanco, a ver si encara a Blanco. Ojo que es una jugada característica de Blanco, viene para adentro Blanco, se la da el pide Aranda para que le pida afuera. ¡Le pega Aranda! La pelota en las manos, en bolsa bien. Ayala, buena llegada de Boca, Pato.
1: Ni pocho. Eso fue un remate débil de Tomás Aranda. Bien encontrado otra vez Lautaro Blanco en el mano a mano. Me gusta que este Blanco no tire centros, vamos a decirlo como lo dijo Guillermo, Guillermo en un entrenamiento, al pedo, ¿no? Estamos tirando centro al pedo. Bueno, me gusta este Blanco que no tira centros al pedo, que busca otras opciones. Blanco a veces exageraba y ahora lo encontró Aranda y un remate de afuera para probar algo distinto en el ataque de Boca.
2: Tira largo, Ayala, lo busca Marabel, clana de cabeza fiscal, pero le queda de nuevo a Sarmiento que viene con Contreras y la encuentra adentro. A Salé, viene con la pelota y recupera ahora Boca. Se la extirpa bien Delgado, mete la contra, la abre a la derecha para que Lozano agarra, cambia de ritmo Lozano, atraviesa la mitad de la cancha Lozano, tiene que venir para abrir a la derecha con Flores, se la juega Lionel Flores, encara a Flores, se lo tiene a maltraer a Pasquini, viene Flores, se mete, tira una bicicleta, se va por afuera, Flores desborda bien, Flores engancha para adentro, se mete en el área, es buena esta, le pega cruzado, buena jugada del pibe, de zurda, se va por arriba del travesaño, es el mejor de Boca por ahora Flores, Pato.
1: Irreverente, no tiene miedo, ataca el arco, todavía no las termina bien, pero para Boca algo interesante porque Boca no tenía win derecho, no tenía win derecho y el pibe aparenta poder jugar por ese lado.
2: Como los antiguos, ¿no? Va hasta el fondo, va hasta el fondo y tira al centro, ¿no?
1: Además va hasta el fondo, no se amilana, lo tiene a mal traer, estuvo muy bien tu comentario, Pocho, ¿eh? Lo tiene a mal traer a Pasquini, al ex jugador de Lanús.
2: 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Apreta la campanita, suscríbete. 21 minutos aquí en la cancha de Newell's, en el Marcelo Bielsa. Empatan 0-0, Boca y Sarmiento.
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2: Sacará de manos ahora el jugador amonestado, Santa María. Viene la pelota buscando a Marabel. Gana bien ahora Ayrton Costa, pero se rehace Marabel. Tira de hacer a rebotar otra vez con Ayrton. Hay un nuevo lateral ofensivo para Sarmiento.
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2: Saca el lateral, viene para Mauricio Martínez, gira bien Martínez, buen centro para Marabel, la pelota lo pasa de milagro, desatención defensiva de Boca, casi es el primero de Sarmiento, Pato.
1: Sí, una desatención defensiva, un buen remate al segundo palo, cerca a Sarmiento, que como dijimos, va a intentar lo suyo y lastimó a veces, ¿eh?
2: Voy a decir algo, ¿Boca va a jugar como si fuera un amistoso este partido, Pato?
1: Es que no termina de encontrar. Yo le veo muchos espacios a la espalda de los volantes. A mí este esquema 4-2-3-1, si vos no lo tenés muy aceitado, me parece que te deja muchas opciones para el rival. Ese es el problema, creo, Pocho.
2: ¿Un mes hace que está el bajo en Boca ya?
1: Sí, sí, no sé si llega un mes. Y bueno, por supuesto, además es un equipo que hoy no tiene a su jugador más importante. Entonces, bueno, es un partido que le cayó mal a Boca. Y el del jueves que viene, ni hablar, Pocho.
2: Habrá que ver si está Leandro Paredes el jueves.
1: Me parece que para jugar no va a estar. Sería lo lógico que no juegue, ¿no? Estamos de acuerdo.
2: Veremos. Sale Boca, la tiene Figal. Figal que apoya con Bray. Bray que despierta izquierda, la busca a Lozano, no la puede controlar. El ex jugador de Argentino Junior se pierde por el costado. Hay lateral para Sarmiento.
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2: Arriba las manos, pelota de Pasquini, vendrá el lateral a favor de Sarmiento. Está, se le mueven sus compañeros, se le mueve Díaz, se le mueve Salé. Viene la pelota para Marabel, que se tira atrás, la controla mal, pero la hace rebotar bien ahora otra vez en el jugador de Boca, Flores. Hay un nuevo lateral para el equipo verde.
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2: se quejaba de una falta Mauricio Martínez, el árbitro dice que no, así que repondrá Boca, sale de abajo en 24, empatan 0-0 el Senai y Sarmiento.
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2: Una pelota larga ahora buscando, le quedan las manos, esa la saldrá desde abajo Sarmiento.
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2: 24 minutos de Sarmiento desde abajo. La pelota viene para la mitad de la cancha para que venga Zavala. Zavala con Santa María y Santa María lo encuentra bien a Contreras. La pelota larga para Santa María, se equivoca. Santa María se regala Boca. La baja bien Merentiel, se viene Merentiel, la juega con Flores. La pelota viene para el ataque de Boca. Se viene Flores con la pelota, domina el estilo para pegarle de afuera. En la puerta del área del pibe de Boca la mete adentro para Merentiel. Mal pase, rechaza bien ahora Orihuela. La pelota le queda otra vez a Boca. Abre en la derecha para Lozano. Lozano que tiene para jugar con Flores. Prefiere jugar por adentro con Aranda. La pelota de Aranda que apoya ahora para que venga Figal, que retrocede y va a llegar la pelota hacia el arco de Boca para Bray, para que salga de abajo el Sanaice.
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2: Tiene la pelota para Boca, se pasa a Merentiel, ahora Flores es el que la tiene, la pica Flores, offside, hace un golazo, Merentiel era el que definía de zurda, desatención, pero se salva, ahora Sarmiento, Pato.
1: Sí, era un pase a la espalda de los centrales de Sarmiento, quedaba solo Miguel Merentiel, me parece que fue un offside claro, pero bueno, es una forma distinta de Boca que por ahora venía buscando con aproximaciones por los laterales, esta fue directo al fondo, pero el equipo intenta ser directo, es un equipo que no se entretiene con los pases.
2: Todavía no puede someterlo a Sarmiento Boca, ¿no? Está lejos de dominar el partido, ¿no?
1: No, el partido es, si se quiere, Boca tiene un poquito más de posesión de pelota, pero el partido es muy disputado, el partido no está claro para dónde va a caer y hasta ahora Boca es un dominador de la posesión de la pelota, nada más, ni siquiera las llegadas más claras tuvo Boca.
2: Allá la Orihuela, le queda a Sarmiento, la pelota otra vez viene para Marabel, la pelota Marabel la tocó para Mauricio Martínez y juega adentro para Díaz, Díaz que lo encuentra bien a Contreras, Contreras que va a abrir el izquierda para que se venga Pasquini, Pasquini con la pelota la mete adentro, Pasquini se viene Sarmiento, se viene la pelota, se mete en el área ahora y recupera bien ahora Nicolás Figal, se la toca, la pelota le queda otra vez a Marabel que intenta, la pisa el hombre de Sarmiento, engancha, no puede pasar y ahí la taza rebotar, sale, era el que tenía la pelota para Sarmiento, ahí lateral para el equipo verde en 26 minutos de este primer tiempo.
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2: Tira largo, has casi buscando las Flores, buen pelotazo, pero cierra bien ahora, llega bien al relevo Orihuela, la pelota se pierde por el costado, ahí lateral ofensivo para Boca.
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2: Viene ahora la pelota, intenta Aranda, la pisa el pibe Aranda, escapa Aranda, buen enganche ahora del pibe Flores, el que la tiene, encara para adentro Flores, la toca bien para Merentiel, Merentiel lo juzga Casiva, la pelota le queda a Flores, pelea y cierra bien Insorralde y le cometen falta el Chaco en salida, así que desde abajo repondrá el equipo de Facundo Saba.
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2: Ya 28 minutos de este primer tiempo, 0-0, un partido parejo. Boca no puede imponer condiciones contra Sarmiento aquí en la cancha de Newell's Old Boys en el Marcelo Bielsa. Empatan 0-0 el equipo de Saba, el equipo de Arruabarrena en su debut, en su segundo ciclo como entrenador del primer equipo de Boca Juniors. La pelota viene a la mitad de la cancha para que tenga Delgado. Delgado que juega y la trata de salir de abajo con Velasco. Velasco pierde la pelota. Mal pase Velasco cuando el árbitro está salvándolo porque dice que hay infracción contra el ex hombre Independiente, así que repondrá en la mitad de la cancha, hay falta a favor de Boca Juniors.
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2: Viene Boca con la pelota con Delgado. Delgado que tiene para abrir a la derecha con Lozano. La agarra Lozano con el número 17 en la espalda. Viene el hombre de Argentinos Juniors. Le llega él, Lozano, que apoya ahora para que lo tenga Figal. Y Figal que juega para Ayrton Costa. 29 minutos ya de este primer tiempo. Empatan 0-0 Boca y Sarmiento. Espera Vélez para el ganador de este cruce. Viene para Azcacíbar. Azcacíbar que retrocede otra vez con Nicolás Figal, que va a retroceder aún más para que la tenga Leandro Bray. Desde abajo sale el conjunto de Arrobarrena.
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2: Recupera la pelota ahora Sarmiento y cómo la infracción, ¿no, Pato? Falta a favor de Sarmiento, un buen tiro libre tendrá el verde.
1: Sí, se vendrá desde la punta derecha, fue un foul de Alan Velasco, un foul muy sonso, Alan Velasco sobre Mauricio Martínez. 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
2: Y vendrá el tiro libre a favor de Sarmiento. Van 30 minutos. Ya hay olor a que va a pasar algo en cualquier momento. Tiro libre para Sarmiento de Junín. Va Zavala para tirar la pelota al área de Boca. Está, lo veo a Facundo Zavala enloquecido dando indicaciones. Está Mauricio Martínez de buen juego aéreo. Están los centrales Insaurralde y Orihuela. Vendrá ahora la pelota al área. Buen centro al área. Queda apoyando la pelota. La tiene el gol Sarmiento. Y lo pega horrible. Horrible. La pelota le quedó en la puerta del área. Al jugador Salé. La tira, no sé, la cuarta bandeja, la sacó de la ciudad prácticamente, ¿no, Pato?
1: Sí, era una buena jugada, me parece que no, Chaco Insaurralde estaba habilitado, quedó viva la pelota, el chico Flores la dejó viva dentro del área y Salé la, le pegó horrible, como dijiste vos, pero era un tiro franco, Pocho, era una buena posibilidad para el conjunto de Facundo Saba, que en estos 30 minutos sufrió muy poquito, Pocho,
2: Sí, hay falta ahora contra Figal en salida. Recién recordaba la falta de Velasco, ¿no? Que cuántas veces habló el semestre pasado que los jugadores de Boca son un poco inteligentes, ¿no?
1: Sí, lo hablamos mucho, pero además hay que aprender a no hacer foul tontos, ¿no? Es algo que nos enseñó el Mundial, además de mostrarnos la diferencia entre este partido que estamos viendo y los que vimos en el Mundial, es que hay que evitar los foul tontos.
2: Flores con la pelota, sector derecho de la cancha. Flores que juega adentro, ahora para Milton Delgado. Sale Milton con la pelota, 31 minutos de este primer tiempo, 0-0. Boca y Sarmiento. Tiene la pelota para que intente jugar Velasco. La pierde Velasco, la recupera bien Mauricio Martínez de buen partido. Pero ahora se duerme y se la recupera Azcacíbar. Viene la pelota ahora, buen pase de Aranda buscándolo a el jugador Lautaro Blanco. Viene Blanco, se mete en el área, viene el gol de Boca. Viene, le queda atrás la pelota, queda alrededor para Azcacíbar. Le pega mal a Azcacíbar, se pierde el gol increíblemente Boca. Una jugada clarísima del Zenay, Zapato.
1: Sí, una jugada que llega medio de chiripa, ¿no? Porque la pierde en salida Sarmiento. Una buena recuperación de Azcacíbar, que además después llega al área y enseguida Milton Delgado lo encuentra Lautaro Blanco, que reitero, hay claramente una indicación del técnico de dejar de tirar todos centros por arriba. Otra vez, centro atrás, llegó Azcacíbar, no pudo conectar bien, clarísima. Si me dejás decirlo, la más clara de Boca,
2: La más clara del partido en 32 minutos de este primer tiempo. Empatan 0-0, Boca y Sarmiento.
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2: Vaya ala para tirar largo, saca Sarmiento de abajo, tira largo buscando el sector izquierdo de la cancha, viene para Pasquini, la pelota los pasa a todos, la rebota ahora al jugador Figal, se pierde por el costado, nuevo lateral para Sarmiento.
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2: Sí, Pato, me decías.
1: Sí, acá Arturo Jaime Luqueta pregunta, el gran Jaime, Arturo Jaime Luqueta pregunta si gana Boca o gana Sarmiento, y Melina Peralta contesta que gana Boca.
2: Bueno, esperemos a ver qué pasa, si gana el Xeneize o gana Sarmiento. Por ahora no se sacan diferencias. La pelota viene para que la recupere Ayrton Costa. La tiene Boca, juega Boca ahora con el Lautaro Blanco y se la deja a Alan Velasco. Escapa Alan Velasco, se trajera de la cancha, tres cuartos de cancha. Hacia Batza, bien, gran apilada de Alan Velasco, pero pierde la pelota, la recupera bien ahora el jugador Zavala. Y Zavala se la cede ahora para que intente meterla contra Sarmiento, que gira bien. El jugador Contreras le comete infracción en la mitad de la cancha. Sí, falta contra el jugador de Sarmiento, que tendrá la reposición de la pelota desde abajo.
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2: Insaurralde con la pelota. Pelotazo largo de Insaurralde. Buen cambio de frente del Chaco. Lo busca Salé, la mete adentro. Salé y cierra bien milagrosamente ahora Ayrton Costa, pero no puede evitar el córner a favor de Sarmiento, Pato.
1: Sí, el primero de Sarmiento.

0: agarraba a Boca, metió una contra ahora, pero la pierde Boca y otra viene para Contreras. Un buen centro de Contreras al área, saca como puede. Ahora Boca rechaza de cabeza, le queda Aranda para meter la contra. Se barre Mauricio Martínez, recupera para Sarmiento. La pelota le queda otra vez a los verdes. Viene en cara para adentro, viene para que intente jugar Contreras y la revienta como puede Boca. La revienta a cualquier lado Boca en la mitad de la cancha. Tan lejos la tiró a Ayrton Costa que en la mitad de la cancha hay lateral para Sarmiento.
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0: Pelota en poder de Pasquini, en sus manos, la tira, lo busca ahora a Díaz, la tiene Díaz, la pisa Díaz, a ver si puede darse vuelta, pero ahora no lo dejan. La recupera la pelota, le cometen infracción, ahí en el vértice del campo de juego, en el sector izquierdo, hay una nueva falta a favor de Sarmiento.
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0: 36 minutos ya de este primer tiempo, la tiene allá, la tira pelotazo largo buscándolo a Maravel, la pelota le queda otra vez a Sarmiento. ¿Cuánto se la tiene Boca, Pato?
2: Varios minutos de control del equipo de Junín.
0: Ahora recupera Boca porque es lateral para el Ceneice. La pelota le queda a Ascasíbar. Ascasíbar le aprieta en la mitad de la cancha. Juega adelante Ascasíbar para Aranda. Aranda lo encuentra bien a Flores. Flores para Aranda. Se viene el gol de Boca. Se hace bien, viene para el pibe. Flores la mete mal adentro. Se come una situación inmejorable. Se equivocó acá el pibe, Pato.
2: Sí, te dije. Hasta ahora lo que veo del pibe es que no las termina bien. Pero casi todo lo que pasó en el Boca en ataque lo tuvo casi como protagonista exclusivo.
0: La tira larga Figal y la revienta como puede. Insaurralde le queda a Bray la pelota. Saliendo desde el área peligrosamente Bray y la tira larga arriba, no quiere complicarse, pero buscándolo a Merentiel, retrocede bien ahora de cabeza el Chaco Insaurralde, se la deja en las manos a Ayala para que desde abajo salga Sarmiento.
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0: Recupera la pelota, Boca envía para Alan Velasco, en cara Velasco, se mete Velasco, tiene para pegarle, le pega Velasco. Buena jugada de Milton, era Milton Delgado, fue el que incursionó sobre el sector izquierdo, encaró para adentro, le pegó de derecha, se fue por arriba, Pato.
2: Sí, buen remate del juvenil de Boca, Primero en la recuperación rápida de Boca, que es, me parece, lo que busca el Vasco. Después encaró y remató. La terminó Milton Delgado con un buen remate, una de las mejores de Boca,
0: 37 minutos ya del primer tiempo, empatan 0-0. Boca y Sarmiento de Junín aquí en la cancha de Newell's. El equipo del Vasco Arruabarrena hace su estreno aquí por Golan Pop, por Radio Continental Córdoba, 103.5. Pelota a la mitad de la cancha, la tiene Sarmiento, toca Salé, la toca mal y la recupera Boca. Y viene ahora para que encare, le cometen infracción al pibe Flores, al pibe Aranda, ese que le cometen la infracción. Hay falta a favor de Boca Juniors en la mitad de la cancha.
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0: Boca que va a tirarla desde ahí al área, me parece. ¿Este Boca del Vasco será de pelotas paradas o jugará más por abajo?
2: No, me parece que va a depender de quiénes sean. Boca tiene buenos cabeceadores, pero no lo veo al Vasco tirando un centro frontal. Me parece que va a trabajar la pelota parada.
0: De hecho lo hizo y sale Boca y la juega. Y van 38 minutos del primer tiempo, 0-0. La pelota viene para Milton Delgado. Delgado que lo encuentra al sector derecho a Flores. Tiene para abrir a la derecha más con Lozano. Prefiere retroceder y dársela a Nico Figal. Sale Figal, círculo central, 39 minutos ya. Figal con la pelota, le pisa a su compañero que se mueva y prefiere retroceder ahora y darle la pelota a Leandro Bray. Con pocas ideas, con poca circulación de juego en esa mitad de la cancha, Pato.
2: Sí, el partido es muy malo. No sé si es porque nosotros estamos acostumbrados últimamente a ver otro tipo de partidos, pero el partido es decididamente típico partido del fútbol argentino, trabado, sin muchas situaciones de gol. Veremos cómo remata esta Boca.
0: Y a Pato atraviesa la mitad de la cancha, ve otro Blanco, viene Blanco, tiene para tirarla adentro, viene Blanco, le pega Blanco. Morfón Blanco, tenía pase, la terminó él, le quedó un tirito a las manos de Ayala, Pato.
2: Sí, de las pocas veces que Boca encontró espacios atrás de los mediocampistas de Sarmiento, me parece que demoró mucho, mucho, mucho Lautaro Blanco en definir la jugada. Lo tenía al pibe Flores hacia atrás y Merentiel haciéndole la diagonal, pero decidió.

0: creo que acá pecó de derechos de autor, no reclamó, porque tenía pase, ¿eh? Había superioridad numérica de Boca.
1: Sí, era 3-2, me parece que la terminó mal Lautaro Blanco, si no Boca podría haber tenido otro final, pero digamos que encontró una situación de Boca, raro haberlo visto a Sarmiento tan desarmado, ¿no? Que hasta ahora lo mejor que había tenido Sarmiento era que no se lo había encontrado desarmado en ataque.
0: Lo veo con una tarjeta en la mano el árbitro, ¿quién es molesto? A Orihuela, ¿no?
1: Sí, al central, al número 44, Renzo Orihuela. Otra amarilla, la segunda para el conjunto de Junín.
0: Amonestados en Sarmiento, entonces, Orihuela y Santa María.
1: Los dos del sector derecho, efectivamente.
0: ¿En Boca?
1: En Boca ninguno hasta el momento, relator.
0: Bien, Lautaro Blanco con la pelota en la mitad de la cancha. Ahí lateral para Boca, 40 minutos de este primer tiempo. Empatan 0-0, Boca y Sarmiento. Tiene la pelota para que intente jugar, para que la tenga Merentiel, tirado atrás. Cambio de frente Merentiel, lo juega y lo encuentra Lozano. Viene Lozano con la pelota, abre más a la derecha para el pibe Flores. Encara el pibe de lo mejorcito. Va el pibe, se mete en el área. Desborda el pibe, mete el centro atrás. La pelota le queda a Merentiel en un rebote. Se viene Boca, la tiene en el área chica. A ver si le puede pegar la revienta como puede. Ahora sale. A ver si puede meterla contra. Le queda y le comete infracción al hombre a Contreras. Al hombre de Blanco le hace infracción al hombre de Sarmiento. Sale de abajo el equipo verde.
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0: Boca, Pato, tibio, como que termina todas las jugadas por la mitad, ¿no?
1: Sí, esta fue buena del pibe Flores, ¿no? Encaró y remató y después no le terminó de quedar nunca a Miguel Merentiel. Es decididamente flojo el primer tiempo de Boca y es decididamente malo el partido, pero a Sarmiento este partido por ahora no le viene del todo mal, ¿no, Pocho?
0: Y sale el verde, el equipo de Saba sobre el sector derecho con Santa María y se la deja ahora Mauricio Martínez, uno de los mejores también de Sarmiento. Apoya Martínez para que la tenga Orihuela abajo en su cancha, en su sector del campo de juego. La tiene Sarmiento, la tiene el equipo verde, viene para Martínez. Martínez que juega con Insaurralde, 42 minutos ya del primer tiempo. Otra vez para Martínez, posición de número 5, controla la pelota el ex hombre de Unión, viene para tirar la larga, se la aleja del cuerpo para tirar el pelotazo. Buen cambio buscando la Pasquini a espaldas de Figal, mete bien el cuerpo Nico Figal, la pelota se pierde por el fondo. Hay saque de arco para Boca.
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0: Saldrá de abajo el Ceneice. Estás por Golan Pop, por Radio Continental Córdoba, haciendo 3.5, viviendo este 0-0 entre Boca y Sarmiento, aquí en la cancha de Newell's, por la Copa Argentina. En el medio del Mundial se juega la Copa Argentina. Sí, esas cosas del fútbol argentino. Lo veo enojado a Sabas desde hace un tiempo. No sé qué le pasa, qué reclama Sabas. Se enojó con la amarilla Orihuela, pero fue una mano, ¿no? Fue cortó, lo molestaron porque metió la mano imprudentemente, Pato.
1: Sí, fue clarísima la mano, más allá del enojo del técnico del equipo de Junín, me parece que fue muy muy clara la mano de Renzo Orihuela. Es cierto que están amonestados los dos jugadores del sector derecho de la defensa de Sarmiento, pero me parece que ambas amarillas de Nicolás Araza fueron correctas, Pocho.
0: Bien, la pelota tiene Boca, sale para Figal, 43 minutos del primer tiempo. Figal que la deja para que intente Ayrton Costa, para que salga de abajo, para que se venga Boca. Una de las últimas aproximaciones de este primer tiempo. Avanza Costa con la pelota, la juega muy mal para Lautaro Blanco y la pelota se pierde por el costado. Hay lateral para Sarmiento, Pato.
1: ¿Podemos decir que termine a los 45 sin adición o van a adicionar también?
0: Parece que van a adicionar. Todavía no termina, no se sacan diferencias. Ya está llegando los 44 minutos. La pelota viene para Santa María. Boca no se despierta. Y si no se despierta Boca, esto, el fútbol argentino es muy parejo. Puede pasar cualquier cosa. Empezaría muy mal el ciclo del Vasco si hoy Boca pierde y queda fuera, ¿no?
1: ¿Mal? ¿Qué medido que es este relator?
0: Sale Sarmiento con la pelota, últimos avances de este primer tiempo. Viene para Contreras, recupera Boca ahora la pelota. En mitad de la cancha la tiene Alan Velasco. Avanza Velasco, parece que le cometen infracción. Avanza Velasco, no se la pueden sacar. Viene para adentro Velasco y la pierde Velasco. Pierde la pelota Velasco, el árbitro retrotrae la jugada porque dice que hubo infracción anterior. Así que la pelota es para Boca Juniors.
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0: Bueno, ahora sí parece que va al área la pelota, van los centrales, Pato.
1: Sí, lo salvó el árbitro. Fue FAO, ¿no? Fue FAO, pero lo salvó el árbitro a Alan Velasco, que otro flojo partido de Alan Velasco. Tomás Aranda no terminó de conectarse. Ahora, obviamente, en el comentario de entretiempo, abundaremos en detalles de este, digamos, decididamente mal partido de Boca. Amarilla, como usted anticipó, casi relator, a Facundo. Saba, que estaba insoportable, ¿no?
0: Viene Lautaro Blanco para tirar la pelota al área, pero en el sector izquierdo, juega corto, juega preparada de Boca, a ver cómo la hace, viene para Aranda, se amaca Aranda y viene para jugar adentro, tiene para jugar con Delgado, pero va con la pelota, se mete en el área, se cae un hombre de Boca, se quejan de una falta, va con todo abajo Ayrton Costa, dice que no hay infracción, el árbitro tira el centro, Blanco rebota en Santa María, la pelota se pierde, la desaprovechó Boca, la última jugada del primer tiempo, un minuto está andando, ¿no, Pato?
1: Sí, solamente un minuto y por suerte.
0: Van a tirar la pelota larga, Boca se pierde, no llega a controlar el Lautaro Blanco, hay lateral para Sarmiento en posición defensiva.
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0: Cantan los hinchas de Boca, responden los de Sarmiento. Un primer tiempo modesto, ¿no? Un primer tiempo malo, vamos a decirlo así. La pelota en mitad de la cancha, cabecea y devuelve a Ayrton Costa. La revienta Orihuela como viene. La pelota le va a quedar a Leandro Lozada. A ver si hay una jugada más o lo termina el árbitro. Le deja salir el ex argentino Juniors, el lateral para Boca en la mitad de la cancha. Cuando el árbitro Araza nos hace un favor realmente y termina este primer tiempo. Empatan aquí en la cancha de Newell's en el Marcelo Bielsa. Boca y Sarmiento, 0-0.
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0: estimado oyente, estimado oyente, ¿cómo no transmitirles que estos primeros 45 minutos fueron realmente soporíferos? Fueron un bodrio, fueron muy flojos. Quizás sea porque nosotros veníamos de un mes de fiebre mundialista en la que los partidos eran dinámicos, tenían goles, tenían situaciones de peligro. Esto fue una llegada al fútbol argentino muy rápida, quizás para todos nosotros. Fue meternos de lleno en cómo se juega semana a semana, a veces cada 3-4 días en nuestro fútbol. Un partido como esperábamos, ¿no? Trabado, con un Sarmiento que tiene un técnico que intenta darle una identidad de juego a sus equipos, que intenta no meterse atrás, que intenta de jugar bastante de tú a tú con la mayoría de los rivales, y un Boca que en la primera presentación oficial del Vasco Arruebarrena, porque ya tiene un partido amistoso en su lomo, que había sido victoria por 1-0 ante el Atlético Paranense, no mostró mucho. La verdad es que Boca tuvo un primer tiempo muy flojo, en la que los circuitos de juego no aparecieron, en la que el intento de recuperar la pelota alta para llegar más directo al arco rival funcionó casi 2 o 3 veces, no se puede contar más, donde no hubo equilibrio en la mitad de cancha porque estuvo muy poco poblada la mitad de cancha de Boca, y entonces Sarmiento encontró espacios ahí donde los laterales se proyectaron de forma más interesante. Creo que si Boca necesita rescatar algo de estos primeros 45 minutos, era una de las cosas que habíamos marcado, ¿no? Que Boca no necesitó atacar siempre por izquierda, por el lado de Lautaro Blanco, y pudo volcar el juego por el lado de Leandro Lozano y de Lionel Flores, el juvenil de Boca, que quizás fue lo más interesante de Boca en ataque en este primer tiempo. Flojo a la Velasco, Tomás Aranda no terminó de encabezar el ataque de Boca en ningún momento, aislado Miguel Merentiel, muy solos en el medio campo Ascacíbar y Milton Delgado. La verdad, el primer tiempo de Boca fue muy malo, tan malo que fue más malo que lo último que le habíamos visto a Boca aquel 28 de mayo cuando quedó fuera por Copa Libertadores de local y ante Universidad Católica. Sarmiento haciendo su juego, ordenado, un gran primer tiempo de Mauricio Martínez, el número 16, ex Racing, que ordenó a todo su equipo, bien plantado, distribuyendo el juego, y los demás acompañando, ¿no? No sufrió ningún sobresalto, tuvo alguna aproximación, no podemos decir llegada de gol Sarmiento, pero sí, efectivamente, algunas aproximaciones, y hasta ahora se está jugando el partido que Sarmiento pretende, que Sarmiento busca, un partido friccionado, un partido largo, un partido en el que Boca no se lo coma, no lo asfixie, no lo atore. Por ahora, el partido es lo que quiere Sarmiento, que está haciendo un partido que llegado al entretiempo va 0-0, así que más no puede pedir. Recordemos que de continuar este resultado iremos directo a la tanda de penales, donde la mayoría de los equipos se iguala, ¿no? Donde cualquiera puede pasar. Espera Vélez en la próxima fase, pero jugando así Boca no va a tener problemas solo hoy, va a tener problemas la semana que viene cuando enfrente a O'Higgins por el repechaje de la Copa Sudamericana. Boca no mostró nada, Sarmiento juega el partido que quiere y por eso el partido hasta ahora es un 0-0 horroroso, lamentable. Esperemos que mejore en el segundo tiempo.
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0: Bueno, volvemos aquí, entre tiempo, en la cancha de Newell's Old Boys. Un mal primer tiempo del Boca en el estreno del Vasco, lo decía aquí el comentarista. Boca que tiene que ganar, ¿no?
1: ¿Fue muy duro?
0: Creo que fue realista.
1: Ah, gracias, relator, porque sentí que quizás me había pasado, pero fue soporífero el primer tiempo y lo de Boca fue muy malo. No sé si coincide.
0: Coincido. Falta que encuentre alguno de los caminos Boca, ¿no? Falta de ideas lo veo al equipo.
1: Sí, no. Lo que trató de plasmar, o lo que uno entiende que es la mirada del Vasco sobre el fútbol y sobre lo que pretenden sus equipos, en la cancha no se vio de ninguna manera. Se vio solo la pretensión, si se quiere, en un par de recuperaciones altas. Pero nada más, me parece.
0: 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Está la encuesta, ¿qué equipo pasa a octavos de Copa Argentina, Boca o Sarmiento? Por ahora va ganando Boca, Pato.
1: Sí, no hay la opción de ninguno de los dos, que podría ser una opción válida, porque bueno, como hay eliminación directa, alguno de los dos tiene que pasar. Por ahora no merece pasar ninguno de los dos.
0: ¿Y el partido de Sarmiento, cómo lo viste?
1: Me parece que consiguió lo que quiso, ¿no? Que Boca no lo encuentre mal parado. Me parece que consiguió lo que quiso en que el partido es largo, en que no se lo definió. Boca, por ejemplo, hoy jugó Racing Defensa y Justicia. A los 32 minutos Racing ganaba 2-0. Entonces uno supondría que si Boca se hubiera puesto en el primer tiempo 2-0, es difícil para un conjunto como Sarmiento darlo vuelta. Y en cambio ahora va en el entretiempo 0-0 y el partido se empieza a emparejar, se empieza a hacer largo, se empieza a hacer un partido quizás de una sola pelota, y en esa capaz que le encuentra Sarmiento y se lo lleva. Me parece que Sarmiento jugó el partido que quiso e impuso en ese sentido las condiciones.
0: Racing, que ganó 4-1, un poquito antes enfrentará a Belgrano.
1: Sí, en el estreno de Boda, que volvió al fútbol argentino, Racing se impuso 4-1 ante Defensa y Justicia. Miljevic en el amanecer del partido a los 4 minutos, rojo de penal, un viejo conocido de Boca, a los 32, descontó Leandro Fernández, el ex Independiente, a los 51, a los 58 amplió Sosa, y después hacia el final, a los 87, Adrián Martínez, que había errado un penal, se encuentra con un regalo de la defensa y Justicia, valga la redundancia, y pone el 4-1, Pocho.
0: Bien, mañana tenemos River Aldo Civi con Mati Díaz relatando, con Sergio Armando Salomón y con Federico Malé en el campo de juego, el equipo de Golan Pop. Aquí, por ahora, el entretiempo, Boca 0, Sarmiento 0.
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0: Argentina 0-0 Boca. Y Sarmiento, para ver quién pasa los octavos de final aquí en la cancha de Newell's Old Boys, en el medio del Mundial, el domingo, la final del mundo, Argentina versus España. Tenemos una noticia ahí, Pato, ¿no?
1: Sí, ¿quién va a dirigir el partido? Se conoció que la terna va a ser eslovena, el árbitro central va a ser, vamos a ver si me sale, es Slavko Bilic. Es un árbitro que tiene un antecedente con Argentina, tiene antecedentes en este Mundial, pero tiene un antecedente con Argentina no muy feliz. Es el árbitro de Argentina 1, Arabia Saudita 2 en el Mundial de Qatar, en el Mundial de Qatar 2022. Es un árbitro que ya dirigió a la selección en el Mundial pasado y no obtuvo un buen resultado. Es un árbitro UEFA, es decir, es el árbitro de una de las federaciones, de las confederaciones que juega la final. España está en la UEFA también, pero es algo que se repite. La final contra Francia también dirigió un árbitro UEFA. Me parece que tiene que ver con la cantidad de partidos internacionales y la confianza que hay. No creo que pudiera salir de Conmebol, con CACAF o UEFA, digamos, el árbitro, digamos, de Conmebol o de UEFA, y evidentemente tienen confianza en que pueden arbitrar mejor los partidos. Hoy se dirige con VAR también, entonces el margen para hacer alguna cosita extraña se reduce mucho.
0: Vamos con todo, selección, el domingo, la final del mundo, otro título más en juego para Lionel Andrés Messi, para la escaloneta. Aquí 0-0 en cancha de Newell's, en un partido flojo, muy flojo, lo venimos describiendo en este entretiempo, ¿no? ¿Qué te imaginas, Pato? ¿Algún cambio en Boca? ¿Que los suplentes de Boca, quién está en el banco de Boca, por ejemplo?
1: Y no, de lo del ofensivo, digamos que está Milton Jiménez con la número 9, también está Carlos Palacios, que vuelve de una lesión, Ángel Romero, que viene de anotar un gol en uno de los amistosos con Defensa y Justicia, y la otra opción es Kevin Zenón. Tampoco tiene mucho para tocar Boca, me parece que Boca no va a hacer un cambio al principio del segundo tiempo, sino que va a esperar un poco a ver cómo se desarrollan los acontecimientos. Tampoco tiene mucho para esperar, pero tampoco tiene mucho en el banco, es decir, no es fácil la decisión del Vasco Arrobarena de qué hace. Yo lo que sí pensaría es en un cambio de estructura futbolística. A mí no me gustó el planteo de Boca, me parece que Boca no está preparado para hacer esto que quiso hacer en campo, y que quizás un volante de marca más increíblemente le dé más juego, porque le va a permitir tener más y mejor la pelota. Pero es una opinión desde ahí, desde la tribuna, digamos, desde la cabina de periodista.
0: Ya está Boca esperando a Sarmiento, ya se viene el segundo tiempo, vendemos un poquito y venimos con los segundos 45 minutos.
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0: Vuelven los protagonistas para la complementaria, para el segundo tiempo. Ya está Sarmiento de Junín también, ya lo veo Boca posicionado. Está Arasa también esperando. Tardó, se demoró Sarmiento, Pato, ¿no?
1: Sí, me parece que llegó esto de la media hora de la final del Mundial, ¿no? Para Sarmiento fueron como 25 minutos.
0: No me voy a acordar de eso porque me pongo mal. ¿Media hora va a ver la final del Mundial?
1: Media hora, un show de NFL. Me parece que quieren cambiar el deporte, ¿no?
0: Bien, está Sarmiento, está Boca aquí en nuestro fútbol, en el medio de la Copa del Mundo. Se juega la Copa Argentina también. Se vendrán los segundos 45 minutos. Ya lo veo a Miguel Merentiel preparado para mover, mueve Boca. Ya festemos a Arasa, está preparado. También se revisa que esté todo listo. Así que presentamos este segundo tiempo.
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0: Mueve Menetti en la pelota para Delgado. Delgado que se la deja a Aranda. Aranda con las casudas. En el círculo central la controla el ex hombre de Estudiantes de La Plata. Viene para otra vez para Milton. Juega al sector derecho para Lozano. Lozano con la pelota. Controla Lozano. Retrocede ahora. Se apoya en su compañero, en Nicolás Figal. Viene Figal con la pelota. Tiene para jugar con Ayrton Costa. Viene para él. La recibe de izquierda a Costa y se la devuelve a Figal. Sale Boca. Viene para Delgado. Delgado a la mitad de la cancha. Delgado que abre atrás para Lozano. Otra vez retrocede Boca con la pelota para Figal. Y Figal va más atrás aún para que la tenga el arquero Leandro Bray. Primeros instantes de este segundo tiempo. Primero segundo. Saca mal Bray. Se pierde por el costado. Ahí lateral para Sarmiento. Que está bien plantado en el campo de juego, Pato.
1: Sí, muy bien plantado Sarmiento. Me parece que, como dije en el comentario y comentamos los dos en el entretiempo, el equipo que está llevando el partido, no en el sentido de la posición de la pelota, sino en el conseguir que se juegue como pretende uno de los dos equipos.
0: Primeros instantes, primer minuto de este segundo tiempo. Tira largo a Ayrton Costa. La pelota queda en juego. La gana bien de cabeza ahora el jugador Santa María. Y la recibe Mauricio Martínez, que traba con Milton Delgado y gana de Boca. Viene para saliendo Boca. Ya primer minuto del segundo tiempo de la complementaria. Abre Milton en el sector derecho para que atraviese la mitad de la cancha Lozano con la pelota. La arregla, agarra a Lozano y la abre ahora para que intente Flores. Uno de los mejorcitos del primer tiempo tuve. Agarra y juega atrás. La juega. Se la deja Aranda con el número 10 en la espalda. Se viene el mal educado. La juega otra vez para Flores. Toquetean los pibes de Boca. Juega ahora para Flores. Flores que encara para adentro. Pasan dos en el camino. Se la toca bien Mauricio Martínez. Recupera la pelota para Sarmiento. Va a apoyar Martínez. Ojo que se puede complicar solo. La tiró para adentro peligrosamente y la revienta como puede ahora Orihuela. La pelota a la mitad de la cancha. Bien a ganar. Bien de cabeza Morabel. La pelota le queda a Sarmiento. Le engancha a Morabel. La tira. Se la lleva ahora el jugador que sale con la pelota. Va hacia el sector izquierdo. Sale. Encara. Lo cierra bien. Ya Lozano se fue solo con la pelota afuera. Ahí lateral, defensivo para Boca Juniors.
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0: ¿Qué opinas del partido de Lozano por ahora, Pato?
1: Correcto. Correcto en lo defensivo y algunas proyecciones interesantes. ¿Se quiere enojar un poco más usted con el Mundial?
0: Dígame.
1: No va a haber medalla de campeón, va a haber anillo de campeón.
0: Saca Lozano ahora la pelota, la tira larga Lozano. La pelota recupera Boca porque la tocaba Sarmiento, pero le queda de nuevo Boca. Y limpia bien ahora Milton Delgado para que venga el otro Blanco. Y Blanco lo encuentra bien a Alan Velasco. Se la toca para afuera. Ahora el jugador Santa María. Ahí lateral. En la mitad de la cancha para el Ceneice.
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0: Viene con la pelota para sacar ahora en su poder. La tiene Lautaro Blanco. Juega Blanco. Tira mal la pelota Blanco. La tira larga. Rebota la pelota. Ahora Ascasíbar y abre bien a la derecha por Lozano. Encara Lozano. Va bien con la pelota. Agarra el lance. Triple juega adentro con Ascasíbar. Viene Lozano. No lo para nadie. Va a pegar Lozano. Abre bien ahora para que venga Flores. Va a tirar el centro de Flores. Buen centro de Flores. Pasado ahora. Le queda por el otro lado al pibe Aranda. Afuera del área se mete el pibe. La mete bien ahora para Blanco. Viene el centro al área. A las manos del arquero. Ayala que embolsa como los antiguos. Fue buena jugada, buena combinación de Boca, Pato.
1: Sí, buena combinación de Boca. Otra vez lo que dijimos, ¿no? Empieza por derecha, un centro pasado y también Boca puede llegar por izquierda. Creo que es el punto más importante del partido de hoy, lo que suponíamos. Puede atacar por derecha o puede atacar por izquierda.
0: No le encuentra la vuelta el Ceneice. 3:40 de este segundo tiempo de la complementaria. 0-0. Empatan. 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Viviendo este 0-0 este empate aquí en la cancha de Newell's. Viene la pelota para que intente jugar ahora. Marabel lo pasa, lo sobre la pelota y recupera a Milton Delgado. Cambia Delgado. La abre a la derecha en posición defensiva para que la tenga Lozano. Sale de abajo de Ceneice. 4:10 del segundo tiempo. Pelota larga. La pelota para Ascasíbar. Se duerma Ascasíbar, pero la recupera Flores. La tiene Flores. Apoya a Flores con Milton Delgado. Boca quiere empezar a doblar esta historia. Quiere encontrar algo de fútbol. Que no, todavía no tiene muchas ideas en nivel ofensivo. Encara Flores, agarra la danza, pasa Flores, se la deja atrás a Merentiel, pasa a Merentiel la pelota, errático Merentiel, la pelota adentro, viene para Ascasíbar y cierra milagrosamente ahora el jugador Insaurralde. Ahí lateral para Boca, que parece salir más despierto, Pato.
1: Más movedizo el pibe Aranda y arrancando un poquito más de atrás, me parece que en una actitud más de enganche, ¿no? Buscando los espacios. Eso quizás es el cambio más grande que veo entre los dos tiempos, Pocho.
0: Lozano que juega ahora para que intente Flores, otra vez engancha Flores, la pisa el pibe, va a cortar el tirar del Santos, tiene un caño Flores, y pasa Flores, pero cierra bien ahora, viene Pasquini, no se dejó pasar, hizo Mauricio Martínez, la pelota le queda a Boca, viene para Ayrton Costa, agarra de lanza Costa, la juega Aranda, Aranda lo encuentra bien, a Valentín, tiene el tiro de afuera, le pega de afuera, gol, gol.

0: ahí, en la zona Messi, podríamos decir, ahí, casi en la puerta del área. Gran derechazo de Alan Velasco, se reencuentra con su fútbol, quiere empezar a dejar atrás las malas historias. Velasco, Caraboca, en casi 5 minutos de este segundo tiempo, 1-0.
1: Qué rápido facturó Boca la leve mejoría que había tenido en estos 5 minutos. Boca recuperó como pretende el Vasco, rápido, la jugó directo, encontró un pase filtrado a Alan Velasco que hizo el mejor gol desde que está en Boca. Un zapatazo de 20-25 metros directo al arco de Thiago Ayala, Boca 1, Sarmiento 0. Esperemos que esto a Boca le permita levantar un poquito su nivel futbolístico. Por lo menos había levantado el anímico.
0: Y viene Boca, otra vez con la pelota en la mitad de la cancha. El Zenit se empieza a ganar, 6 minutos de la complementaria. Gana Boca 1-0, por Copa Argentina, aquí por Golan Pop, por Radio Continental Córdoba. 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Si pensás que el Zenit se pasa de ronda, sale peligrosamente. Breiva ahora con la pelota, se la deja caliente a Ayrton Costa, que resuelve bien. Y juega para Velasco, que ahora se agrandó porque tiene un taco. Y Velasco lo encuentra ahora a Lautaro Blanco. Y Blanco se la deja a Valentín, que fue para adentro. Gran cambio de Valentín, puede venir el segundo. De Boca, está mal parado ahora. Vino para Flores, está mal parado Sarmiento, se mete en el área. La pelota la saca bien ahora Orihuela. Le queda otra vez a Boca, no desaparece el peligro. Cuando el árbitro está levantando la bandera, hay offside, posición adelantada. Buena jugada del Zenit, Zapato.
1: Sí, se demoró Flores en buscarlo a Lozano, que le pasaba por atrás, le pasaba por derecha. Si lo encontraba, se iba solito el uruguayo para el gol. Mejoró un poquito Boca, una respuesta anímica desde el comienzo del segundo tiempo y ahora capaz que la acompaña con el grito de fútbol.
0: A ver qué hace el verde del Colorado Saba también, a ver si puede reaccionar. Recomienden falta en la mitad de la cancha a Mauricio Martínez. El árbitro dice que siga. Y mete una pelota espectacular para que venga el jugador Maravilla, pero se olvida Leandro Bray. Recupera ahora para la pelota para que quede en la mitad de la cancha para Delgado. Delgado que juega. Sale Boca. Van 7 minutos de la complementaria. Gana el Zenit 1-0. Golazo de Alan Velasco. Viene para Lautaro Blanco. Apoya Blanco para Ayrton Costa. Revienta la mitad de la cancha. Costa buscándolo a Menentiel. A ningún lado el pelotazo. No quiere complicar si Orihuela la devuelve también. La pelota le queda otra vez a Boca a la mitad de la cancha. Viene para Ascacíbar. Ascacíbar que juega con Milton Delgado. Delgado de cabeza la deja atrás. Viene Milton ahora en posición número 5. Cambio de frente de Milton. Recibe de Lozano. Parece que mejoró Boca. Mejorado el segundo tiempo del Zenit. Viene la pelota ahora para Flores. Flores que juega con Ascacíbar. Buena pared con Ascacíbar. Encara Flores. Tiene el segundo Zenit. Parece que está Drogui. Ahora el equipo de Sarmiento. Pero es un centro horrible. Muy malo. De muy mala calidad. Se pierde por el fondo. El pibe Flores la tira fuera. Ahí saque de arco. Para Sarmiento.
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0: Muy importante para Alan Velasco, ¿no, Pato?
1: Sí, esperemos que lo conecte con su fútbol, ¿no? Alan Velasco es un jugador que está siendo esperado por Boca, que está siendo ponderado siempre que hay posibilidades, juega, ¿eh? Lo tienen en cuenta los técnicos y ha hecho algunos goles interesantes e importantes, pero le falta continuidad a Alan Velasco. Esperemos que con el Vasco la pueda obtener para volver al nivel que le hemos conocido.
0: 9 minutos del segundo tiempo, lo veo a Saba hablando con algunos jugadores, me parece que se vienen cambios en el equipo verde. A ver, Saba, que si puede mover el tablero, el entrenador de Sarmiento de Junín. Alientan los hinchas de Boca, cantan y cantan felices aquí en Rosario. Gana el Zenit 1-0, pelota para Leandro Bray, sale Boca de abajo, Bray que las deja, se las cede a el jugador Lautaro Blanco. Se viene Blanco con la pelota, Blanco que juega, lo encuentra en la mitad de la cancha a Menentiel, y Menentiel juega, la devuelve para Blanco, otra vez sale Blanco, la tira bien por el costado, avanza el hombre de Boca, atraviesa la mitad de la cancha, tira para jugar adentro con Aranda, lo encuentra bien al pie, se cae el pie de Aranda, y recupera la pelota Mauricio Martínez, pero se equivoca en el pase también. La pelota le queda, sin embargo, otra vez a Sarmiento. Buen rodeo de Mauricio Martínez, parece que le metió una infracción. El árbitro está diciendo que todavía que no, que siga. Sí, ahí la cobró, se la cobró a Alan Velasco. Hay falta para que salga desde abajo Sarmiento.
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0: Santa María que juega con Contreras, buen centro al área, en bolsa Bray, agarra la pelota al arquero de Boca y ya la hace rápido, mete la contra con Lozano, se viene Lozano con la pelota, juega adentro para que intente Aranda, lo ve bien, lo hace correr a Flores, buen pelotazo de Aranda, va a cerrar igual Insaurralde, cierra bien el Chaco, la va a rebotar el Chaco, Insaurralde sale bien con calidad jugando el experimentado defensor, pero la pierde Sarmiento en salida, recupera Boca, mire para Flores otra vez, a ver qué hace el pibe, encara el Flores, va a tratar de tirar el centro, encala bien para adentro, recorta bien el pibe Flores, se mete en el área ahora. es un golazo, si lo hace el pibe Flores, se pasaba todo el equipo, rebota la pelota en Orihuela, la pelota la revienta como puede el lateral ahora de Sarmiento, se la queda de nuevo Boca, se mete en el área Boca, ya se la tira afuera Santa María, volviendo al córner para Boca, Pato.
1: Buena aproximación de Boca, recuperó alto Aranda que jugó derecho para Flores, que sigue sin terminar una. En el momento que termine una, hoy se va con un gol el pibe Flores.
0: Casi es un golazo igual, ¿eh?
1: Sí, pero me parece que una mague de más, había que rematar antes al arco.
0: Va a venir el córner sobre el sector izquierdo. Hay cambios en Sarmiento. Ahora nos estaremos repasando a ver quiénes ingresaron en el conjunto del Colorado Saba. Parece que nos dice uno o dos. No llego a ver bien. Ya nos estará repasando aquí el comentarista. Va el córner sobre el sector izquierdo. Va el pibe Tomás Aranda con el número 10 para tirar el centro al área. Van los cabeceadores de Boca. 1, 2, 3, 4, 5 jugadores de Boca en el área. Pero el pibe de Aranda tira el centro y rechaza como puede. Ahora Orihuela le queda la contra. Ahora para que la meta el jugador Saba. La aguanta bien, parecía falta contra Zavala. La juega a la derecha, corta bien ahora. Recupera la pelota Boca. Viene para Lautaro Blanco. Blanco que juega adelante. Intentaba jugar adelante, pero la tira muy mal. Se pierde por el costado. Al lateral para el Sarmiento.
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0: Santa Marina con la pelota, fuerte, falta abajo ahora, pero dice que no era Aruto, que no hay infracción, no, dice que no hay infracción, parecía falta fuerte del jugador de Boca del pibe de Flores, la tiene ahora en la mitad de la cancha Delgado, abre hacia el sector derecho Lozano, la recibe ahora Lozano, apoya otra vez para Delgado, controla la pelota Boca y quiere controlar el partido también, viene para Figal, sale de abajo Zenaiza, retrocede Figal para que la tenga Leandro Bray, que de primera se la cede a la suelta, para que la tenga Ayrton Costa, que la pone bajo la suela, y juega otra vez para Milton Delgado, otra vez mal pase de Milton, pero llega bien a Ayrton cerrando, se la deja a Leandro Brick, que va a tirar largo, juega adentro, bien, sale bien Boca, prolijo, toca para Ascasíbar, Ascasíbar por Ayrton Costa, se le escapa la pelota a Costa, ya va en la segunda que se le queda larga, ¿no?
1: Sí, efectivamente, relator, y ahora se le escapó a Boca,
0: pierde la pelota Boca en salida, otra vez de milagro, no hay gol de Sarmiento, otra desatención, qué manía de jugar con el 5, ahí en la puerta del área, ya ha tenido, ya perdió un campeonato Boca, así,
1: Parecida al primer gol de Huracán, ¿no? Coincide.
0: Qué manía, por eso le digo, sí, otra vez la misma hicieron, pero esta vez salió y no sé, hay que ver, aquí no hay VAR, pero no sé si no lo toca al hombre de Sarmiento cuando se mete en el área.
1: Me parece que no.
0: Sale Figal ahora, que queda tendido un hombre de Boca en el piso, ahora tirado, el hombre de Boca que parece que se lesionó, no sé quién es el que está tirado en el piso, que pidiendo atención médica, no sé de qué se queja. Araza también hace todo tedioso Araza, ¿no? Dirigiendo, ¿no?
1: Y sí, el partido se retrasa mucho, hay mucha fricción, los jugadores no colaboran al espectáculo.
0: Pide para Flores, que escapa, Flores se la tocan por afuera, ahora la pelota, tenés el cambio, Pato.
1: Los cambios, ingresaron el 23 y el 5, Pocho. El 23 es Elian Jiménez, una incorporación en este mercado de pases del conjunto de Junín. Y salió Gabriel Díaz con la 33 y Mauricio Martínez, me sorprende el cambio, con la 16. Repaso, entró Elian Jiménez con la 23 y salió Gabriel Díaz con la 33 e ingresó Manuel García con la 5 y salió Mauricio Martínez con la 16. Los primeros dos cambios del partido.
0: Qué raro el cambio de Mauricio Martínez, ¿eh? Me parece, si lo apurás era el mejor, ¿no?
1: Me parece que era uno de los mejores del partido, no sé si no el mejor del partido. Coincido, lo tenía muy, muy controlado el partido, pero bueno, también es cierto que con este resultado se va y que el técnico necesita mover un poco el avispero, patear un poquito el tablero.
0: 15 minutos del segundo tiempo, gana Boca 1-0, que parece estar mejor Boca ahora, pero Sarmiento empieza a salir un poquito de abajo, recupera la pelota Milton, no, porque va bien abajo García, recientemente ingresado, le pega de afuera García, buen tiro, buen intento, la pelota se pierde por el fondo, esta fue buena, Pato.
1: Sí, hacía mucho que no llegaba Sarmiento, bueno, la desatención defensiva de Boca, pero hacía mucho que no construía, un remate muy bueno de Salé desde 25 metros aproximadamente, cerca del palo derecho de Bray, que la controlaba, la dejó salir el arquero de Boca.
0: Viene la pelota para reanudar Boca. 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Viene la pelota saliendo Boca, viene para para Flores, muy participativo el pibe. Flores que la juega, intentaba jugar ahora con el jugador Aranda. Voy con vos, Pato.
1: Sí, Juan Carlos Mendoza Méndez nos escucha desde Cartagena, así que le mandamos un saludo a él y a todos los colombianos que están prendidos a esta transmisión.
0: Viene Boca, intenta el Ceneice salir, recupera, viene ahora Salé, pero la pierde en salida otra vez, se viene para Aranda, Aranda se mete en el área, es el pibe Flores el que encara, se encierra solo y recupera Sarmiento. Viene la pelota para García, García que la tira larga para Marabel, no controla bien, la recupera Boca, la mete a la cancha, el círculo central la tiene Delgado, Delgado mete un buen pase ahora para Aranda, Aranda retrocede con la pelota, se la deja para que la controle Ayrton Costa y Costa la cede para que la tenga Figal. Sale Boca, estamos en 16 minutos del segundo tiempo, gana el Ceneice 1-0, viene para Figal, Figal que abre otra vez al sector de Ayrton Costa, recibe a Ayrton, pierna izquierda, la pisa Ayrton y juega adentro para que Milton Delgado juegue atrás con Leandro Bray y para que Boca salga desde el fondo.
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0: Pelota para Aranda, pierde Aranda, gana bien Santa Marina. Se la mete adentro ahora para que intente García con la otra para que, ojo, se duerme García, la recupera Boca. No, porque la toca bien ahora para que intente Contreras. Contreras que juega adelante. La tiene Contreras en el circo, en la mitad de la cancha. Mal pase de Contreras, recupera Boca, pero queda largo el pase de Milton Delgado. Otra vez para que la tenga el verde de Junín. Viene, mete a Escacíbar. Le gana bien García ahora. La tiene otra vez Sarmiento. Viene para que intente por la derecha Santa Marina. Avanza con la pelota dominada. La tira larga y se la toca por afuera. Ahora Lautaro Blanco, ahí lateral para Sarmiento.
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0: 18 minutos del segundo tiempo. La pelota se pierde nuevamente por el costado, pero ahora el lateral es para Boca.
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0: Pato, ¿qué opinas del partido de Miguel Merentiel?
1: Flojo. Flojo, me parece que nunca entró en juego, no pudo pivotear. No sé si es la posición que a él le sienta cómodo, porque él no es un 9 de esos que aguantan, que distribuye el juego. Entonces, cuando juega de única referencia ofensiva, no son los mejores partidos de Miguel Merentiel. Entonces, a veces uno analiza el juego de un jugador a partir de lo que hace, y también lo tiene que analizar a partir de si es la posición que le queda más cómoda, y me parece que no. Él juega mejor cuando tiene otro compañero en ataque.
0: Se lo ve incómodo, Miguel, o sí, pero ahora viene la pelota para él, justamente recibe Merentiel sobre el sector izquierdo, posición de ataque, la tira atrás, ahora retrocede con Lautaro Blanco, Blanco que juega bien con Milton, viene Milton Delgado, la pisa Milton, parece que como tiene infracción, el árbitro le dice que siga, la recupera Sarmiento, ahora con García, llega tarde Milton, va a ganar la tarjeta amarilla, el árbitro se la lleva al bolsillo de caliente, falta, ¿no?, de Milton Delgado, amarilla para el jugador de Boca.
1: Efectivamente, una amarilla de calentón.
0: Le fue fuerte a García, recientemente ingresado. De calentón, sí, de calentón, realmente. A Zavala fue el que le pegó, a García. 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Tiene el centro del área de Sarmiento, rechaza, fíjala ahora. La pelota le queda a Escacíbar, porque juega bien para Alan Velasco. Velasco con la pelota la recupera Boca en salida. Viene ahora para Lozano. Viene Lozano, cambia de ritmo a Lozano. Ojo que está mal parado Sarmiento, para mi gusto. Viene la pelota afuera para que venga Flores. Encara Flores, ojo que es buena para Boca. A ver si le hace bien el pibe Flores. No, retrocede. Retrocede con la pelota Flores. Se la deja Aranda. Aranda que juega adentro para Milton Delgado, que juega con Escacíbar. Escacíbar para Delgado. Delgado que la juega otra vez para el pibe Aranda. La pisa Aranda. Y retrocede aún más para que la tenga Nico Figal. Y Boca salga desde abajo.
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0: Buen cambio de frente de Velasco para que venga ahora con la pelota Lautaro Blanco, que se esfuerza y llega. La deja para Escacíbar. La Escacíbar la deja adentro para Delgado. Delgado para Aranda. Aranda que de primera se la deja Velasco. Velasco que lo encuentra Flores. Flores para Velasco. De nuevo recupera Sarmiento sin infracción. Gana la pelota ahora García. Toca cambio de frente para que la tenga Contreras. El sector sector derecho de la cancha, encara Contreras, lo encara Ayrton Costa, ojo que va uno contra uno, va para adentro, para afuera y recupera la pelota Boca, se la tocan bien, lo esperaron bien, el árbitro cobra infracción del hombre de Sarmiento, sale Boca desde abajo.
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0: 21 minutos de la complementaria. Me parece que Boca está para un cambio, Zapato, ¿no?
1: Sí, me parece que está abierto todavía el partido. Boca no logra cerrarlo, no se lo ve sólido defensivamente, no se lo ve bien plantado, no está dejando una imagen de solidez Boca, a pesar de que hoy, en estos momentos, sí, cuando ataca pareciera lastimar más que en el primer tiempo, pero no da una imagen de partido cerrado, ni mucho menos esto, Pocho.
0: Saca de Andro Breu, buen pelotazo para Lautaro Blanco, ojo que se va Blanco, Ojo que pasa Blanco, se la hace bien, tiene el segundo Boca, pide para Merentiel, estaba en offside Blanco, se la tiró mal, igual se roba espectacularmente el ceguero Orejuela, pero pierde la pelota en salida ahora Sarmiento, le están cobrando falta a jugador de Boca. ¿Qué cobró el querido Araza? Mano de Velasco, ¿no?
1: Mano de Velasco, clarísimo.
0: Hay salida, reposición desde abajo para Sarmiento.
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0: Pasquini para salir, mal pase de salida, recupera la pelota Boca, viene para Flores, Flores que apoya con Lozano, va a jugar aún más allá para Figal, viene para él, la tiene Nico Figal, sale Boca de abajo, van 22 minutos del segundo tiempo, mal pase de Figal, la pelota le queda a Insaurralde, la tiene Sarmiento, pelota adentro de Insaurralde, lo va a buscar a García, tiene para jugar con él, también tiene para jugar con Contreras, a la mitad de la cancha, prefiere tirarla, también está Jiménez, prefiere abrir al sector derecho para que la tenga Santa María que engala para adentro, viene la pelota para él y se equivoca y la pierde y la recupera Alan Velasco, viene Velasco, avanza Velasco, autor del gol de Boca, viene para adentro, le propone un pie a pie al jugador Santa María, ahora retrocede para Delgado para Casíbal, recupera Boca, se controla la pelota, gana el Senai 1-0, 23 minutos del segundo tiempo, otra vez para Milton, no zurda, lo deja para Ayrton Costa, la tiene el Senai, no es profundo, quiere que pasen los minutos, me parece, viene ahora al sector izquierdo para que la tenga el autor Blanco, y Blanco que juega adelante para Velasco, escapa Velasco, se la toca bien Santa María, se lo come y recupera por Montreras. Contreras que la tiene para Sarmiento, mal pase ahora, que la pelota le queda de milagro a Jiménez para que la tenga Sarmiento, viene para que la tenga la Cera Sede sin salida a el Chaco Insaurralde, que hace que esto con las manos como diciendo, muévanse, se tira atrás ahora el jugador Marabel, pivotea de primera, se la deja Orejuela que tira más atrás para Ayala, sale desde abajo Sarmiento.
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0: Encara Sarmiento y offside, y me quedo con lo que dijiste, Pato, no está cerrado ni mucho menos esto,
1: No, me parece que no, Sarmiento va a meter unas dos nuevas modificaciones, intentando obviamente ir para adelante, ver si con estos cambios puede tener más profundidad en ataque, pero no está definido de ninguna manera, Pocho, esto, me parece que todavía está abierto porque Boca no da la sensación de seguridades en defensa.
0: Bien, ya repasaremos los cambios de Sarmiento, a ver quién salen en el conjunto de Junín. Ya metió cuatro, ¿no? Segunda ventana.
1: Sí, le queda uno solo.
0: Bien, creo que salió Contrera y Marabel, si no me equivoco. No sé quiénes ingresaron, ya me lo estarás diciendo vos. Vendrá ahora la pelota para Boca, se reanuda el juego. Tira ahora al sector derecho para que venga Figal, que va a tirar largo. Prefiere jugar peligrosamente para Escasiva, para Lozano, que resuelve bien de tira a la izquierda, se la da de nuevo a Figal. Sale de abajo, se la dice. Boca está ganando 1-0, está por gol por Radio Continental Córdoba, 103.5, gana el Senaice 1-0, 25 minutos del segundo tiempo, uno para Ayrton. Ayrton lo intentaba jugar con Lautaro Blanco, la pelota le queda de milagro a Velasco. Velasco que viene para Blanco, la mete adentro, viene para Casiba, la deja pasar bien y la tira el pibe Flores, a ver si lo pega el pibe, encara el pibe, le pega el pibe, gol.

0: termine bien una el pibe y le hizo caso a Flores. Buena jugada por izquierda, la metió dentro del otro blanco, la deja pasar muy bien el ruso Ascasíbar, se mete con pierna dominada adentro, el pibe Flores le pegó cruzado, potente con el empeine, como mandan los manuales, dice que Boca y gana, empieza a liquidar esta historia en 25 minutos del segundo tiempo. Gana el Celeste 2-0.
1: Y efectivamente, si Lionel Flores terminaba una bien, Boca iba a tener posibilidades de ampliar el resultado. El pibe lo insinuó desde el primer tiempo. Quizás ahora con el gol termina redondeando la mejor actuación individual de Boca en este partido. Me parece buen gol de Boca porque arrancó por izquierda y la terminó por derecha, justo cuando Sarmiento de Junín metía dos cambios para intentar ir por el empate. Ahora los vamos a estar repasando los cambios. En Boca se viene Kevin Zenón y se viene otro cambio más. Se vienen dos cambios en Boca. Se viene Kevin Zenón y Carlos Palacio. Veremos quiénes salen en Boca, pero Boca me parece que ahora sí empieza a encaminar el partido porque tuvo puntería y porque gana 2-0.
0: Se viene Palacios y Cerón, entonces viene la pelota al área, rechaza bien a Ayrton Costa. Ya estaremos repasando los cambios en Sarmiento también, que hizo dos modificaciones, ya nos repasaremos. Gana Boca 2-0, 27 minutos del segundo tiempo, buen gol del pibe Flores, A ver quién se va en Boca, me parece que se va el pibe Aranda, si no me equivoco. Ahora veremos.
1: Es Carlos Palacios por Alan Velasco. Ese es el primer cambio de Boca, 7-20, relator. Y ahora veremos quién es el segundo que deja el campo de juego. En el conjunto de Sarmiento hubo dos cambios. Entró Diego Churín con la 9 y entró Julián Mavilla con la 21. 9 y 21 adentro por 27 y 19, que son Marabel y Contreras, como usted había dicho. Dos delanteros por dos delanteros. Justo que hace los cambios, Boca amplía el marcador. Así que me parece que son dos cambios que no van a terminar dándole resultado, o por lo menos la ampliación del resultado de Boca. Ahora sí pareciera que Boca empieza a encaminar las cosas.
0: Palacios con la número 7 que deja el Chango Ceballos ya.
1: Sí, es la modificación. Él tenía el número 8, ahora va a tener el número 7 que dejó ya oficialmente Ceballos, que empieza a estar las últimas semanas en Boca, ¿no?
0: Y Zenón también cambió la dorsal, ¿no?
1: Sí, ahora la voy a estar repasando. Los que salieron en Boca fueron Alan Velasco y el juvenil Lionel Flores con la 19, que se va con la enorme alegría de haber anotado un gol. La 21 tiene Kevin Zenón.
0: Primer gol en primera, le queda la pelota a Sarmiento, ahora la gira por arriba del travesaño de que le pegaba a Jiménez, ahí saque de arco para Boca.
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0: Zenón con la 21, tenía la 22. Será una cuestión de cambio de mufa, ¿no? Sacas un poco la mufa.
1: Puede ser. Déjame darte un dato. En Boca, Rodolfo Arrobarrena tiene una estadística bastante particular en Copa Argentina. 7 de 7. Como salió campeón de la Copa Argentina 2015 y se habían jugado 6 partidos y los ganó con 15 goles a favor y 1 en contra, y ahora gana este, tendría 7 de 7, 17 goles a favor y 1 en contra. Buena estadística del Vasco Arrobarrena, que en otras no tiene tan buenos números, pero en esta sí.
0: Sale Boca de abajo, ya 29 minutos del segundo tiempo, parece que ahora hay olor a partido más liquidado, ¿no, Pato?
1: Sí, a Boca era, se convertía, ampliaba la diferencia y medio empezaba a encaminar el partido. No da seguridad Boca, no termina de ser un buen partido de Boca, pero se lleva la victoria, se lleva la clasificación y ganar te permite ordenar. Ponele que si este fuera el resultado de la semana pasada que viene con O'Higgins, Boca cierra, ¿no? 2-0 de local en un repechaje estaría muy bien. Así que a Boca le sirve para empezar a acumular victorias y corregir desde la victoria, que siempre es mejor que hacerlo desde una eliminación o desde una derrota, por supuesto.
0: Sale Bray, buen pelotazo, se mete a la cancha para que la recepcione el Lautaro Blanco, se la deja Palacio y Palacio va, hace correr a Blanco y surca el sector izquierdo de la cancha, llega hasta el córner con la pelota, tiene para tirar el centro, buen centro de Blanco pasado, le puede quedar a Kevin Zenón, pelota para Zenón de zurda, la baja bien Kevin, y se duerme ahora Kevin Zenón, recupera la pelota Contreras, quiere meterla contra Sarmiento, se la tocan por un costado, ahí lateral, dice que es para Boca el árbitro, ahí lateral para Boca en este segundo tiempo.
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0: otro gol de Boca, ¿no? Ahora si Boca se lo propone puede terminar redondeando una victoria desde lo numérico importante, me parece.
1: Sin jugar también el Xeneize, lo justifica en el segundo tiempo donde encontró los goles. Ya juega el Xeneize, lo hace corto, no fue al área la pelota. La juega para Figal, Figal que toca ahora a la mitad de la cancha. Viene para Aranda, Aranda que retrocede con Milton Delgado. Delgado con la pelota, viene para otra vez para Nico Figal. Figal que retrocede más atrás aún para Leandro Bray. 32 minutos del segundo tiempo, gana Boca 2-0. Estás por Golan Post, por Radio Continental Córdoba, 103.5. 2-0, gana el Xeneize aquí por Copa Argentina. Viene para Bray, Bray que juega la pelota para Ayrton Costa y Costa que juega para Blanco. Blanco bien para Palacios, Palacios para Casíbar, Casíbar para que venga Merentiel. Estaría bueno para Boca que haga un gol Merentiel, ¿no, Pato? Que tome confianza.
0: Siempre es bueno que hagan goles los delanteros.
1: Toquetea Boca ahora y sale con Ascasíbar y la pelota viene para Merentiel. Es el tercero de Boca, se lo hacen bien. Viene la pelota para que intente Zenón, Zenón se mete en el área, viene para la pierna izquierda, le pega Zenón. Era un golazo, se pierde por el fondo. Contala vos, Pato.
0: Posiblemente la mejor jugada ofensiva de Boca en lo colectivo. La toquetearon de izquierda a derecha, la movieron, jugaron a uno o dos toques y Boca fue encontrando los espacios. Muy buena acción colectiva de Boca, repito, posiblemente en lo ofensivo la mejor del partido. Kevin Zenón tuvo el tercero, se fue por nada, la vi adentro, si le digo la verdad, relator.
1: Era un golazo, buena definición de Kevin Zenón, le pegó al segundo palo, la pelota rozó el palo y se pierde por el fondo y saque de arco para Sarmiento.
0: Delgado la festejaba, Delgado la festejaba en el medio de Boca, la vio adentro también el jugador mediocampista central de Boca.
1: Ya tenemos 33 minutos de este segundo tiempo. La tiene en su poder el lateral Pasquini, en sus manos, porque es lateral para Sarmiento, la mitad de la cancha. Juega para Insurralde, Insurralde que toca con Orihuela. Ya se acaba, se muere la noche aquí en Rosario. Falta más, los últimos 10, 15 minutos, 15 minutitos para que termine este partido. Viene ahora la pelota para Insurralde, Insurralde con Orihuela. Sale Sarmiento desde abajo, la deja a la mitad de la cancha, juega con Zavala, Zavala con la pelota, juega para García, García que toca con Jiménez. Juegan otra vez atrás con Insaurralde. Marca bien Boca ahora. No puede salir Sarmiento. Va a perder la pelota Sarmiento. Viene para Contreras. La revolea adentro. Contreras juega con Churín. Churín con la pelota la pierde. Ahora sí. Viene atrás a Ayrton Costa cerrando. Dejándola en poder de Leandro Bray para que salga desde abajo el Xeneize.
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1: Viene atacando ahora Sarmiento, abre al sector izquierdo para Pasquini. Pasquini que tira el centro al área, rechaza a Ayrton Costa. Le queda para meterla contra Palacios. Palacios que juega con Aranda. Escapa bien el pie de Aranda. A ver si puede meterla contra Xeneize. Abre a la derecha, Aranda para Zenón. Recepciona de pierna izquierda Kevin y se la deja otra vez Aranda. Otra vez juega a retroceder para Lozano. Lozano para Milton Delgado. Delgado para Ascasíbar. Juega ahora atrás para Figal. Controla el partido Boca. Paso por ahí, Pato. Paso, voy con vos.
0: Sí, le mandamos un saludo a Agustín Burgos, que nos escucha desde Chile. Dice, vamos Boca.
1: Vamos Boca, dice Agustina. Aprovecha y suscríbete a nuestro canal de YouTube. Viene para Carlos Farallo, controla la pelota Boca, ahora se muere el partido aquí en Rosario, encontró los goles del Xeneize en el segundo tiempo, 35 minutos de la complementaria, viene para que la tenga Milton Delgado, apoya Milton, juega para atrás con Figal, controla la pelota Pato, ahora Boca la lleva de aquí para allá.
0: Sí, déjame hacerte un asterisco, antes hablamos de las incorporaciones de Boca y olvidamos decir que quizás las mejores o más importantes incorporaciones de Boca sean la recuperación de los lesionados. Boca jugó un semestre sin el chileno Carlos Palacios, de quien incluso se habló de que volvió a Colo Colo, y sin Rodrigo Bataglia, que continúa en recuperación. Pueden llegar a ser importantes para el primer equipo de Boca esos jugadores, ¿eh?
1: Escapa Zenón, le cometían infracción a Kevin Zenón sobre el sector derecho de la cancha. A Lozano le hacían la falta, que enganchaba para adentro. Hay un buen tiro libre para Boca Juniors.
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1: Vendrá el tiro libre para Boca, va Kevin Zenón para pegarle, para tirar la pelota al área de Sarmiento. Ahí va el tercer gol de Boca. Uno, dos, tres, cuatro jugadores de Boca en el área. Se defiende Sarmiento con todo. Viene el centro de Kevin. Buen cabezazo de Orihuela. Rechaza la pelota. Le queda Boca en la puerta del área. La pelea, la pivotea Merentiel. Se rehace bien y recupera Sarmiento con Churín. La deja adentro ahora para que venga García. Ahora se puede meter la contra. Abre a la derecha García para Jiménez. Viene Jiménez con la pelota. La controla Jiménez, la mete adentro. Mal pase. Recupera la pelota Boca. Viene para...

0: Jiménez Palacios, Palacios que juega con Lautaro Blanco, que juega con Berentiel, la mete adentro bien Berentiel, viene para Milton Delgado, que lo encuentra a Zenón, Zenón que lo encuentra muy bien en el círculo central, Aranda, la toquetean allí Aranda con Carlos Palacios, viene Palacios con la pelota con el número 7 en la espalda, Palacios que la juega para Zenón, otra vez para Palacios que entró en una función de distribuidor de juego, ¿no?
1: Sí, casi un doble 5, ¿no? Como el 5 de juego avalado por la marca de Milton Delgado y Santiago Acacíbar. Buena posición del chileno, que ahí aparece por derecha.
0: Vuelve la pelota para el chileno Palacios que entró bien, ¿eh? Entró toqueteando la pelota, recupera Boca, un buen jugador, si finalmente puede asentarse en la primera de Boca el chileno, ¿no?
1: Sí, por eso te decía, cuando hablábamos de los de las incorporaciones de Boca, no recordábamos que Boca tenía jugadores en el primer semestre muy importantes lesionados. El caso del chileno Palacios y obviamente el caso de Rodrigo Bataglia, ni hablar el caso de Agustín Marchesín. Son jugadores que están en el plantel de Boca, pero tuvieron mucha parte del año, casi gran parte del año lesionados, y Boca no pudo contar con ellos. De estar recuperados van a ser buenos para Boca.
0: Buen pase de Cerón, espectacular pase para que se meta en el área, que Merentiel la tira de atrás para Merentiel, que fue muy mal el jugador uruguayo. Esa fue muy buena para Boca, Pato.
1: Sí, buena pelota de Kevin Cerón, que también entró bien. Boca se lo nota más relajado, más asentado en el campo de juego, tocando de una, toqueteando. También Sarmiento tiró la toalla con el segundo gol, pero estos últimos minutos de Boca en cuanto a construcción de juego fueron los mejores.
0: Van 38 minutos ya de la complementaria, gana Boca 2-0 y ahora sin sobresaltos. Parece que no encuentra los caminos Sarmiento, pero bueno, esto puede pasar cualquier cosa, ¿no? Como este hermoso deporte que tenemos, el fútbol. Viene para Lautaro Blanco, sale Blanco de abajo, la tira larga Blanco, pasa Blanco y sale bien para Boca, lo encuentra bien ahora Merentiel, Merentiel que apoya con Carlos Palacios jugando de doble 5, viene para Milton Delgado, Delgado que va a cambiar al sector derecho para que venga Lozano, lo tiene para jugar también ahí con Acacíbar, juega corto otra vez para Palacios, Palacios que intenta ahora otra vez a la mitad de la cancha, juega otra vez con Milton, Milton para Kevin Zenón, viene Zenón, pasa bien Kevin, entró bien Zenón al partido, un Zenón que hacía mucho no veíamos en este nivel, ¿no?
1: Sí, sin ninguna duda, de lo mejor de Kevin Zenón en mucho tiempo en Boca.
0: Viene saliendo, recuperando la pelota García, la tiene Sarmiento, la juegan para Contreras, Contreras otra vez para García, le cometen infracción en la mitad de la cancha, respondrá desde abajo el verde.
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0: Se vienen dos modificaciones más en Boca, Pato, ¿no?
1: Sí, van a entrar Williams Alarcón con la número 15 y Ángel Romero con la número 11. Y los que van a abandonar el campo de juego son el 25 Santiago Acacíbar y el para mí mejor jugador del segundo tiempo con la número 10 Tomás Aranda. Si me preguntás de todo el partido, creo que arriba están Lionel Flores y déjame dejarlo a Lozano. Buen primer partido fue de Lozano en Boca, me parece. Que fueron los dos que en el conjunto de los 90 minutos fueron los mejorcitos de Boca. El segundo tiempo de Tomás Aranda, más retrasado, fue muy interesante.
0: El Chaco Inzerralde saliendo de abajo para Sarmiento, la va a tirar larga, tira la pelota y se la da directamente a Boca, pero deficientemente el autor blanco la deja viva, la mete para Jiménez, encara a Jiménez y la va a perder otra vez, va fuerte abajo Jiménez, deja seguir el árbitro, dice que no infracción, pivotea con Churín, Churín que ahora sí le cometen infracción, el árbitro dice que sí, que falta para Sarmiento cobra, ¿no? Una falta infantil, ¿no?
1: Para mí no fue FAU, fue un cruce. De estos FAU, el Mundial nos mostró que no están cobrando estos FAU en el Mundial. No sé si coincidís que hubo un arbitraje bastante, bastante distinto, bastante dejando jugar mucho, tratando de cortar poco. No sé si tuviste la misma.
0: Sí, totalmente, totalmente. Veremos si viene para acá también eso. Hay un buen tiro libre para Sarmiento. Es una de las últimas armas de Sarmiento en este partido. Es una inmejorable situación.
1: Sí, porque faltan después de tiro libre, van a faltar 4 minutos más el adicional.
0: Vendrá el centro de área Jiménez para pegarlo, pierna derecha sobre el sector derecho de la cancha, va a caer el centro de área, están los cabezadores, está Orijuela, está Insaurralde, está Mavilla, está Churín, está todo Sarmiento, mucha gente, Boca no deja nadie para la contra, viene el centro, queda bollando y la revienta como puede ahora Milton Delgado, a ver si Boca le queda la contra, porque si le hace mal Sarmiento le queda la contra a Boca, y le quedó una mala pelota a Boca, si le hace bien Boca tiene un trasero, lo tiene que tirar larga, la tira larga Milton Delgado, la cambió Milton, la pelota los pasa a todos, le queda Zenón, viene el tercero de Boca, ups, ahí, ¿no? Cobra posición adelantada, el árbitro lo salva Sarmiento. que sale desde abajo.
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0: 41 minutos del segundo tiempo, viene para Pasquini, Pasquini que juega para que la tenga ahora el jugador García, que juega con Contreras. Retrocede ahora para Pasquini, que te tira directamente al arco, a lo que hizo Pasquini. No se pueden dar al corto, lo tiró.
3: Sí, casi gol en contra.
0: Casi gol en contra.
3: Desde tiró, mitad de campo.
0: Desde mitad de campo tiró de derecha al arquero buscándolo, la tiró al córner, casi la mete adentro de su arco. Impresionante lo que hizo Pasquini.
3: Sí, termina desdibujado Sarmiento, que nosotros hemos ponderado su primer tiempo, un equipo que se había mostrado ordenado, intentando jugar, que había podido encontrar los espacios hacia la espalda de los dos volantes centrales de Boca, de Santiago Casíbar y de Milton Delgado, pero termina muy, muy desdibujado.
0: Hay córner para Boca. Hoy se hizo el último cambio de Sarmiento. Ahora vamos a repasar a ver quién entró. Creo que es Magnin el que entró en Sarmiento. Pero hay córner para Boca. Va Aranda. No, Aranda no, perdón. Aranda ya salió. El que le pega ahora a la pelota es Palacios. Viene la pelota al área, rechaza como puede Orihuela. La pelota le queda otra vez a Boca. Viene para Palacios otra vez, que juega con la pelota, encara el jugador chileno, viene para adentro, la toca otra vez, la recupera Boca, la buen pase ahora adentro para que le pegue Zenón de afuera. Fíjense, Zenón iba a hacer un golazo, la mete adentro, que Jorgino se animó a pegarle. Buena jugada de Boca, casi lo liquida, casi es el tercero, Pato.
3: Sí, estuvo bien Zenón, que no se apuró a rematar contra el cuerpo del defensor de Sarmiento, enganchó y tiró un centro para atrás que no pudo conectar. Boca estaba, lo dijimos, para más cerca del tercero que Sarmiento del descuento. Veremos si en estos últimos minutos Boca puede decorar el resultado.
0: Recupera de nuevo la pelota Boca, pero es largo el pase del otro blanco. Tan largo que le queda a Ayala, que la tiene la pelota. Decime, Pato, vamos con el cambio en Sarmiento.
3: Es como usted dijo, relator. Entró el 7, Pablo Magnin, y salió el número 15, Cristian Zavala. Ese es el quinto y último cambio en el conjunto de Junín.
0: Se va con todo, entonces quema las naves, todos arriba con Magnin, ¿no?
3: Y sí, porque va a quedar Magnin, Churín y Mavilla, delanteros, delanteros, y además los demás seguramente se adelanten para poder acompañar. Queda muy poco tiempo, 2 minutos más lo que adiciona el árbitro, que tampoco me parece que hay tanto para adicionar, serán 4 o 5 minutos como máximo, ¿no?
0: Hubo muchos cambios, lo que sí, por ahí por eso, pero no estuvo muy cortado este segundo tiempo. Tiene la pelota para Boca, intenta Palacio, se va con pelota y todo afuera, se pierde por el fondo, saque de arco para Sarmiento.
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3: Tomás Ascurra nos pregunta quién hizo los goles, relator. El primero de Boca lo hizo
0: Velasco.
3: Velasco, perdón.
0: De afuera del área.
3: Un remate muy potente de afuera del área, perdón que no me recordaba. Alan Velasco a los 55 minutos y a los 75 minutos Lionel Flores, el juvenil de Boca. Entonces, Alan Velasco, el número 20, y Lionel Flores, el número 19. Los goles de Boca, los dos en el segundo tiempo.
0: Viene saliendo Sarmiento de abajo. Viene para Insurralde, Insurralde la deja a García en la mitad de la cancha, retrocede García y la deja para allá, la que va a tirar largo con los tres delanteros de Sarmiento. Prefiere jugar de nuevo para García. Se viene Sarmiento con la pelota, 45 minutos ya del segundo tiempo. Hay que ver cuánto tiempo adicionan. Se equivoca en el pase Sarmiento, la pelota se pierde por el costado. Hay lateral para Boca.
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3: Hugo Amarilla dice que buena está, que bueno está el partido de Boca y que el domingo Anulo Mufa sale campeón Argentina. Gracias, Hugo, por estar escuchándonos.
0: Ojalá. Viene la pelota para que la tenga, para que intente jugar Zenón, que retrocede con Milton Delgado. Se mueve el partido, 5-0, gana Boca 2-0. Está por Golan Pop, por Radio Continental Córdoba, haciendo 3.5. Se viene Boca, viene para Figal, aparece el tercero de Zenaice. Cambio de frente, Figal recibe la pelota sobre el sector izquierdo, Lautaro Blanco. Blanco apoya para que venga Palacio, se mete en el área. Palacio, buen pase de Palacio, buena pared, se viene Palacio, centro atrás, gol de Boca, golazo, se lo come increíblemente, increíblemente Romero, una gran jugada, una pared que tiró Palacios con Zenón, se metieron en el área, centro de la muerte, y Romero se lo come increíblemente, Pato.
3: Sí, increíblemente mejoró mucho al equipo Carlos Palacios, desde la construcción, desde el volumen del juego, casi todas las intervenciones del chino Palacio, por no decir todas, fueron acertadas, jugando atrás, apareciendo adelante. adelante, tocando rápido, desmarcándose. Buena aparición y buena reaparición, por decirlo de una manera, del chileno Carlos Palacios, que le da alguna expectativa a Boca de una incorporación, por decirlo de alguna manera, de una renovación en su plantel.
0: ¿Cuánto tiempo adicionaron, Pato?
3: Lo que dijimos, relator, 4 minutos, no daba para mucho más porque el partido pareciera liquidado y porque más allá de los cambios, el partido se jugó prácticamente sin detenciones en el segundo tiempo.
0: Y se viene Boca para hacer el trasero, viene con Zenón. Zenón con la pelota, tiene para jugar adentro. Lo encuentra bien a Palacios. Palacios la abre a la izquierda para que intente jugar Romero. Romero con otra vez juega para que venga Palacios y abre a la derecha para Lozano. Es largo el pase, se pierde por el costado. Ahí lateral defensivo para Sarmiento.
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0: Últimos instantes aquí de este partido. Ya van 2 minutos de adición de los 4 que dio el juez. Gana Boca 2-0, goles de Alan Velasco y el pibe Lionel Flores, su primer gol en primera. Lindos goles los dos, para verlos en casa después en las repeticiones. Lautaro Blanco, de correcto partido, me gustó también lo de Lautaro.
3: En Boca bien los laterales, bastante firmes los centrales. Es cierto que tampoco es que Sarmiento atacó demasiado, pero correcto partido. De la defensa de Boca.
0: Tira largo allá, la lo busca Magnin. Viene la pelota sobre el sector izquierdo. Ahora, a ver si tiene uno más Sarmiento. Viene para adentro con la pelota. Ahora, el jugador de Sarmiento, a ver si tira al centro. Gana bien Lozano, firme en la marca. El jugador de Boca, el árbitro dice que le pegó al de Sarmiento. Así que el lateral defensivo para el Senaice.
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0: Últimos instantes del encuentro, falta 1 minuto. Lo golpearon aquí, a Carlos Palacio, quedó golpeado, pero ya se levanta, ya se reincorpora, se mueve el partido aquí en Rosario, gana Boca 2-0, lo justificó en el segundo tiempo. Hay falta en la mitad de la cancha a favor del Ceneice. Va a ser tiempo, sin ningún tipo de apuro. Ahora el Ceneice se muere esta historia. Faltan segundos para que termine el partido. Cambio de frente de Palacios. La va a recuperar ahora Lautaro Blanco cuando el árbitro del partido dice que no hay más tiempo. Que se acaba esta historia. Gana Boca, aquí por la Copa Argentina, con goles de Velasco, con goles de Flores, del pibe Lionel Flores. Gana Boca, le ganó 2-0 a Sarmiento de Junín y está en la próxima ronda de la Copa Argentina.
2: Relató para Golan Pop en Continental Córdoba, Eduardo Pocho Rábago. 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

0: comenta para Goland Bob en Continental Córdoba. Patricio Climesú.
1: Si el primer tiempo lo habíamos definido como horrible, soporífero, tenemos que hablar que el segundo tiempo fue bastante mejor. Digamos, no fue un escandaloso partido de fútbol, pero Boca se asentó mejor, se retrasó en el campo de juego Tomás Aranda, entró más en contacto con la pelota, eso le permitió distribuir mejor las opciones ofensivas de Boca, y Boca, en esa pretensión que tiene el Vasco Rorrena de recuperar más alto la pelota y más rápido, lo logró, y eso le permitió un ataque directo, un ataque más rápido. Así llegó el primer gol. Boca tuvo una ventaja muy grande, hizo el primer gol, apenas estaba levantando su nivel, y eso lo asentó en el campo de juego, a pesar de que después del primer gol no nos daba la sensación acá con el relator de que Boca tenía el partido cerrado, ganado. Pero sí que Boca hizo un mejor segundo tiempo, distribuyó mejor la pelota, construyó más volumen de juego, y al encontrar el gol rápido, eso le permitió asentarse en el campo de juego y dominar las acciones. Y sin ninguna duda, el segundo gol, el gol del pibe, Leonel Flores, que fue una de las figuras de la cancha, en la casi única jugada que terminó bien, porque tuvo muchas insinuaciones, pero no había terminado o podido coronar ninguna de esas insinuaciones, en la que lo terminó bien, convirtió el segundo gol, y ahí el partido se terminó. Sarmiento justo había hecho dos cambios ofensivos para ir a buscar el empate, y en ese momento golpeó Boca, golpeó sobre la mesa y terminó el partido. Lo que quedó en el encuentro fue la cercanía que tuvo Boca para decorar una goleada que no llegó, porque el partido terminó 2-0, pero Boca estuvo muy cerca de que el resultado marcara un 3-0 lapidario, que en el campo de juego no fue, ¿eh? Porque después, cuando empiezan los problemas, uno dice, ¿y cómo empezaron estos problemas? Y empiezan en estos partidos, porque Boca hoy mostró desajustes defensivos, el esquema que pretende el Vasco no pudo asentarse, esto de tener solo dos volantes centrales, Ascacíbar y Milton Delgado, sufrieron, les quedó larga la cancha, o ancha, mejor dicho, la cancha por los costados. Boca no tuvo un gran partido, sí en el segundo tiempo, después de los goles, se asentó y pudo haber producido a partir de eso una goleada, es decir, un 3 o un 4-0. Tuvo oportunidades, sí, tuvo dos, por lo menos, que se me vienen a la mente rápidamente claras. La de Kevin Zenón, que se fue cerquita al palo derecho del arquero, y la de Romero, que increíblemente, casi en el borde del área chica, define también contra el palo derecho del arquero, y la pelota increíblemente se va. Con esas dos situaciones, Boca podría haber terminado 3-4-0, un partido que de ninguna manera, si uno recupera los 90 minutos, fue para esa diferencia. Pero bueno, a veces la efectividad también habla de la jerarquía individual y de la diferencia entre equipos en el campo de juego. Boca ahora, que llega a octavos de final, tendrá que enfrentar a un rival difícil como Vélez Sarsfield, pero a Boca también esto le debería servir para corregir errores, asentarse en el campo de juego y tener un mejor partido el jueves que viene, cuando los estemos acompañando en lo que será el repechaje de Copa Sudamericana, donde Boca llegó después de haber quedado tercero en su grupo de Copa Libertadores, de no poder seguir en la Copa Libertadores y de tener que empezar a remarla en Copa Sudamericana. Enfrentará al equipo chileno Higgins, la ida será como local el 23 de julio, y veremos si Boca, lo que mostró hoy, puede presentar una versión mejor para no sufrir ante los chilenos, a quienes debería superar. Pero Boca, siempre en el quién debería superar, queda siendo superado. Así que veremos si este resultado afianza la idea del Vasco Rorrena, y vemos a un Boca mejor la semana que viene. Hoy, Boca 2, Sarmiento 0.
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8: La pelota le queda a Boca, viene para Ayrton Costa, agarra la lanza Costa, la juega Aranda, Aranda lo encuentra bien, a Valentín tiene el tiro de afuera, le pega afuera, gol. ¡Gol! ¡Velasco! ¡Gol!

encontró Milton ahí, en la zona Messi, podríamos decir, ahí, casi en la puerta del área. Gran derechazo de Alan Velasco, se reencuentra con su fútbol, quiere empezar a dejar atrás las malas historias. Velasco, Caraboca, en casi 5 minutos de este segundo tiempo, 1-0.

0: Aquí en la cancha de Newell's Old Boys, en el Marcelo Bielsa, termina siendo, Pato, lo decías, no, termina siendo un buen triunfo de Boca.
1: Sí, sí, levantó en el segundo tiempo, a mí no me terminó de cerrar, de convencer el partido de Boca, no me termina de convencer esta idea de marcar en campo de juego en el fútbol argentino con tan pocos jugadores. Creo que tenés que tener muy asentada la idea, tenés que presionar muy parejo arriba, y a mí no me gusta, vos ya me conocés, a mí me gusta el campo, la mitad de cancha, por el fútbol argentino, por cómo es, por cómo juegan los equipos, me gusta la mitad del campo de juego más poblada. Pero bueno, Boca hace muchos técnicos que está intentando esto, evidentemente es una idea de la dirigencia de Boca, ¿no? De pretender un equipo en los papeles, por lo menos ofensivos, con nombres ofensivos. A mí me parece que el fútbol sudamericano exige, y el fútbol argentino ni hablar, más poblamiento a la mitad de cancha para recuperar la pelota y a partir de ahí construir el juego. Pero bueno, me parece que el Vasco sí que dejó claro que hoy el equipo intentó ser directo, ¿no? De recuperar e ir. Y así llegó el primer gol, ¿no?
0: Destacabas el partido de el pibe Aranda, que hoy nada más y nada menos debutó con la camiseta número 10. Puede ser ese jugador diferencial, ya hizo un semestre pasado terrible que terminó con una convocatoria de la selección argentina, ¿no? Pero hoy creo que se despertó algo, ¿ves algo ahí que puede ser clave para este Boca que se viene?
1: Destaqué el segundo tiempo. El primer tiempo del pibe Aranda no me gustó la ubicación del pibe, creo que estuvo lejos de la construcción del juego. En el segundo tiempo lo vi arrancando de más atrás, casi al costado derecho de Milton Delgado, casi como si fuera un interno barra enganche, y a partir de ahí arrancó, construyó, se animó, se asoció mucho con Lionel Flores, que además le quedaba de ese lado, ¿no? Y me parece que ahí fue el mejor momento del pibe Aranda. Bien, buen segundo tiempo. Creo que sí, que Boca sigue depositando gran parte de su fútbol en ese jugador, o de su intento de fútbol en ese jugador.
0: 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Se viene un semestre tremendo, ¿eh? Después de la Copa del Mundo, se viene de todo. Aquí estamos en el post partido, ganó Boca 2-0.
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6: Para
0: para Ayrton. Ayrton lo intentaba jugar con Lautaro Blanco. La pelota le queda de milagro a Velasco. Velasco que viene para Blanco, la mete adentro, viene para Casillas, la deja pasar bien. Y la tira el pibe Flores, a ver si le pega el pibe. En cada pibe le pega.

0: el pibe, Lillo Caso Flores, buena jugada por izquierda, la mete dentro del otro blanco, la deja pasar muy bien el ruso Ascasíbar, se mete con pierna dominada adentro, el pibe Flores le pegó cruzado, potente con el empeine, como mandan los manuales, y se equivoca y gana, empieza a liquidar esta historia en 25 minutos del segundo tiempo, gana el Celeste 2-0. Fue Boca 2-0, aquí en Rosario se va acabando la noche, se va yendo la gente, se va yendo el público de aquí del estadio de Newell's Old Boys, del Marcelo Bielsa. Me decías, Pato, en la transmisión, las reincorporaciones de Boca, ¿no? Esos jugadores que hoy aparecieron en un nivel que ya nos habíamos olvidado que jugaban así en Boca, ¿no? Cerón, Palacios, hoy Boca encontró eso.
1: Es que a veces a los equipos les pasan que las lesiones largas te hacen olvidar que integran el plantel, y a veces cuando uno dice, che, eran, ponele, nosotros hablábamos de las incorporaciones de Boca, bueno, pero si efectivamente Boca va a tener las incorporaciones, entre comillas, de Carlos Palacios y en algún momento del semestre de Rodrigo Bataglia, que vuelve a hacer fútbol en el mes de agosto, bueno, son dos incorporaciones en la mitad de cancha o en la parte ofensiva que te mejoran sensiblemente el plantel. Lo que pasa es que hay que ver cómo vuelven jugadores después de lesiones tan largas y cuánto tiempo les lleva a adaptarse al ritmo de primera división. Entonces, claro, bueno, son incorporaciones o no, ahí está un poco el debate, según cómo vuelvan. Pero bueno, hoy Carlos Palacios demostró estar bastante en ritmo. Es cierto que entró en los últimos 20-25 minutos con un partido que estaba casi definido, pero lo hizo bien. No sé si coincidís, me gustaron. Me parece que cada pelota en la que intervino Palacios mejoró el juego de Boca.
0: Si me apurás, te digo que es el mejor partido de Palacios en Boca. Así nomás te lo digo. Me parece que fue uno de los mejores que le vi jugar.
1: Sí, puede ser. No tuvo tanto grande partido, ¿no?
0: Por eso te digo.

0: Sean todos bienvenidos al programa de mayor audiencia en el mundo de habla hispana, guiado, dirigido y conducido por los reconocidos científicos de la Unión Universal Esotérica del siglo XXI, que han unido sus conocimientos para brindar a todos ustedes un cambio definitivo a todos sus problemas. Quedan ustedes en la sintonía de este su programa, Un Encuentro con la Verdad.
1: En el nombre de Dios Padre, Dios Hijo y Dios Espíritu Santo. Amén. Hola, ¿qué tal, mi adorable audiencia? 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Vamos a iniciar con cosas positivas, vamos a escuchar testimonios, personas agradecidas.
2: ¿Cómo está, maestro? Vitani Suárez.
3: Vitani, cuéntale a la audiencia, ¿cuánto hace que usted me visitó por primera vez?
2: Hace unos 3 meses más o
3: menos. 3 meses. ¿Cuáles eran sus problemas? Usted vino aquí llorando.
2: Sí, llegué a tener inconvenientes muy fuertes, dolores en la columna, pulsaciones muy fuertes en la parte.
3: Como de pinchazos.
2: Llegué a tener incluso periodos de sangrados muy fuertes. Recurrí a doctores, a médicos, nadie supo que tenía, me mandaban analgésicos, pero no, nadie sabía.
3: Nada le funcionaba. Su esposo la trajo, vino usted acá, yo le expliqué que eso se trataba de un daño, de una energía negativa. Hicimos el tratamiento, usted hizo todo como yo le indiqué. Hoy, después de 2 meses que vino a tratamiento, ¿cómo se ha sentido? Cuéntele a la audiencia.
2: Ahora ya me siento mucho mejor, las pulsaciones que tenía ya no tengo, los periodos ya son más regulares, son más cómodos incluso para mí, porque llegó un punto en que no podía ya levantarme de la cama, no podía ni trabajar por estos dolores y pulsaciones.
3: ¿Cuántos meses duró sin trabajar?
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3: 5 meses. Bueno, ¿y hoy en día cómo está?
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3: ¿Usted cree que esto fue por el tratamiento que hicimos?
2: Sí, eso me ayudó muchísimo, usted me ayudó con el tratamiento, todas las enseñanzas, todo lo que mi hijo en camino a Dios me ayudó bastante.
3: ¿Qué le puede recomendar a toda la audiencia que está en sintonía en este momento?
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3: 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Cuéntale a la audiencia.
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3: Perfecto, gracias por su testimonio, hija.
2: Gracias,
3: que Dios la
2: maestro.
3: Bendiga. 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

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Es la 1:10. 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
1: 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Son las 2:08. 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

hicieron 25 estrellas de oro, que me pareció una cosa muy deforme que empezaba desde la cancha de Boca hasta el lunes.

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Son las 3 con 11 minutos. 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
2: Son las 4:09.
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4: Son las 5:12.
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2: Son las 6:09.
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1: En los huesos de los caballos, en la danza arisca de las brujas, la copla es un molino de duendes, acullico enharinado.

0: Y bueno.
1: Ahí está. Don Vitillo, ¿qué tiene la chacarera?
0: La chacarera tiene una energía propia tremenda.
1: ¡Se va la primera!

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¿Cómo les va? El gusto de saludarlos. Tengan todos ustedes muy buenos días. Bienvenidos, bienvenidos al aire de la radio. Escuchando la canción esta que nos saluda todas las mañanas, ¿no? Activate, activate con Leo y Andrés. Activate en esta jornada de día viernes, viernes 17 del mes 7 del año 2026, ¿no? Estoy con Fernandito acá en la mañana para acompañarlos, el estimado amigo Fernando. ¿Me vas a saludar, Fernando, o no vas a saludar hoy día? No, dice Fer, qué varo, el chango este, mudo, decía, ¿no? Bueno, acá estamos, estábamos conversando con Fernando de lo que se viene, lo que se viene, ¿no? Qué lindo, pensé que falta tan poquito para que nosotros comencemos otra vez a vivir una de las sensaciones más hermosas que nos ofrece el fútbol. Usted lo vive por la radio, por supuesto, ¿no? Acá por Graffiti, por 89.5 MHz, por el 105.1, para que podamos juntos avanzar en una mañana fenomenal. ¡Che, qué viento, por Dios! Cuéntenme cómo han vivido ustedes hasta acá, porque todavía sigue esto, ¿no? ¿Se acuerda que habíamos hablado, una advertencia que decía que comenzaba el jueves y que recién va a tender a menguar, y en algunos sectores, por supuesto, se lo siente mucho más, recién el día lunes, en la madrugada del día lunes, ¿no? Hay tierra por todos lados. Los que venimos de la zona sur, allá cerquita de lo que ayer también llamó la atención y puso sinceramente una situación de preocupación mucha, porque comenzó los incendios, ¿viste? Temían por el aeropuerto El Aibal, nuestro aeropuerto internacional, pero gracias a Dios no tuvo ninguna injerencia, no llegó hasta ningún sector del aeropuerto, sino que fue a los alrededores, ¿no? Sigue toda la noche, sonaban las chapas, el viento, que eso, vuela todo lo que sea livianito, las escobas, ¿sabe qué? A los golpes estaban en los fondos de las casas y bueno, en algunos sectores la gente que está haciendo ampliaciones, construyendo un poquito y siempre hay algo suelto por ahí, ¿no? Por eso que se recomienda cuando hay viento efecto sonda o efecto toro, tener las consecuencias, o sea, tener la preocupación de evitar tener cosas sueltas por algún tipo de consecuencia que pueda llegar a pasar por el mismo viento. Tengo información tempranito, el profe Vera nos está mandando, dice, urgente, corte total de luz en barrio Santa Ana. Acabo de pasar por el barrio, por el sector que yo paso, observé allí algunas calles oscuras, ¿no? No sé si esto será generalizado, si esto será en las casas también, porque muchas veces lo que pasa en los hogares no se refleja en la calle, o lo que pasa en la calle no se refleja en lo que es justamente los hogares, ¿no? O las calles, mejor dicho. Por ahí están las calles oscuras, las casas tienen luz, o al revés. Urgente barrio Santana, corte total de luz, zona de los Álamos, caída de árboles, olvídate. Mirá, ahí donde yo paso siempre también, pasé en la madrugada porque estuve trabajando, chicos, les cuento. Si me llego a dormir, es una cuestión netamente natural, ¿no? Si yo por ahí pego un cabezazo ahora, es porque... ¡Claro! Exacto. Anduve por los pagos de Chicuana, también le metió el viento con todo en esa zona. El Carril también tenía viento. Quijano, olvídate la cantidad de viento que había. Así que bueno, en el país es la hora 7:14 minutos. Ponele musiquita a la mañana.

0: Muchas gracias.
1: Gracias, muchachos.
2: Qué lindo. Córdoba, decía allí, ¿no? Bueno, espectacular la música en la mañana para ponerle todo el ánimo necesario. ¿Cómo estamos? Algunos se les baja la presión, ¿viste? Con la sequedad ambiente. Siempre este efecto sonda o toro, como se denomina ahora para la zona nuestra. Lamentablemente tenemos gente que sufre bastante, ¿no? Mi señora dice, andaba ahí medio... Estoy medio tontita, dice. Vamos a hacerlo. Por acá, mi amigo Ale, que ayer nos conocimos, porque vino a buscar su TV, dice.
3: Un ídolo, ¿eh?
2: Hola, buen día a todos los grafiteros, dice Ale. Espero que tengan un buen fin de semana. Quiero saludar a Leo, saludar a Fernando. Le mando un fuerte abrazo a Andrés, que hoy no está presente. Quiero agradecerles nuevamente por el premio que gané ayer. Gracias a Esteban Flores por donar este hermoso obsequio. Gracias por acompañarme en mis jornadas de trabajo. Te mando un video del tele, Leo. Me dice, mira, ya está en la mesita el televisor que ganó y está funcionando. Pues, ¿se puede poner después en el estado de WhatsApp, mi estimado amigo? Ahí buscalo Ale, mira que nos mandó un videito. Ayer se ganó un tele. ¡Qué bárbaro! No podían creer la gente.
3: Y dale, facha.
2: No podía creer la gente que nosotros ayer hayamos regalado un televisor, ¿eh? Y sí, ahí te mandé unas fotitos también a Graffiti, Fer, si esto es tan amable. Y podés ponerla después en el momento en que te mandé, ¿no? O no mandé nada todavía. A ver, estoy viendo y creo que no. Sí, mandé a FM Graffiti. Ahí está, mirá, ahí apareció. Ahí está la foto de Andrés que saqué ayer. Está nuestro amigo, que justo andaba por la zona porque estaba en el sindicato de choferes. Nuestro amigo Ale es chofer. Ahí estamos sonando en su unidad. Buen día para el pasaje. Espero que tengan una buena jornada aquellos que viajan, los que trabajan, los que van a un turno médico, los que tienen algún tipo de trámite. Que todo sea positivo, que todo salga lindo. Les decimos desde el sonido que tiene esta unidad del 4E, ¿no es cierto? Así es, Ale, ¿no? Yo por ahí me confundo con las designaciones de los coles. Así que bueno, ahí está Ale, que pasó a retirar su TV. Y bueno, ya nos mandó también el videíto. Si podemos poner el videíto del TV funcionando, genial también, Fer, te voy a agradecer. ¿Me está? Bueno, ya en el trabajo, me dice Ale, ¿eh? Claro. 4 de la mañana mandó este mensaje. Entró a turno seguramente. Nos contaba un poquito sobre los horarios que él tiene y las cosas que hacen, ¿no? Que por ahí dice, por mi antigüedad, Leo, podés creer que no quieren pagar horas extra. Entonces los van acomodando para no pagarle horas extra a los amigos que ya han pasado los 30 años de servicio, ¿viste? En el transporte público, ¿no? Y bueno, ¿qué vamos a hacer? Las empresas, la situación y tantas cosas que hacen que estemos así, ¿no? Tengo audio del TV, está hablando Scaloni en conferencia de prensa, creo. No, a ver, qué desaliento. Justo lo había visto Scaloni, pensaba que era, ¿no? Ah, es una cancioncita. Ahí está hablando Messi.
4: Es una locura lo que estamos viendo, cómo se están dando las cosas.
2: Ahí es un videito armado, ¿no? Como cantamos el himno, señores. ¡Vamos!
4: Algo especial ahí porque empezamos a escuchar el murmullo de la gente de ellos. Claro. Sí, era un partido especial con Inglaterra. Si bien era un partido de fútbol, no podíamos perder.
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2: oro. ¡Vamos, Argentina! Que estamos soñando. Un sueño bonito. Por fin algo lindo que nos pasa, que nos emociona, que hace que nuestro corazón lata de una manera distinta. El domingo nada es bronca, nada es rabia. A ver qué dice.
6: Tranquilos estábamos y respondimos una vez más de la mejor manera.
2: ¡Eso! ¡Claro que sí! Todos los changos hablando allí, ¿eh? Esos que su propio técnico los definió como indios, dicen en el buen sentido, ¿no? Ellos han sufrido todo.
7: Esta dificultad, sinceramente.
4: Es increíble, hoy lo fuimos a buscar otra vez cuando se había puesto fea.
2: Sí.
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2: ¿Cómo no vamos a ser campeones? Está todo, muchachos.
1: Sí, señora.
2: Está todo para que lo seamos. Vamos, vamos, Argentina.
3: A ver. En ambientes donde no tenían miedo a nada. Exacto. Donde eran los mejores en todos lados.
2: Por eso dijo que eran como indios. Queriendo soñar, por Dios. Queriendo emocionarse. Queriendo llorar por la selección.
8: Palabra para expresar lo que se siente cuando bien entra la pelota, así que nada, muy, muy feliz con este momento.
3: Y cuando estamos en dificultad, sí. Y el rival duda un poquito, ahí vemos sangre y vamos.
2: Personalmente creo. Como los tiburones. Qué grande, qué grande. Qué grande Lautaro y ese gol, ¿no? Que nos hizo gritar a todos. Ahí va a hablar Lautaro seguramente. Escuchen, escuchen.
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10: Un ídolo,
2: ¿eh? Qué lindo, ¿eh?
3: ¿Qué más tiene que hacer este equipo para que... Yo sé que lo reconocen, pero estos chicos a mí me han emocionado.
2: Dejemos de dudar ya, por el amor de Dios, ya estamos en la final, no sé si se dieron cuenta.
3: Y Messi entró de Paul y Montiel entró pensando que no había un nunca más. Están jugando como si tuvieran 7, 8 años. No están pensando en decir, uy, si fallo, uy, estamos quedando afuera de una final. No están pensando, no están pensando en jugar al fútbol, que es lo que hicieron toda la vida.
2: Sí, señor.
4: Hoy volvemos a demostrar que nadie nos regaló nada y que todo lo que conseguimos es adentro de la cancha.
2: Qué lindo, por Dios y la Virgen. Qué lindo es ser argentino.
4: No era una victoria más, que era una victoria importante, la cual el pueblo argentino la quería, nosotros también, y la cual nos metían en otra final del mundo, que es una locura jugar dos finales del mundo seguida, y nada, este grupo es increíble. El Diego de arriba lo está disfrutando muchísimo porque para él hoy era un día muy especial, y poder regalarle esta alegría a él, que lo viva como quiera desde ahí arriba, y que lo disfrute porque es un regalo para él también.
2: El mundo loco.
11: No podemos fallar. El mundo loco. Al pueblo argentino. La luz siempre
2: atraviesa el bosque. No podíamos fallar al pueblo argentino si pensaran así esos que hacen tantas barrabasadas, ¿no? En nombre del poder.
3: Es un poco esto, dar todo hasta el final y irte a tu casa sabiendo que has dado el máximo, y estos chicos hoy han demostrado que es lo que han hecho y lo que llevan adentro.
2: Capos totales y absolutos.

lindo, qué bonito, por Dios. Falta tan poquito y usted lo vive por Graffiti, ¿eh? Acordate que tenemos la transmisión para aquellos que a lo mejor por una u otra razón o porque te gusta escucharlo por radio y no mirarlo por la TV. Hay gustos para todos, para aquellos que estén trabajando, haciendo los recorridos de los colectivos, porque igual hay gente que trabaja, che, ¿eh? Hay gente que está de guardia, hay gente que está de turno. Bueno, para eso está justamente la radio, ¿eh? Y tenés la opción a través del 89.5, 105.1 para vivir, para disfrutar lo que es esto que va a significar para nosotros tener el corazón en la boca, ¿no? Argentina, España, el

Che Guevara. Si comúnmente se te mete la tierra por donde sea, te imaginas con el viento y el efecto de este son y el calor que se siente, ¿no? Che, no les dije la temperatura actual en la capital de Salta. Ya voy a actualizar a través del Servicio Meteorológico Nacional para aquellos que están despiertos ya con la radio, que se han levantado para este día viernes. Hoy día me voy un ratito antes, chicos, porque tengo que viajar, me tengo que ir a los pagos de Payogaste. Espero que podamos trabajar, por Dios. Hay alerta, acá se anuncia, el Servicio Meteorológico Nacional lo está anunciando. 28 grados 2 tenemos, despejado el cielo sobre la capital, hace calorcito, este calorcito engañoso, ¿no? No es para que comiencen a andar en pupera, tengamos en cuenta eso, por favor, les pedimos. Tampoco la exageración. Mira, la humedad es mínima, 7 grados la humedad. Y hay alerta para la zona de Capital, Cerrillo, Huachipa, La Viña, zona baja de Chicuana, zona baja de La Caldera, zona baja de Rosario de Lerma, zona montañosa de Cafayate. El pronóstico oficial de alertas y advertencias para este viernes 17 de julio, generado a las 5:49 esta alerta, ¿no? Bueno, ¿y qué dice la alerta por viento sonda? Esa alerta amarilla. El área puede ser afectada por viento sonda con velocidades entre 30 y 45 kilómetros horarios, con ráfagas que pueden superar los 70 kilómetros por hora. Este fenómeno puede provocar reducción de la visibilidad, un repentino aumento de las temperaturas y condiciones de muy baja humedad relativa. Ya lo hay, 7 grados nada más. Dice, algunos aconsejan, chicos, escuchen bien, ¿no? Para mantener la humedad dentro del hogar, siempre, por supuesto, hay que tener en cuenta esto, que lo tenés que hacer, pero a la vez vigilar, ¿no? Poner a hervir una ollita con agua, o una pava, lo que vos habitualmente pones al fuego, y viste ese vapor que se genera. Bueno, eso te ayuda un poquito también a las vías respiratorias, mejora un poquito la situación también, porque aunque no quieras creer, esto de no tener humedad en el ambiente también es feo, afecta. Y hay mucha gente que sufre de asma, sufre de distintas patologías. Entonces la humedad que se genera a través de un elemento puesto en la hornalla, como una olla o una pava o lo que vos tengas allí, un hervidor, lo que sea, ese vapor que se levanta, bueno, ayuda a humectar los hogares, porque viste que con el viento no puedes tener la ventana abierta, entonces tener tu casa cerrada y todo lo demás, entonces te ayuda mucho. Acá estamos en la mañana, vamos. Qué linda música para despertarnos, para salir al laburo.

0: Este es Graffiti, gracias a la gente que nos escucha, gracias a los que preguntaron. Ayer estuve en una casa hermosa en Los Pagos de Chicoana cantándole a mi querida Nelly, ya no sé cuántos años, más de una década que voy a su cumpleaños, y cumplió 95.
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0: Mi vida, 95 añitos, ¿qué tal, eh? Bailó y todo anoche, ¿eh? La mami que... Ahí puse en mi estado de WhatsApp, tengo la foto con Nelly, mi querida. A las 2 de la mañana recién llegaba a mi casa y hasta que hice todo lo que tengo que hacer, la previa, antes de acostarme, 2:30. Pero acá estamos, firmes, ¿eh? Sin sueño. Sin nada de sueño. Buen día, Leo, Fernando, ¿cómo están? Dice.
2: Todo un ídolo, ¿eh?
0: Dice, hermoso viernes, caliente, che, dice Huguito, sí, ¿no? Bastante caliente. Silvita que nos saluda, buen día, Leo, al señor operador. Fernando se llama, chicos, Fernando, por favor, el que te acompaña. Tengo un hermoso día lleno de bendiciones, los quiero mucho. Besos a mi hermosa hija, Emi, buen fin de... Bien, perfecto. Por acá Emi dice, hola, buen día, Leo, que tengas un hermoso día. Saludos a todos los grafiteros, saludos a mi bella mamá, que todos tengan un hermoso fin de semana. Bueno, qué lindo, Dios quiera que así sea, ¿no? Gloria, que estuvo renegando porque el viento le tiró las paltas, che, que lo tiró. Buen día, Leo, Fernando, y lo saluda Andrés también. Debe estar Andrés haciendo su trámite, ¿no? Dice que tenga un excelente viernes y fin de semana. Bendiciones. Saludo para todos los oyentes y un saludo especial para la señora Susanita, dice Gloria. Fernando Quiroga dice, buen día, Leo, a todos los grafiteros. No está tu primo Iriáfer, ¿eh? Está Fernandito con nosotros. Excelente jornada para todos, nos dice el amigo. Gracias, Fer, te mandamos un abrazo grande. Buen día, que tenga una excelente jornada y un feliz fin de semana para todos. Por acá, Gaby dice, ¿están? Dice, ¿qué te pasa, Gaby? ¿Qué te pasa? ¿Te pusiste la gorra hoy día? ¿Qué pasa que no están al aire? Dice, acá estamos, ¿eh? Llegamos a horario como tiene que ser, ¿verdad, Fran? Ya nos quieren mandar al frente. Por eso la Argentina no avanza, ¿eh?
3: Yo no.
0: Bárbaro. Buen día, Gaby, buen día. Te mandamos un gran abrazo. Feliz viernes, dice acá, a ver, quiero leer un poquito más cerca, que Dios te bendiga en este nuevo amanecer y te colme de salud, bienestar y todo lo que necesites. Buen día, dice Claudia. Hola, Claudita, te mandamos un abrazo grande, después me manda otro sticker de la Argentina, de esta Argentina que vibra. Argentina es un sentimiento, orgullo que no se sabe explicar, pasión. Que nos une, exactamente, hasta acá, todos unidos, por un solo color, por una sola idea, que es el deporte, y bueno, vibrar con el sentimiento de sabernos argentinos, ¿no? Y después vendrán los festejos, así sea que salgamos campeones o no, y después, bueno, ya arrancará todo ese tiempo que están esperando, agazapados allí, ¿no? Esos que deciden después representarnos, y bueno. Cada uno elegirá lo que más le convenga, lo que piense que va a ser bueno para este país. Yo le tengo menos fémina que al partido con, no sé, con qué. ¿Qué querés que te diga?
4: ¡Vago de mierda!
0: No me dan seguridad esta gente, ¿qué querés que te diga? Los quiero mucho, ¿eh? Tengo varios amigos que están, algunos son excelentes, otros más o menos, no más, pero bueno. ¿Qué va a ser? Es lo que hay. 7:36, esa es la hora en la República Argentina. Sandrita dice, buen día, Leo, buen día, Fernando, buen día, audiencia grafitera, bendecido día para todos. Este viento solo trae tierra y no pienso limpiar hasta que pase. No, más vale, Sandra, no hagas nada, porque te digo, es trabajar al vicio. Hasta que no se vaya este efecto, el viento... ¿Se acuerda que dijimos, no? Acá en la radio lo anunciamos, también apenas se produjo la alerta, nos compartió Julián, desde Campo Quijano, que venía este viento y que duraba hasta el día lunes, día del amigo, o sea, lunes a la madrugada. No sé si va a ser así para todos los sectores, pero está anunciado, por lo menos para la Quebrada del Toro, esta situación, ¿no? Y bueno, no sé dónde vivís, Sandrita, si tuviste mucho o poco viento. Acá a mí me sorprendió llegar a la zona céntrica, o por lo menos donde estamos nosotros, esta parte macro, y no hay tanto viento. No hay tanto viento, pero sí está todo tirado, ¿no? Las hojas de la Santa Rita, las flores, todo, todo. Y bueno, hay que esperar a que pase el viento para poder limpiar, porque si no, va a ser un trabajo al vicio, como decíamos, ¿no? Me recuerda a agosto este viento. En fin, que tengamos todos una excelente jornada en el día de hoy. Claro, y no hemos llegado a agosto todavía, Sandra. Falta, mira, hoy es 17 del mes número 7, o sea, de julio. Ay, espero que no traiga mucho viento agosto, por Dios. Leo, Fernando, buen día, feliz viernes para todos aquí con Pachorra. Ayer estaba lavando el auto cerca de la otra emisora y comenzó a correr viento, Bebo. Por tramo no se veía nada de la tierra. Sí, es cierto eso. Bueno, yo estaba debajo de un arbolito, viste, haciendo la pausa para la otra emisora. Hoy no estoy en la otra radio, por supuesto. Me voy al pasadito el mediodía. Ya tengo que partir para los pagos de Payo Gasta. Me vienen a buscar, ¿eh? No, voy con los servicios que hacen el Salta Payo Gasta o Salta Cachi, que son los revises, ¿viste? Enviado por el municipio, así que espero, bueno, cómodo no se viaja, porque son tres atrás y uno adelante, ¿viste? Así se viaja. Y a veces te mandan al medio, depende, seis señoras, ¿viste? Bueno, y uno por respeto acepta ir al medio. Horrible viajar al medio atrás, no sabemos.
2: ¡Oh, my God!
0: ¿Qué dice Sergio? Fernando, que nos manda un audio tempranito en la mañana, ¿eh? Hola, Sergio. Sergio Andrés, nuestro amigo. ¿Lo escuchamos? ¿Te parece? ¿Lo mando? Bien, perfecto, me dice. Mande usted.
3: Buenos días, Leo. ¿Cómo estás, hermano? ¿Cómo estás?
0: Hola, papá.
3: Espero que te encuentres muy bien.
0: Bueno,
3: buen
0: gracias.
3: Viernes, buena jornada. Ya hace un rato escuchaba ese compilado de ese videito que decías vos de la selección argentina. ¡Qué bárbaro esos tipos! Leo, decime si es o no, porque capaz que estoy equivocado. ¿Estos jugadores hacen más patria que nuestros políticos?
0: ¡Olvidado!
3: ¿Es o no? ¿Tengo razón o no?
0: Sí, señor. Aparte el ejemplo que dejan de unidad, de ir para adelante, de no quedarse, de salir todos juntos, ¿viste? Porque es un equipo. No hay una individualidad más allá de que, ustedes saben, tenemos al número uno del mundo, pero van todos por detrás, ¿viste? Y se protegen y se quieren. Y si lo tocas a uno, nos tocas a todos, ¿viste? Es algo impresionante. No sé si vieron el video ese de la cachetada que le pegó este inglés al Colo. Y inmediatamente, ¿viste? Cómo salieron todos, ¿no? A defender, que lo tocaba, ¿viste? ¿Qué te pasa? Andá con tu rabia a otra parte, ¿eh? Así que bueno, no, más vale, Andresito. ¿Sabés? Pero lo feo de todo esto es que nos queda muy poco tiempo de alegría, chicos. Así que disfrutemos este fin de semana, lo hagamos después cuando ellos vengan acá al país, seguramente. Bueno, los que tengan la suerte de estar cerca, porque ellos llegan a Capital Federal, ¿viste? Los que estén allí, muchos tienen familia también en Capital Federal, ya se están preparando para ir a verlo. Hay un sistema de seguridad que ya está puesto de manifiesto, porque dice que el festejo pasado fue un desastre y ahora ellos quieren hacer un festejo más coordinado, dice, ¿no? Dios quiera, porque hay que tener seguridad, también más vale. Es lindo salir a expresarse, pero también es lindo saber que va seguro, ¿no? Dios quiera que no pasen desmanes, que no pase nada. Veía video cómo la policía en Salta actuó también en la 9 de julio, ¿viste? Para despejar la zona, porque lamentablemente en un momento dado de los festejos hubo un grupo que, haciendo tonteras allí que nada tiene que ver con la celebración, hicieron que la policía inmediatamente despejara, ¿no? Y fue un despeje, me decía mi amigo que estaba allí filmando justamente, me dice Leo, hubo bastante empujón y bastante, hasta casi, bueno, ahí, ¿no? De decir, me enfrento, porque claro, había gente que estaba celebrando y otros que estaban portándose mal. Y el que está celebrando, el que tiene en su mente solamente disfrutar de la alegría que te significó el pase a la final, te molesta, ¿viste? Que venga alguien, te empuje o te diga loco, hasta acá llegaste. Y después me contaba también la cantidad de bebidas que habían, los envases, ¿no? Mi amigo que vive en zona centro, por eso él fue, y como es mi compañero y trabaja conmigo en la radio, dice, me dejaron filmar porque, bueno, desde que estaba con la campera que me identificaba con la radio, y no me dijeron nada, me miraron, dice, dos o tres veces como para impedirme, porque no te dejan filmar tampoco, ¿viste? Pero la cantidad de bebidas alcohólicas, de todo, Leo, dice, de todo. Cajas de vino, Fernet, la famosa esta bebida blanca que consumen mucho, el vodka, ¿no? Vodka, gin, todas esas cosas tiradas en la plaza, ¿no?
2: ¡Mamadera!
0: Por eso te digo, hay gente que va a celebrar y gente que no. Yo, sinceramente, yo soy de la idea, pero de siempre, ¿no? De ahora, ¿no? Porque antes estábamos, mirá, en pleno centro cuando trabajamos ahí en la de Anfune 28, y tampoco me gustaba ir a al amontañamiento, a que te aprisionen, a que pase algo, no sé. Soy medio especial. No es que no me guste disfrutar, ojo, yo lo siento en lo más profundo de mi corazón, lo disfruté, así como todo el mundo. Se sienten las mismas cosas, todos sentimos igual, chicos. Nadie es especial en el sentimiento porque, vos viste, hablamos de fútbol, hablamos de ese corazón que se pone de manifiesto. Uy, lo que va a ser el domingo.
2: ¡Y me emociono!
0: Me emociono. Como todo el mundo, ¿no? Qué lindo, qué lindo. Estás haciendo un repaso, por ejemplo, en Multivisión, un repaso de todos los partidos, ¿no? Tanto de Argentina como de España, que España no arrancó para nada bien. Nosotros arrancamos espectacular, ¿viste? Y estamos cada vez mejor. Pero bueno, España no tuvo eso. España tuvo muy criticado, los comienzos no fueron buenos, no le pudo ganar a Cabo Verde, en fin. Pero esto nada significa. Final es final, y ahí cambia toda la historia. Sigamos. El Gaby que me manda varios mensajes. Hola, Gaby, querido. A ver, ¿lo puedo escuchar, mi estimado
4: amigo? Viernes. Hola, Leito, buen día, buen viernes, buena jornada. Fernando Serpa, el operador.
0: Sí, señor.
4: Buen día, hermoso, bendecido, buen viernes, buen fin de...
5: Todo unido, ¿no,
4: ¿Cómo anda, mi viejo? Sigan así, con esa onda, cuartetera, metal en onda, fuerza. El domingo somos campeones.
0: Sí, abrazo, señor.
4: Un programa Buena Vida, Gaby 937. Voy por todo el azar, sí, Fabi. Todo, contalo, y va a ser planilla que no va a haber dedocracia. Un abrazo grande.
0: ¿Cómo?
4: No, Leito, a mí no me baja la presión, me sube la sed peligrosa.
0: No, puede ser, ¿no?
4: Una cosa, otra cosa que no.
0: Y sí. Abrazo.
4: Fernando Serpa, dame a cambio el cuartetazo. Muy bien, va. Bueno, está buena la música, pero métela al cuarteto. Hago un loco mato. Y mira, Leito, ahí te paso un videito. Ya la luz, así que.
0: Bueno, mi estimado amigo. ¿Quiere cuarteto? A él le gusta el Loco Amato. Buscar el Loco Amato, lo complazcamos a nuestro amigo que está trabajando con la radio, con graffiti. Hola a todos, aquellos que están viajando en distintas unidades. Son muchos los chicos que ponen la radio. Gracias a todos, gente que viene del Valle de Lerma también. ¿Cómo les fue? ¿Cómo estuvo Rosario, por ejemplo? ¿Qué tal el viento? Ayer pasé por Rosario también, chicos, ¿no? Por lo menos a la hora que yo pasé no sentí tanto viento. Después ya acercándome a Quijano por la ruta que une, por supuesto, a Rosario y Campo Quijano, por la zona, ¿cómo es que se llama? ¿Dónde está la bailanta esta? La Florida, por la zona de Florida, y sí, ya comenzaba otra vez el viento a acompañarnos y bastante, ¿no? Hasta ya Rosario me remó un poquito y se volvía a activar el viento, acercándonos a los pagos de Campo Quijano. Olvídate, Campo Quijano. ¿Cómo estará mi chiquita, mi hijita querida, con su familia, mi yerno, Alejandro y los chicos? Bueno, ella me dice, papá, cuando corre viento no sabe el ruido que hace. Y sí, viste que es tremendo, ¿no? Buen día, Leo. Andrés, quisiera participar. Dice, si hay bingo, dice Irma. No tengo nada hasta acá, chicos, ¿eh? No tengo nada en lo absoluto. Nicasio Alberto, acá te estamos escuchando en Círculo 2. Hola, Nicasio, chango de Camposanto este, ¿no? Sí, conocerá de la yusqueada allá en el cajón. Un abrazo grande para la familia. ¡Vámonos!

0: Eso, eso, en la mañana, en Loco Amato, para despertarnos, para acompañarlos, para que estemos un poquito mejor en esta mañana que avanza y que, por supuesto, la vivimos a pleno, ¿no? Acá estamos con Fernandito, quien les habla, Leo, y, por supuesto, ustedes presentes. Por acá me dice Arielito, buen día, Leo, Fernando, que sea un lindo día, está caluroso, ya a esperar el domingo. Claro, Arielito. Vamos, vamos, compren con tiempo las cosas, ¿no? Si van a ir al Galponeño, por ejemplo, a comprar, nuestro amigo que está en ese barrio popular, donde ustedes saben ya lo conocen, vayan y consuman y compren lo más rico para el día domingo. No sé qué van a hacer, cuéntenme ustedes que están del otro lado, participen, déjenme, hoy que estoy, por ejemplo, que Fernando no le puedo sacar una palabra, ustedes manden audios. ¿Qué les parece? Manden audio, estaría genial. En New Jersey, donde se va a jugar el partido Argentina-España, en este momento hay una humadera terrible. Está como ayer, a la gente que los afectó, barrio Santa Ana, la zona, ya de Los Álamos, La Rinconada, las 300 viviendas, todo esto cerquita del aeropuerto, ¿viste? Bueno, también zona de San Luis, calculo que habrá llegado el humo que se generó por el incendio este que se produjo ayer, ¿no? Bueno, así está el cielo sobre New Jersey, donde va a jugar la selección argentina. ¿Sabe por qué? Porque hay incendios en Canadá. En Canadá, en los bosques de Canadá, se ha producido un incendio bastante considerable. Y bueno, y hay una nubosidad, así el humo, es humo, ¿viste? Así que... hasta acá, espero que pase, por Dios y la Virgen, sería horrible que haya un partido de fútbol que sea justamente afectado por esta situación, ¿no? Así que roguemos de que afloje, que amaine esta situación. Arielito, ya te saludé, ¿verdad? Dice, preparándome para el domingo. Marce por acá dice, buen día, Leo, que sea un hermoso viernes, a trabajar hoy todo el día. Hola, Fernando, está linda la música, te dice Marce.
1: Un ídolo, ¿eh?
0: Ídola en este caso, nuestra amiga Marcelita.
2: ¡Te amo!
0: Buen día, Leo, Fernando, toda la audiencia grafitera, ¡qué vientito! Saludos para La Vagancia, para Hocico, para Burgo, Cogote, Gramajo, que ya están regando el tramo, dice Sergio. Chicos, estoy ahí donde están haciendo la nueva ruta, la que va a salir al carril. También pasé anoche por ahí. Estaba permanentemente regadito esa zona. Bien ahí, porque si no sería imposible, ¿no? Maravilloso. Bueno, por acá dice... Hola, ¿salen por Facebook? Ah, yo no tengo ni idea de esos. ¿Estamos por Facebook, no? ¿Por YouTube? Ah, por YouTube. Bueno... Perfecto, por YouTube dice Fernando, chicos. Yo soy de la vieja radio, ¿viste? A mí esas cosas no. Si siguen provocándome algo muy particular en mi existir, pero bueno, no lo voy a comentar porque no viene al caso. Lucho me está mandando un videíto que me muestra mi hermano Lucho en Córdoba Capital. Buen día, Leo, Fernando, aquí saliendo de la guardia. Y saludo a los grafiteros y a seguir cuidándonos, ¿eh? Leo, que este fin de... ¿Tenés actuación? Bueno, mucha suerte. Salud, abrazo, dice el Chupachichi. Así es, papito. Bueno, en realidad, anoche estuve cantando en el cumpleañito en Chicuana para mi querida Nelly, que cumplió 95 años, rodeada de su familia. Mi vida, ella, hermosa. Más de una década que estoy yendo a cantar a su cumpleaños. Mira, comencé cuando tenía 80 y algo. Ahora ya están los 95. Mi vida. Así que le mando un beso grande. Y sí, me estoy yendo ahora a los pagos de Payogasta, pero no a cantar. Es el único lugar donde yo hago un poco de presentación, de locución. Payogasta va a tener este día viernes. Esperemos que el viento nos deje hacer también toda la actividad, ¿no? Ayer me mandó un mensaje mi amiga, que es dueña del sistema de sonido, Bernardina se llama la señora, y el sonido se llama Sonido Berni, y tiene una banda musical también. Ella es música también, ¿no? Si la conocieran, es tremenda mi amiga Bernie, las cosas que hace, ¿no? Mujer y tiene su sonido, tiene su banda, junto a su hijo, que el hijo toca teclado y toca el acordeón, no sabe de qué manera, espectacular. Después tiene un hijo también que la vida le dio, un hijo del corazón, y trabajan todos juntos. y me decía que estaba corriendo viento. ¿Mm? Hoy es la fiesta provincial del pimiento, en los pagos de Payogasta, en la edición, ya le doy 47, creo que, 47 años, no sé. Y a Payogasta siempre voy, en esta época, desde hace también no sé cuántos años, creo que más de 20 ya. Si mi niña tiene 19, sí, más de 20 años que voy consecutivamente a acompañar a la gente de los pagos de Payogasta, ¿no? Y esta noche, bueno, en el marco de la fiesta provincial del Pimiento, hay desfile de carrozas, carrozas alegóricas y concurso, ojo, ¿no? Es desfile y concurso. Lo que quiere significar que cada agrupación, cada institución que pone de manifiesto una carroza, también participa por un premio que tiene que ver con platita.
2: Espectacular, espectacular.
0: Pero lo bonito de eso, por eso me encanta ir, porque es algo tan sencillo, tan familiar. No tengo que andar haciendo ningún tipo de protocolo. Me desenvuelvo así como estoy acá, por ejemplo, en la radio. Está muy, muy, muy lindo. Entonces, esta noche desfile, también hay una pequeña serenata. Se finaliza porque al otro día, el día sábado, arranca a media mañana con una actividad tremenda, tremenda, tremenda, porque tiene que ver con una misa de acción de gracia por los trabajadores, ¿no? Los trabajadores, los productores, se bendice las semillas para la próxima siembra que se va a hacer. Se demuestra en la plaza todo lo que tiene que ver con el pimiento para Pimentón. Se lo muele frente a la gente, aparte de que hay molinos industriales ya dentro de lo que es la organización de este municipio, está la vieja manera de moler, que son a través de la pecana. La pecana es una piedra que tiene una forma donde se coloca el producto, y otra piedra con la cual se va moviendo y moliendo, ¿no? El pimentón.
1: Interesante.
0: Y te lo ofrecen ahí, si querés comprarlo, lo compras al toque, ¿no? Bolsitas pequeñas, de cuarto, un poquito más chica también, de medio, de kilo, lo que sea. Y tenés ese producto, ese pimentón, viste, que con una cucharadita te deja la comida.
3: ¡Belleza, nene, belleza!
0: Espectacular. Para las empanadas, para el estofado, para las carnes. Un pimentón que no tiene ningún tipo de manejo, totalmente natural, ¿eh? De la piedra, de la molienda, te lo llevas a tu casa.
1: Corta la olla.
0: Así que muchos buscan, viste, hacer esto. Y bueno, tenés recorrido, ahí están, está la gastronomía. Para el día sábado se pone de manifiesto, no sabe de qué manera, ¿no? Distintas parrillas, así que van repartiéndose por todas partes. Te hacen cabrito a la parrilla. Tenés comida también como empanaditas, tamales. En un año hicieron pimiento relleno, no sabés lo exquisito que estaba también esa propuesta, ¿no?
1: Amigo, usted puso al horno con papas.
0: también.
3: ¡Pasó!
0: Y al toque, arranca el festival. Todo gratis, chicos, lo que les estoy diciendo es todo libre y gratuito, ¿no? Y ahí nomás arranca el festival con distintos artistas que van a estar presentes allí, invitados de folk, por ejemplo, los pregoneros también. ¿Se acuerda de los pregoneros y sus mariachis? Que era una forma de presentación que tenían los chicos. Bueno, ellos son, bueno, justamente los pregoneros, ¿no? Ahora con nuevos integrantes. Destino Cantor va a estar. Néstor Saavedra y su bandoneón también, ¿eh? Forma parte de la fiesta. Calpanchay, así es el apellido, Guara Calpanchay, también va a estar presente. Guardia de Güemes, que es un grupo de estos, ¿viste? Que zapatean así, que tocan el bombo y zapatean. ¿Cómo es que se llamaba una agrupación a nivel nacional que se lo vio en la tele también? Estos chicos que tienen pelo largo y que hacían esa manifestación ahí de bombo y zapateo, ¿no? Tremendo. Bueno, y todo libre y gratuito, chicos, ¿eh? Así que si quieren, si pueden, es una linda propuesta para llegar a Payogasta, que es por la ruta 33. El pueblo de Payogasta es el pueblo que está antes de llegar a Cachi, ¿no? Por la ruta 40, ahí nomás está. Bonito, bonito pueblo, y hace como, no sé, ya 20 y pico de años que estoy yendo, por eso que ya soy como de la familia cuando voy ahí. Por eso me gusta ir, porque trabajo tranquilo. Disfruto, como, no le voy a mentir, chicos. Y como no voy en mi vehículo, si por ahí un amigo me dice, Leito, vení, brindemos también, siempre, por supuesto, manteniendo la la línea, la conducta, porque yo soy el presentador ahí del festival. No, hasta ahí. ¿Y sabes qué? Y Andrés Lizardo sigue festejando su cumpleaños y nada más. Lucho, gracias papito por mandarnos imágenes de Córdoba. Te mando un abrazo grande. ¿Vas a dormir, Luchito? ¿O tenés laburito? Lucho, no sabés lo que trabaja Chango este. Trabaja en el Hospital Municipal de Urgencia ahí en Córdoba Capital. Y sale y después tiene laburito, es gasista, es plomero, hace todo, ¿no?
4: Trabajo muy duro, no. Como un esclavo.
0: como Homero. Labu, nos manda audio. ¿Puedo pasarlo? ¿Tengo ahí? Bueno, le escuchamos a Labu.
5: Buen día,
0: dice.
5: Buen día.
0: Hola, Labu.
5: Hola, Fernando. ¿Cómo están?
0: Bien.
5: Yo acá, preparándome para ir a trabajar. No me pidan que ponga cara de alegría, porque no. Estoy media enferma de vuelta.
0: Ay, mi vida.
5: Así que ayer no podía hablar casi nada. Y el engudo de Andresito, buen día Andrés, te decía que no podía hablar, que está dormida.
0: No está.
5: No, estoy enferma de vuelta. Mi marido me contagió de vuelta de gripe y tengo una tos de perro. Pero bueno.
0: Te diría que habernos mandado a dormir a otra pieza.
5: Así que, bueno, yo activándome para ir a trabajar, ya me bañé. Así que en un ratito ya salgo y bueno, que tengan una excelente jornada, un buen fin de semana para todos. Vamos a Argentina, vamos, alentemos a nuestros queridos hijos. Bueno, bye bye.
0: Chao, mi vida, recuperate. Mandado al marido la otra pieza, ¿no es cierto? Si está enfermo, hay que salir de la habitación del enfermo. mi vida. Bueno, espero que te recuperes. Anoche vi mucha gente con tapabocas ahí en Chicuana. El tradicional ese que usábamos, ¿se acuerdan? Algunos compraban en la farmacia, otros ya lo hacían con colores, con dedicatoria, con todo, ¿viste? La maldita pandemia esa que nos encerró a todos. Pero bueno, no está mala la idea, Abu, ¿no? Si por ahí tenés la posibilidad, para que no respire, ¿viste? Ese aire está contaminado, está feo, está sucio. Todo este viento, todas estas cosas que están ocurriendo por el efecto toro o efecto sonda, trae aparejado eso, ¿eh? Levanta las porquerías de todos los rincones y viene avanzando con el mismo viento, ¿no? Así que por eso tenemos que cuidarnos también.
6: ¡Ay, qué horrible!
0: Porque a pesar de que haga calor, ¿viste? La gente lo primero que hace es saca todo. Quiere andar en remerita, quiere andar todo sueltito. Y no, por lo menos la boca, los ojos, hay que cubrírselo, hay que tapárselo.
7: ¡Cuidado!
0: Sí, en serio. No sé si los lentes por ahí te cubren. Porque no es lo mismo una antiparra que un lente, ¿no? Viste que la antiparra, bueno, viene seguro, así. Hay lentes que son bien firmes, ¿no? Que es como que te quedan así, como la mosca, ¿viste? El hombre mosca. Pero hay que usarlos también. Porque el viento este te mete un montón de porquería, ¿eh? Por la vía respiratoria, por los ojos, todo. Así que a cuidarnos, por favor. Te mandamos un beso, mi querida Abu. Qué pena que no puedas pedir, ¿no? Para descansar un poquito y quedarte en casa. Leo, poné la otra foto, que estoy con vos, dice Ale. Mucho viento y un calor. Tiene razón el muchacho. Los jugadores hacen más patria que los políticos, dice. Olvídate. A ver,

0: lindo está para escuchar esta música espectacular, ¿no? Village People. Ahí te puse la foto, Fernandito, te la mandé ahí a Graffiti. Ponela ahí en el estado para que... Esa es la que pedía el ganador del día de ayer, Ale, que se llevó nada más y nada menos que un televisor, ¿eh? ¡Oh, espectacular! Ayer sorteamos también una picada fenomenal que la tienen que buscar, ya sea mañana sábado o el día domingo, que van a trabajar los chicos de Mozano, que le mandamos un gran saludo, le agradecemos por la gentileza que tuvieron, ¿no? A ver, Susanita me mandó la tarjetita virtual que dice: la vida es un soplo, rodéate de personas que te quieren bien y aléjate de quien quiere robarte la sonrisa. La vida es una sola, sé feliz. Buen día, nos dice la querida Mami Su. Feliz viernes, hijito querido. Buen día, Fernando, y audiencia maravillosa. Abracitos, ¿eh? Nos manda el corazón con los colores de Argentina también. Gloria me decía: mirá, Leo, mirá las paltas que cayeron durante la noche. Mándamela, mándamela, mi querida
1: espectacular,
0: Gloria.
1: Espectacular,
0: Y después te pagamos. O te pagamos, Pasa que ella no maneja el tema de transferencia y esas cosas, ¿viste? Si no, mandala y bueno, te mandamos con el mismo sistema de envío el dinero. Gustavito Carrizo dice: hola, Leito. Bárbaro. Uy, bueno, dale, papito querido. Hagamos así. Te mando un abrazo grande, mi estimado Gustavo. Gracias, ¿no? Gracias por estar siempre con nosotros. Gracias por acompañarnos. Gracias por estar haciendo de esta jornada una jornada bonita. Los amigos siempre son bienvenidos, todos de corazón. Gracias, Gustavo. Bien, espectacular. Ahí lo manejamos, Gus. Gracias, hermano querido. Buena jornada para ti, saludo para tu bella hija. Y bueno, que siga el acompañamiento que nos hace bien de todo corazón, ¿eh? Gracias, hermano. Qué chiquita que está la hora en la TV. Están pasando todo lo que tiene que ver con el fútbol, ¿no? Todo. Hasta el árbitro y los errores del árbitro, porque ya fue árbitro, ¿viste? En otros partidos, el que va a dirimir las alternativas de la final de la Copa del Mundo. Mañana tenemos tercer y cuarto puesto, ¿no? ¿Quién jugará? ¿No? Capaz que se fueron todos, van a mandarle a los que no jugó nunca. Para que vean cuál es el tercero o cuarto. Y después el día domingo. El día domingo, papá de Dios, el día domingo. Qué barbaridad, lo que se viene, ¿no? Tremendo. Bueno.
2: Me pongo loco.
0: Claro, imagínate vos, ¿cómo no te va a poner loco? Bueno, vamos a ver. ¿Qué tengo? Tengo un montón de información, de audio, de todo. ¿Ya pusiste la fotito en el estado de WhatsApp? Bien, ahí está, lo que pedía nuestro amigo. Ayer nos sacamos fotito cuando entregamos el TV con Andresito. Y bueno, agradecerle a nuestro querido y estimado amigo, ¿no? Que realmente el amigo Esteban Flores se pasó con su gentileza, con su amor por la selección y el cariño hacia la audiencia, mirá, ¿no? Regalar un TV. ¿Quién te regala un TV por la radio? Nadie. Perdón. Y nosotros lo hicimos en el día de ayer. Y está en la foto. Ya nos mandó también el televisor funcionando. Gracias, Alejo. Y gracias al amigo Esteban. Mucha felicidad al ganador, dice Mel y More. Así están las agendaditas acá. Bueno, muchísimas gracias. Mabel querida, muchas gracias. Benjamín dice, a ver quién nos está mandando Benja. Buen día, Chango. Quiero participar por la TV, jeje, Leo. El cambio de Andrés también es el primer nieto. Boca seca, dice, buen viernes para todos. Bueno, yo no puedo decir nada, pero se enoja, Andrés. No sabe lo que, ¿no? No. Es de pocas pulgas. ¿Qué me mandaste? Bueno, me manda un videíto, no sé.
3: No hablé.
0: No, mejor no hablemos, no. Tito, ¿cómo anda, Tito? Dos audios tengo de Tito. ¿Lo ejecuto de acá nomás? Bien. Fer me dice mandar.
1: Hola, Leito, buen día, buen día.
0: Hola, papá, ¿cómo estás?
1: Acá por el barrio Docente, casi no, no corre nada de viento, che,
0: ¿en
1: pero
0: serio?
1: Guarda por el barrio mío, el círculo, la ruta 26. Un desastre ha sido, parece. Esta mañana venía en la moto y toda la ruta con ramas, papel, tierra, de sobra había, che. Mi hija Florencia de Santana me hace rato me mandó un mensaje: padre, tengo miedo, está corriendo mucho viento, ¿no? Y cuídate, dice, cuando venga la moto al trabajo, dice.
0: Claro.
1: Así que el cuchicito se ha asustado, estaba asustado, así que ahí habló con él, dicho, tranquilito, ya va a pasar, dijo. Pero de terror, dice que hacía noche para ir para Los Álamos, Cerrillo, todo eso, che.
0: Sí.
1: Bueno, que la Virgencita de Guachana proteja a toda la gente en este momento. Y bueno, hay que esperar que pase, ¿no? Bueno, Leito, un abrazo.
0: Bueno.
1: Saludo a todos.
0: Mira, Tito, ya
1: acá estamos. Hablando de Roma, el viento se asoma, Leito, está llegando. Caliente, che.
0: Ah, ¿viste? Sí, sí, sí, me pareció raro que no haya viento por esa zona, pero bueno, puede ser, se sectoriza mucho, ¿no? También el viento, de manera como corre, en algunos sectores afecta más, otros afecta menos, y bueno, vos lo que nombraba es la zona donde vivo yo, así que te imaginas. Me dice Andreita, me dice mi señora, no, dice, no dormí nada, Leo, los ruidos de acá, los ruidos de allá, ¿viste? Y sí. Yo me dormí como un tronco. El tiempito que tuve para dormir, me dormí profundamente. Claro, te imaginas, 2:30 me acosté. Y, o sea, 2:30 capaz que ya me dormí, ¿viste? Y cuando me habló, ¿viste? Ya, ay, Dios. Y después llegó Teo para ayudarme a despertarme, ¿eh? Porque llega y me dice, vamos, loco, vamos, a laburar. Si no, ¿quién me compra el alimento, eh? Y yo no como cualquiera.
2: Así yo no. Así
0: y
2: no.
0: Sabe bien que yo no como cualquier alimento, porque después otra cosa me hace mal. Delicado el perro, qué bárbaro. Pero lo amamos, Teo. 8:13, esa es la hora. Ana Rosa me manda audio. Hola, buen día, Anita. A ver cómo está de la garganta, Anita, porque ayer estaba medio embromada, che. A ver. ¿Te escuchas?
4: Hola, Leito.
0: Hola, Anita.
4: ¿Cómo levantico? Buen día.
0: Bien, bien, bien.
4: Leito. Antes que lo escuchen ustedes, yo me levanto, despierto temprano. Y antes que lo escuchen ustedes, pongo otra emisora. Al himno nacional han hecho cumbia. A la bandera la neta, poco más y la cerró. ¿Cómo se puede imaginar usted, yo? Todos los que estamos detrás de usted, a todos los que están detrás de los otros chicos. Jugar con los símbolos patrios. Eso es falta de educación. Eso es falta de no tener un cachito de respeto hacia los símbolos patrios. ¿Cómo les imagina usted hacer cumbia al himno nacional? A la bandera, hacen un poco más, la hacen tango, la hacen folclore. No, está bien, somos argentinos, pero tampoco no nos desubiquemos, ¿sí? Tango es tango, y los símbolos son símbolos.
5: ¿Sí?
4: Eso es como se llama. A mí me duele, porque realmente yo soy salteña y neta, soy de... ¿Cómo es? Y yo tengo que defender a la patria, la desviento. De ahí los demás, bueno, se da cuenta. Pero ¿cómo se imagina usted hacer cosas que deforman al país? Esa es la mala imagen del país. Bueno, así estaremos también. Bueno, perdónenme si lo pasé. Chao,
0: Anita querida. Tu reflexión está para mí, ¿no? Muy acertada, para mí. Pero bueno, acá ya hablamos del tema. El otro día se armó, ¿viste?, una casi discusión, cambio de opinión. Y bueno, al oyente no le gustó y se fue de la audiencia. Pero bueno, ¿qué vamos a hacer? Por ahí uno dice las cosas, trata de explicar el porqué. y después te responden y dicen, yo hago lo que yo quiero, y punto. A mí que me importa lo que vos digas, ¿viste? Me parece bien también porque cada uno es dueño de hacer lo que quiera. Pero con ciertas cosas no se debería jugar, ¿eh? No se debería faltar tanto el respeto porque eso es lo que sucede. Pero bueno, ¿qué vamos a hacer? Es como que está permitido todo últimamente, ¿viste? No podés hacer cumbia de un himno nacional argentino, por el amor de Dios. Sí, hubo muchas discusiones por quienes interpretaron. Yo ahí no es que no me haya gustado, ¿viste? Me pareció una manera de expresar con la letra original y todo lo demás, interpretado de alguna manera particular, ¿no? Como lo que hizo Charly García en una oportunidad, cantar a su forma el himno nacional, con su música, con su estilo. A mí no me pareció tan sacado de los pelos, pero bueno, mucha gente que lo puso como que no se debería haber hecho nunca eso, ¿no? Pero en fin, cada uno piensa como piensa y cada uno hace lo que más bien le convenga. Pero lo tuyo, lo que acabas de decir, para mí está dentro de un razonamiento lógico. Así que te mando un beso, mi querida. Me gustó escucharte mejor, Anita Rosa, de tu garganta. 8:17 a.m. en la República Argentina. A ver, un poquito de esta otra música.

0: Nueva York está totalmente cubierto por humo que llega desde Canadá. Muy cerquita está el lugar donde se va a jugar la final. New Jersey, crece la ansiedad. Quiero que llegue el domingo, dice, ¿no? Algunos, bueno, seguramente. Hola, hola Leo, dice. Ah, me manda acá, Gloria. Delicado igual que el dueño, el Teo. No, yo no soy delicado. Él sí, él sí. ¿Viste, viste que te mandé a graffiti tempranito? A ver, te voy a buscar. Fíjate, ahí mandé un videíto yo en la madrugada que me pareció muy simpático de un perrito que está cantando, con toca el piano su dueña y Fer, ahí fíjate, o lo busco yo por acá, a ver, que quiero hacerlo escuchar. Creo que estaba, no sé, en algún lugar lo vi. me fascinó escucharlo al perrito cantar. A ver, ya lo voy a buscar. Uy, tengo que irme allá temprano porque si no. Bueno, ¿cómo estamos? ¿Todo bien? Perfecto, ya lo voy a buscar y lo vamos a hacer escuchar a la gente, a los oyentes de la radio, que nos acompañan con estas ideas tan lindas, ¿no? De celebrar sobre todo. Primero la vida, después los acontecimientos que nos hacen vibrar y que nos ponen de manifiesto de una manera fantástica. Gabrielito, voy a mandar audio, lo escucho, a ver qué me dice el Gaby, a ver por acá.
1: ¡Esa, Fernando! ¡Gracias! ¡Vamos, loco!
0: Hoy tenemos música para todo. Buscame un tango, buscame, a ver, ¿qué puede ser? Se me ocurre a mí, Juanchi Granelli puede ser, Juan Carlos Granelli. Algún tango de esos que canta con una voz fenomenal. Ya no está entre nosotros tampoco, che, el Juanchi Granelli. ¿Qué cantor? O de Chiqui Pereira puede ser. Mala suerte, así se llama el tango. Mala suerte, Chiqui Pereira pone. También falleció Chiqui, ¿no? Hace poco murió Chiqui. Mira, se accidentó en su casa y no pudo seguir, qué bárbaro. Buen día, Leo, Andrés, Fernando, saludos, ya escuchándolo, que sea un lindo día. Dice, por si hay sorteo, Miguel manda ahí las finales. Por acá, a ver, Marcos Domínguez también nos saludaba. Ah, ponía el ok ahí por la entrega del premio, ¿no? Por acá tengo un audio del 677, a ver qué me dicen por acá.
2: Hola, buen día, Leo. ¿Cómo estás?
0: Hola, papi.
2: Y aquí colaborando. Como decías que tu compañero no le puede sacar una palabra, a mí tampoco. Pero hoy me animé.
0: ¡Eso! ¡Qué bueno!
2: Muy bien. Acá muy bien. Esperanzado para el domingo. Trabajando, como siempre te dije, sos una grata compañía. Así que con eso me alivian en toda la mañana. Estoy hasta la tarde. Ya, muchos saludos. Y creo que nos conocemos, te vi, mejor dicho. Y te voy a traer más o menos para el festiné, seguramente. Mira, ve, a esos baños nos vamos trasladando. El festiné, ¿te acordás?
0: Sí.
2: Yo participaba en ese sentido. No, colaboraba, no participaba. En la escuela técnica. Festiné.
0: Pero claro, tengo los mejores recuerdos, porque ahí comenzó todo en mi vida con la música. Comenzamos un grupo lindo de chicos ahí de mi pueblo Camposanto, algunos compañeros de colegio. En la mayoría éramos compañeros de colegio, ¿no? Y bueno, fue mi mamita que me anota para el primer certamen del festival, pues ese se hizo en Camposanto. Y fue en el centro sirio-libanés del pueblo de Camposanto, ahí se hizo el festival. Y ahí gané el festival. No me acuerdo yo que mi mami se llevaba el trofeo, porque te daban trofeo, ¿viste? Igual que en el fútbol, te daban trofeo como reconocimiento. Bueno.

0: No, una experiencia hermosa, cómo no. No se me olvida más, te imaginas.
1: Es una tormenta de facha.
0: Tengo una foto que ya se... Le voy a pedir a mi hija que me mande del Festival de Erenet. Y la voy a poner a consideración de ustedes para que la vean cómo era a los 15. 15 años tenía yo, 15 añitos. Se van a matar de risa, parezco, no sé, tenía así los cabellos llenos de rulos, ¿no? chiquito. Cantando en el festival. Bueno, poneme ese temita, a ver.

Hoy el diario El Tribuno publica en una página central casi, ¿no? Donde está el espectáculo. Voy a buscarlo para no confundirme y leer correctamente. Lo acabo de ver, mirá. En Artes y Vida, primera página, qué notón, che. Habla del conjunto Los Sauzales, que festeja 4 décadas arriba de los escenarios, ¿no? Un camino que estuvo plagado de grandes desafíos profesionales. Lo integran Quique Villagra, Marco Seitune, Ezequiel Miranda y Luciano Guzmán. Esa es la formación actual que tiene, ¿no? Y ahí está una foto con todos los changos que integramos Los Sauzales. Y bueno, está en el diario El Tribuno. ¿Qué página es? 23. Este conjunto que está sonando ahora. Me encantaría que vean la foto y que me digan cuál de estos soy yo.

0: leyenda, el pasacalle del amor de Daniel Toro. Tema, bueno, que todo el mundo lo cantó porque se deben acordar de esa época tan linda, ¿no? Esta noche creo que están en la casona del Molino los muchachos. Les deseamos toda la suerte. Van a ir a cantar allí, a presentarse en el marco de las celebraciones, ¿no? Porque, bueno, 40 años no son pocos y seguramente van a tener otras invitaciones también de estos queridos amigos, que les mandamos un abrazo grande y que salga todo bonito. Yo no pude formar parte de ninguna de estas partes por cuestiones netamente de laburo, ¿no? Estamos partiendo para Payogasta, la fiesta provincial del Pimiento, así que estamos ahí con esa sensación tan linda también. Buen día para el señor director que acaba de venir a visitarnos.
1: Bien, Leito, querido, buen día.
0: Está linda la música hoy día, me decía.
1: Hoy está espectacular la música, increíble, se notó los cambios, tremendo realmente.
0: Ajá.
1: La gente está enloquecida con la música.
0: ¿Viste? Que sí. La música sirve.
1: ¿Qué pasó? No sé qué pasó, pero bueno, hubo cambios, ¿viste? Leito, querido, bueno. Hoy viernes quería simplemente llegar, estamos llegando al final de un gran mundial.
0: Sí, señor.
1: Estamos llegando a la final de un mundial que, gracias a Dios.
0: ¿Te lo imaginaba o no?
1: No, así no, tan, ¿no? Tan. Sí, tenía mucha fe en que la selección iba a hacer un buen papel. La verdad que uno siempre, sin duda, como toda la gente, seguramente los oyentes, siempre, gracias a Dios, los argentinos tenemos fe y esa fe nos lleva a hacer muchas cosas lindas. Y íntimamente yo digo, bueno, pensaba en los cuartos, en los semifinal ya era una gran campaña para la Argentina.
0: Claro.
1: Obviamente que el sueño era la final, y bueno, y se dio el sueño este, ¿no? Que parecía
0: lindo,
1: difícil,
0: ¿no?
1: Yo realmente hemos disfrutado de un mes y medio de un gran mundial, la gente también lo ha disfrutado. Y vos sabés, Leo, que yo digo que la Argentina con este mundial ganó mucho, ya ganó muchísimo, muchísimo la Argentina, aún más allá del resultado del domingo, que como todo y nuestro ADN argentino siempre queremos ganar, el domingo obviamente que seguramente los jugadores también no van a querer dejar pasar esta oportunidad, ¿no? Porque hay muchos que ya no la van a tener, de volver a ser campeona del mundo, y qué hermoso que sería. Pero yo te decía que nuestro país ganó mucho porque, a ver, yo creo que ustedes van a coincidir, ver, ¿no es cierto?, sobre todo para la nueva generación, para los chicos, ¿no? Verlo a este Messi a los 39 años brillar, creo que ese es un mensaje que nos están dando todos estos chicos, con Messi a la cabeza y por atrás, de que siempre hay que tener fe, sacrificio. Que hay que luchar en la vida como seguramente lo lucha cada argentino el día a día, y que tenemos que seguir con esa fe y con esa lucha, porque eso es lo que nos mantiene siempre vivo a los argentinos, siempre, ¿no es cierto?, allá arriba, siempre bien ponderado en el mundo, más allá que pareciera ser que el mundo está en contra nuestra, pero yo sé que no es así, simplemente es una cuestión del fútbol, que a veces yo creo que le pasaría a cualquier equipo que está por repetir un campeonato del mundo, porque por ahí en el fútbol, por ahí la gente quiere ver algo distinto, pero bueno, yo creo que se le está dejando esto de visibilizar las Malvinas son argentinas. Eso realmente para la nueva generación, para los chicos, ver los chicos salir a festejar, incluso cantar en Malvinas, para los héroes de Malvinas, recordarlo siempre al Diego, ¿no?, que nos dio también mucha alegría. Yo creo que todo eso ganó Argentina, escucharlo a los jugadores cantar el himno con tanta euforia, ¿no? Eso, la argentinidad la volvemos a tener al palo, como decimos nosotros, y la argentinidad va a continuar, ¿no es cierto?, por muchos, muchos, muchos años, porque esto ha dado la muestra y es una enseñanza para los chicos, ¿no? Es una alegría enorme ver a los chicos prendidos en la selección, a las mujeres, a chicas, a los colegios. Así que yo creo que ya hemos ganado un mundial que por ahí quizás hoy no lo vemos, pero que con el tiempo lo vamos a valorar. Así que desear lo mejor para el domingo, para la selección, para los argentinos, todos nosotros, ¿no? Que ojalá lo que sí disfrutemos de esta final, sea el resultado que sea, los muchachos cumplieron con creces, son ya, ¿no es cierto?, unos deportistas tremendos todos. Así que un poco es el mensaje, disfrutar de este domingo, disfrutar de este fin de semana que va a ser inolvidable, y dar gracias a Dios, ¿no es cierto?, todos que podemos haberlo disfrutado, a Diego, en este caso a Messi, a toda esta selección, a todos estos campeonatos. Así que Esa es mi última reflexión, Leo, y desearle a ustedes también un buen fin de semana y a todos los oyentes que disfruten de este fin de semana.
0: Bueno, muchas gracias, Juan, ¿eh? Gracias, gracias. Y gracias por acompañarnos también con este bloque deportivo, ¿eh? Bloque mundialista. En la radio que transmite, por supuesto, ¿eh? Vamos a estar con la final, como tiene que ser, para ofrecérsela a todos los oyentes de la radio. Es un buen momento. No lo escuché, Ariel, ¿no? Que me mandó un mensajito. A ver, lo voy a escuchar. ¿Qué dice Arielito?
2: Todo el respeto que se merece. Entonces ahí te transfiero para que para el condimento. Ahí te transfiero para el condimento. No se consigue su condimento acá. Y el lunes paso retirando.
0: Arielito, querido. qué chango este, mira. Te transfiero, dice. ¿Querés que te pase mi aliens? Bueno, te mando un abrazo. Buen día, señor Leito. Buen día, Fernando. ¿Cómo están? ¿Qué cuentan? Aquí bien bonito. Me hago mi desayunito, jiji, dice Patito la preguntona. Poca soda me decía, hola Leo, hola Fer, muy buen día. Están, dice, armando todo en Avenida Yrigoyen, en penitenciaría, seguro habrá acto y desfile. Así, dice, aconsejo evitar lugar porque seguro están cortando el tránsito. Para hoy, espuma de pejerrey, dice. Colocar en un bol 4 huevos, añadir orégano, sal, pimienta, agregar 1 taza de harina, 1/2 taza de leche, batir bien, que no queden grumos. Colocar en el sartén chico un poco de esta preparación, como un panqueque. Dejar cocinar 3 minutos, dar vuelta a colocar un pejerrey fileteado y dejar cocer 20 minutos dando vueltas, ¿eh? Listo, acompañar con ensalada de lechuga. Miradita dice, qué rico. Mirá vos, mirá.
3: Belleza, nene, belleza.
0: Bien, bien, para aquellos que tienen pejerrey, viste, sobre todo. Hay gente que tiene la suerte, va a pescar, tiene un montón. Ah, acá encontré, mirá, el tiki toco este del perrito que canta con su dueña. Es tremendo este perro, a ver. No sé si podré. ¿Cómo se hace esto para disparar esto, mi estimado amigo? A ver, ¿tengo audio? ¿Tengo audio o no tengo audio? No, noche. A mí no me sale de acá. Bueno. Qué pena quería hacerle escuchar cómo canta el perro. Hay varios perros que cantan, dice. Y algunos son famosos. Y algunos son famosos. ¿Qué pasa? Buenos días, señor Leo. Dice, ahí estuve escuchando, es verdad. Está corriendo mucho viento por Palermo y Payogasta, así que esperemos que mejore más tarde. Ay, sí, sí, mira. Bueno, a mí me pasan a buscar. Hay que estar en el lugar, ¿viste? Y si no, se verá alternativas donde podemos llevar la fiesta para que se pueda disfrutar y compartir, ¿no? Ya la fecha está. Esto ha sido presentado también a nivel provincial, ¿viste? Todos los municipios hicieron su propuesta. Esperemos a ver qué es lo que sucede. Diana Fría manda ahí ojitos con un corazoncito, una carita con corazoncito ahí espectacular. En la entrega del TV que ayer el amigo Esteban Flores donó para la audiencia y lo ganó Ale, nuestro amigo Ale, el chofer que siempre nos acompaña y que pone la radio y que nos mandó el videito también que ya está funcionando. José Busto nos manda audio.
4: Hola, buen día, Leo, buen día. Hoy solitario.
0: No,
4: ¿cómo? Se te piró Robin.
0: Estoy con Fernando.
4: Que tengas un buen día para todos. Acá zona sudeste, limpito, limpito, ¿eh? Hoy va a ser un calorón, parece.
0: Eso.
4: ¿A dónde se fue el André? ¿O está colgado de la antena?
0: No. Tenía que hacer cosas personales, así que bueno, solicitó el permiso del día viernes. Y Fernando, el primo, me dice, che, ¿qué pasó con terapia intensiva? Dice, ¿terapia intensiva? ¿Así le decía tu primo? Dice, le dicen terapia intensiva porque ni la familia lo puede ver. No. Y después le dice, lunes, Leo, me dice, Fernando Quiroga, ¿qué te pasa? Lunes le dice, pues, no quieren que llegue, dice. Qué malondón, boludo. Ay, debe estar escuchando, ¿no? Es viernes y tu cuerpo lo sabe. 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
5: ¡A cruzar los dedos!
0: Nos manda el resultado del día de ayer de la tómbola, salió en la matutina el 8.473 hospital. En la vespertina apareció el 8.314 borracho. En el extra, el 2.750. ¡Pam! En la nocturna, el 3.095. Anteojos. Y en la revancha, apareció el 2.887. ¡Piojos! Bueno, informó Agencia Lucho, la que paga sobre el pucho, y nos mandó allí la jugada para que regalemos en el día de hoy. Esta jugada que es, del Kini 6, ya realizada, por supuesto, por la agencia, y la quiere regalar a algún oyente de la radio. Y también, el telequino, que también, bueno, tiene muchos millones para repartir, jugada hecha, que después nosotros, en el transcurso de la mañana, vamos a regalar a nuestra prestigiosa y querida audiencia. Atención, me tengo que ir a la pausa correspondiente. Lo voy a leer a Juancito Díaz, que me mandó mensajito. Dice, buen viernes, Leito. Fer, un saludo a la familia grafitera y un abrazo de oso para la señora Susanita. En serio, che, parece agosto. Dice, buena jornada para todo el lindo fin, le dice Juan. No se le ocurre hacer volar a cometa con este viento, ¿no? La perdés, de una la perdés. Te propongo algo. ¿Viste que te pedí un tango hace rato? ¿Lo había encontrado? ¿Sí? ¿Quién es el intérprete? Chiqui Pereira, Ricardo Chiqui Pereira. A ver, escuchamos el tanguito y presten atención, ya vuelvo para contarles algo.
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1: ¡Eso! Ricardo Chiqui Pereyra cantando mala suerte si te pierdo, mala suerte si ando solo, el culpable soy de todo, ya que no puedo cambiar. ¡Oh! ¿Qué tal? Para todo eso que son así, cambien, chicos, cambien. Yo sé por qué les digo. por favor, cambien. Cambia de actitud. Me voy a la pausa para que salga la publicidad correspondiente acá en el aire de la radio. Estamos con Fernandito aquí haciendo la mañana de Activate con Leo. Chicos, les propongo algo. Vamos a ir a la pausa. Yo les voy a pedir, por favor, que a partir de este momento ustedes vuelvan, si es que mandaron hace rato, mándenlo de vuelta, así yo no estoy buscándolo, ¿viste? Porque acá hay un sistema que yo leo el mensaje y se va, ¿viste? El mensaje, ¿sí? Se va para abajo, bueno, desaparece y me va a costar si tengo que volver. Voy a hacer planilla, hoy día voy a hacer planilla, porque una cuestión también de tener un orden correcto. Como ustedes saben, la Agencia Lucho ya nos mandó los dos regalitos que tenemos allí y tengo para obsequiar, gracias a la gentileza de una persona que desde el anonimato, me dijo así, por favor, Leito, no quiero ni nombrarme, nada, usted hágalo y punto. Qué cosa maravillosa, hay cosas que me sorprenden totalmente. Así que muy agradecido por este gesto tan noble, tan bonito. Vamos a regalar y una persona se va a llevar en la jornada del día de hoy. Atención, aparte de las jugadas, ¿no es cierto? Que después también vamos a sortearlas en el transcurso de la mañana. Se van a llevar 5 kilos de asado. ¿Escucharon?
2: ¡Belleza, nene, belleza!
1: Así que eso van a tener que venir a buscarlo casi inmediatamente, ¿no? Porque no tenemos heladera, no tenemos nada acá. Así que, ¿qué tal? ¿Qué me dicen? Así que muchísimas gracias a nuestro amigo que nos colabora. Dice, por favor, Leito, para que lo guarden para el tiempo del Mundial, para... Así que, bueno, comiencen a reenviarme los mensajes, los que mandaron temprano, no me pidan que los busque, yo sé por qué se los digo, para asegurarme de que van a participar, mándenme de vuelta el mensajito. ¿Está? Hago planilla, acá tengo ya, de a poquito fui rayando la planilla misma, así que bueno, mándenme mensajito, ¿les parece? ¿Qué tal? ¿Les gusta o no les gusta la propuesta? Para este finde, viene bien, ¿no?
3: Espectacular.
1: No, qué bárbaro. Maluf, me aseguro. La publicidad, ¿no? Bueno, hago la pausa. Hacemos pausita a Fer. Ya volvemos enseguida. 8:50. Con poquito de música y pegamos después la tanda.

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0: Gente, había perdido la costumbre, che. Bueno, Normita, estoy anotando también la participación. A ver, dice Rocío, me manda ella. Rocío, tanto, muy bien. Dice mi yerno, no, pues no puedo poner yerno de Norma, me tiene que mandar el nombre. vendría el día del asadito para mi cumple el domingo, dice Norma. Sí, a todos nos vendría bien. Está espectacular, ¿no? No te puedo poner yerno y el número, Normita. Me tenés que mandar el nombre, pues, nombre y final del documento. Ya anoté a varios, mirá. Anoté a Nadia, Ezequiel, a Roberto Gutiérrez, Alejandro, Norma, Marcelo, Gustavo, Javier, Carlos, Alfredo, Valeria, Marcela, Adriana, Miguel, Irma, Mayra, Alfredo, Gabriela, Silvia, Lucas, Karina, Rocío, recién anotando, pero me tenés que mandar, me faltaste vos, bajo planilla, tu nombre, acá, Norma y la final, bien, perfecto. De tu yerno me tenés que mandar el nombre, si no, no puedo anotar, Normita. A ver, sigo avanzando. Gracias a todos, gracias. Viste que cuando yo hago planilla, por ahí no puedo leer todos los mensajes, ¿viste? Buen día, Leo, soy Alejandro, mi última tanto. Ahí te anoto, Alejandro, querido. Hay serio riesgo de incendio en Salta Capital. Gonzalo Rodríguez, subsecretario de Defensa Civil, está charlando con los chicos de Multivisión. ¿Puedo escuchar un poquito? A ver, para que nos enteremos.
1: Un foco en Niruya, que está en el pasaje Mesada, en el paraje Mesada, perdón, y está solo siendo monitoreado, es un lugar de muy difícil acceso, no se podría llegar con nada, entonces eso solo se está monitoreando, estamos esperando el Servicio Nacional de Manejo del Fuego, nos va a aportar un avión vigía para hacer unos sobrevuelos, y después, bueno, abocado en su totalidad acá a la ciudad.
2: Están trabajando en conjunto, digo, en comunicación permanente con EDESA. Nosotros teníamos registrado por los fuertes vientos también algunos cortes de energía, caídas de rama y demás. ¿Están en contacto permanente?
1: Sí, bueno, esto es un trabajo en conjunto en toda la fuerza, donde se hace un trabajo muy, muy bien articulado con saliendo del CCO, con bomberos voluntarios, la municipalidad, bomberos de la policía, bueno, defensa civil. Entonces se articula con todos los entes intervinientes y sí, estamos en contacto, tenemos conocimiento de los barrios que, que están con algunos cortes de luz, así que bueno, eso se trabaja en conjunto.
3: Claro. Cafayate, que ha sido en este último tiempo, noticias por una cantidad importante de hectáreas quemadas. ¿Cuál es la situación hoy?
1: No, bueno, hoy el fuego de Cafayate está totalmente controlado, no extinguido, porque al haber mucho fuego subterráneo todavía no se termina, no lo podemos decretar extinguido, pero está siendo monitoreado por el cuartel de Cafayate y la policía, así que eso esperemos que no se reactive. Ayer anduvimos por ahí, hicimos un paneo de la zona afectada y no hay, y con el viento de ayer no se generó ningún fuego nuevo.
3: Claro. Bueno, consulta.
0: Bueno,
3: todo lo que tiene que ver, si bien usted dice que
0: la
3: fuerza, la atención en la zona sur. ¿Qué pasa con los campos del ejército? Que es un espacio bastante amplio y grande. Es una zona que también podría correr riesgo de incendio, que la monitorean. Si bien hay casas colindantes, pero es un lugar donde no tiene acceso cualquier persona.
1: No, bueno, eso lamentablemente los últimos 2 años sí se prendió fuego. El año pasado se quemaron 90 hectáreas. El tema es que, bueno, sí, en el momento de la emergencia sí hay acceso, por lo menos las fuerzas de seguridad y todo lo relacionado en apagar un incendio sí tiene acceso. Y bueno, y por ahí lo principal hoy es recomendar la no prendida de fuego bajo ninguna circunstancia, porque tenemos la dicha y la mala noticia de que va a aumentar un poco el viento, entonces eso puede llegar a generar incendios de gran magnitud.
2: Bueno, zona afectada, casi. Escuchen,
0: ¿no? Escuchen lo que acaban de decir. Hay información de que va a aumentar el viento y el riesgo de incendios está latente. Así que, por favor, a tomar en cuenta esta situación. Va a durar durante este fin de semana. No sé si el domingo nos encuentra también con vientito. Para que tengamos en cuenta y cuidemos, cuidemos entre todos. Estaría feo que por una emergencia de esta naturaleza, bueno, la gente no pueda ni siquiera disfrutar del fútbol, ¿no? Porque lo que estaba previsto es que este viento nos va a acompañar hasta la madrugada del día lunes. Así que no sabemos si nos afectará mucho, poco o nada, ¿no? Así que bueno, por favor les pedimos. Buen día, Leo, soy Alejandro, mis últimas tanto. Aquí estamos escuchándote como todos los días. ¿Puede ser un temita de Damián Córdoba?
4: Todo un ídolo, ¿eh?
0: Háblame de ti. Búscalo ya, Damián Córdoba, háblame de ti. Es para Lucarina, gracias. Saludo a mis peques, Candela y José, mi suegra, Elsa Coria de Güemes. Ay, muy lindo. Bueno, un abrazo grande a la gente de General Güemes. Francisco por acá dice, hola, buen día, Leo. Fernando, hermosa mañana, calentito por el viento sonda de turno, me dice Francisco. Buen viaje a Payogasta, Leo. Bueno, muchas gracias. Gracias de todo corazón. Veremos a ver de cómo llegamos también, ¿no? Si bien me pasan a buscar, espero que se pueda desarrollar todo, porque esto es al aire libre, totalmente libre para toda la gente. Así que, bueno. Chicos, saben, ¿no? De la voluntad de un gran, gran, gran amigo. Leito dice, no quiero que digas nada, no quiero que me digas nombre, nada. Yo regalo 5 kilos de asado para alguna familia, de estas que se están preparando para el próximo día domingo. Es más, acabo de tener una comunicación y me dice que en minuto estaría por acá ya este premio, ¿no? Así que bueno, ya
5: es una tormenta de facha.
0: Le recordamos que bueno, hoy también nos vamos tempranito, ¿no? Nos vamos temprano porque tenemos que viajar yo. Así que estén atentos, por favor, a la radio, ¿eh? Estén atentos. Les ruego, por favor, que estén atentos, atentos. A ver qué tengo por acá. Franco Lautaro Miranda me estaba mandando un mensajito. Hoy hay sorteo, dice, sí, regalamos. Tenemos la jugada que nos manda Agencia Lucho, la que paga sobre el pucho. Y tenemos también, atención, tenemos 5 kilogramos de asado para regalar,
5: ¿eh? ¡A cruzar los dedos!
0: ¡A cruzar los dedos, claro que sí! Bueno, eso para una familia, gentileza de un anónimo. Anónimo, ¿qué va a hacer? No puedo dar nombre. Fue la única regla que me puso. Pero desde ya, muchísimas gracias para este querido y estimado amigo. Patricia, acá te anoto, Patito Lira. Y tengo un audio de Patricia, a ver si la puedo escuchar. A Pato, ¿qué me dice?
6: Buen día, Leito. Buen día, Fer.
0: Hola,
6: bendecido
0: hola.
6: Viernes. Qué calor que me hace, Leito. Yo voy caminando, ya me saqué la campera, todo.
5: ¡Apa!
6: Está feo. Paró el viento por acá, zona oeste, en Granbur. Todo bien. Que sea un hermoso viernes para todos. Aprovechar para lavar ropa, chicos, antes que corra el viento también. Así se seca. Saludo a todos los grafiteros, especialmente a la mami Susi, Normita Morosini, Lucarina, a Gloria, espero que esté bien ya hoy. Que sea un hermoso viernes para todos. Gracias por sus compañías, chicos.
0: Bueno.
6: Besos, bendiciones.
0: Ahí está, Buen día, muchachos. Semilla de Los Álamos, fuertísimo el viento. Me imagino que el intendente de Cerrillo está esperando que se prenda fuego los terrenos abandonados. No sé qué hace que no multa a los dueños, los expropia. Dice, no pueden estar así esos terrenos, dice Fer, Bueno, ¿qué querés? Yo me cansé, Fer, de hablar de... Porque yo también estoy ahí, ¿viste? Y no se ve. No hace nada.
5: ¡Carajo de mierda!
0: bárbaro. Después hacen reuniones con los vecinos y dicen, no puedo hacer nada, es un municipio grande y no puedo hacer nada.
7: Así ¿Cómo, que, cómo?
0: Así como escuchan. Maren dice, a ver, un audio.
8: Buenos días, Leito.
0: Hola, Maren.
8: Que estés bien.
4: Nos pediste un audio y te estoy mandando un audio.
7: Hola, Mare. Perfecto, ya lo voy a buscar y lo vamos a hacer.
4: Te deseo un muy buen programa hoy día, un muy buen día.
0: Bueno.
4: Y lo extraño, Andresito. La verdad que le pone mucha onda el programa.
0: Ayer era que le tenía que mandar mensaje, ¿ves? Ahora le está mandando. No está escuchando, André, porque André está haciendo. Estás muy pompometido, André, con todas sus cosas. Yo le dije, ¿no? No viene mañana André, así que díganle cosas ahora. Porque es en vano que hoy le digamos ahora que lo extrañamos, que lo queremos. Yo también lo extraño, porque es mi compañero de todos los días.
8: Me emociono.
0: Gracias, Maren. Ahí te anoté, Maren, para participar. Marco Videla, ¿qué me está mandando? Bueno, me manda videíto, me manda cositas. Dios te bendiga a tu vida y permita que todos tus días sean maravillosos. Y otras cosas más que nos manda. Gracias, Marco, por tus deseos. Te mando un gran abrazo, papito. Buen día, buen viernes. Qué lindo, qué linda música. Che, deberían poner esos temas los días de semana también. Jeje, dice Luis. Qué chango. Por favor, les pido, no entremos en ningún tipo de discusiones con la música, ¿no?
9: Es un ídolo, ¿eh?
0: Luis, te acabo de anotar, ¿eh? Así que está todo bueno. ¿Qué dice David? Bueno, nos saluda como siempre. Buen día, equipo radial, grafitero, Leo, compañero, excelente jornada laboral. Un cordialísimo abrazo a Malvinero. Desde mi QTH les escribo a David, el técnico veterano de Malvina. Ahora dejando mi nave en el mecánico. Bueno, perfecto, perfecto, perfecto. Espero que tenga totalmente solución. Julito, que también me mandaba mensajito hace rato. La Abu ya la anoté. A ver, por acá se fue arriba ahora el mensaje de Julio, creo que mandó de vuelta. Estaba a punto de abrirlo. Lucho, lo escucho desde Córdoba. Capita, Luchito, querido.
10: Hola, buenos días, Leo, Fernando, a todos los grafiteros. Sí, Leito, ya acá tomando un café reparador, lavándome un poco la cara y ya empezando a salir. Hoy, si Dios quiere, tenemos un par de calefactores a arreglar, porque dice que la semana que viene pinta frío. Así que, recién acabo de escuchar. Saludos a terapia intensiva, entonces. Y que vuelva pronto, así te hace la... Te hace la segunda ahí.
0: El lunes va a estar.
10: Tan solo, tan adelantado como Messi, así. Eso es el Messi de la radiofonía y de la alegría y de todo. Así que yo siempre escuchándote y cagándome risa. Ya sea cuando voy a trabajar, cuando estoy trabajando. Y bueno, qué lástima que hoy día no vamos a tener carpa, che. Qué mancana, negro. Y bueno, que te vaya muy lindo allá. En el Festival del Pimentón. Qué lindo sería estar allá. Bueno, abrazo, saludo a todos los grafiteros.
0: Bueno, papito, muchas gracias.
10: Leito, no me diga que ahora me entero recién. Capaz que terapia intensiva ya tiene comprado el palco. ¿Viste cuánto sale el palco? Ahí estoy escuchando acá por...
0: ¿Cuánto? Decime.
10: Por Canal 7 de Mendoza, $17,000 sale el palco VIP, o sea, el coso donde estaba la Racuso. Capaz que terapia intensiva no viene hoy porque ya compra el pasaje y capaz que ya tiene que entrar al palco. ¿Qué tal? Bueno. Abrazos, grafiteros.
0: Gracias, Lucho, desde Córdoba Capital. Está lindo la invitación, pero el tiempo no está acompañando, che, a Salta. Tenemos mucho viento, efecto sonda o efecto toro, como se denomina también para una zona de la quebrada. Marcelita nos saludaba, ya te anoté. Marce dice, hola, buen día, ¿qué tal? Buen viernes, buen fin de semana, saludo a todos los grafiteros y a Susanita, participo, dice Marce, y nos manda ahí. Bueno, gracias a todos los que están mandando. Valeria por acá dice, soy Valeria, dice. Hola chicos, qué hermoso programa, siempre con esa buena onda, se lo extraña Andrés, dice Valeria. Bueno, vale, te mando un beso grande. Leo, voy por los sorteos, dice Hugo. Hola, Huguito querido, acá estoy bajando tu nombre a la planilla que estoy yo organizando. Te mando un abrazo grande, mi estimado amigo, muchísimas gracias. Hola, buen día, quiero participar, dice Marcelo. Igual, chicos, la carpa va a tener la música, ¿no? Que es fundamental, así que si quieren buena música, se acompañan con la excelente. Anoche me preguntaban, che, dice, me decía una amiga, ¿no? Mariel me decía, no sabes cómo me preguntan, le digo, ¿dónde está tu carpa? Es una carpa virtual, no es una carpa real, ¿viste? Así que bueno, ¿quieren ir a la carpa mía? Mirá vos, la carpa del Bebo. Soledad, manda las finales. Te estoy anotando en estos precisos momentos, querida Soledad. Qué lindo que estén todos con nosotros acá acompañándonos. Qué audiencia, por Dios. Daniel dice, buen día, buen viernes, participo por los premios, Danielito. Bien, Daniel. Hay muchos que ya anoté y que no les leí el mensajito. No se preocupen que yo bajo todo, mientras esté. Eso sí, voy a dar un horario de finalización de participación. Así que, chicos, respeten ese horario cuando yo se los diga, ¿no? Por ahora está todo bien. 3874-669119. 5 kilos de asado para regalar, para que vean el fútbol con la pancita llena, el corazón contento y coman, bueno, en la familia, ¿viste? Por eso en familia numerosa. Viene bien, ¿no? Espectacular. 3874-669119, el teléfono de la radio. Tiene que mandar el nombre final a varios. Abrí y no me están mandando los datos. Quiero participar, y ahí nomás. Y tiene que mandarme el nombre y la final del documento, por favor. Sergio está participando. Acá estoy bajando justamente en este preciso momento el nombre, ¿no? A ver, ya. ¿Qué habían pedido? ¿Este, no? A ver, lo escuchamos. Vamos.

0: lindo, qué lindo ritmo, espectacular, maravilloso. Bueno, acá me detuve un ratito en un mensaje porque me dice, hola, buen día, dice, primera vez que los escucho, es muy entretenida la radio, uno ya no se siente tan solo, uno ya no se siente tan solo sobre el auto, soy conductor de aplicaciones, quiero participar por el asado y por todo, ¿eh? Mis últimas tanto, me llamo Atilio. Bien, bienvenido. Bienvenido a Tilio, al aire de la radio. Sergito Ramos me está mandando un audio, lo escucho el Checho.
1: Hola, querida. Fernando, buen día, ¿cómo está, amigo? Buen día, buen día.
0: Bien,
1: bueno,
0: papá.
1: Saludo a todos los grafiteros, la señora Azul, a mi amigo Negrito Reales, a mi amigo Gustavito, que andan lindos, cuidarse y a seguir haciendo el aguante de la Argentina, ¿sí? Bueno, que anden lindo, más lejos estaremos comunicando, ¿sí? ¡Pacharaco! ¡Iba pero, carajo!
0: Bueno, perfecto. A ver, por acá tengo otro audio del 245 que me dicen, que me dicen.
2: Lito. Fernando, ahora escuchándolos como siempre. Oyente nuevo hace más o menos 3-4 meses.
0: ¡Uy, qué lindo!
2: Leo, te conocí, bueno, hace años en la otra radio. Y nada, la verdad que unos capos todos. Fuertísimo en Zona Sur el viento. Fuertísimo, nada. Y me anotó. 951.
0: Bueno, perfecto. Joel, ¿no es cierto? Acá te tengo también. Joel, así se pronuncia. 951, perfecto. Un abrazo grande, mi estimado amigo. Sigo avanzando por acá. ¿Qué me dicen? Hola, buen día por el asado. Rumilda y Ariel, mi hijo, están anotados, chicos. Buen día, feliz viernes. Vamos a seguir pensando en positivo. Así gana Argentina, pero más vale. Andrea, por el amor de Dios. ¿Que alguna vez tuviste negativa cuando jugó Argentina? Por el amor de Dios, basta.
3: ¿Está bien?
0: Basta de tener miedo. Basta de tener miedo que ya le hemos ganado a todos los que se pusieron en el frente. ¿Por qué no vamos a ganar el próximo domingo? Y si no ganamos, somos subcampeones, loco. ¿Qué va a ser? ¿Eh? No hay ningún inconveniente, no hay ningún problema. Siempre está bueno. Argentina ya dio prácticamente todo. Así que... ¿Y el domingo le ponemos un broche de oro, acuérdate. Gracias, Andreita, estás anotada, mi querida. A fuerza y a pensar en positivo, que las energías positivas llegan. Lo negativo también llega, por eso les digo que no hay que dudar. Buen día, dice mi chiqui querido, que tenga un hermoso día y excelente fin de semana. Yo yendo re tarde al trabajo me dormí, qué lindo, dice, para seguir durmiendo. Leo, por fin me anotás, soy Iris. Iris, mirá, Iris se durmió, che, qué bárbaro. Tienes que comprarte esos despertadores de antes, Iris, ese que suena... ¿Te acordás del despertador ese? Papá de Dios. Ahí está. ¿Qué dice Gaby? A ver, le escucho a Gabriela en la mañana.
4: Hola, buen día, Leito. Bueno, te comento. Busqué la radio en Facebook, no está. Busqué en YouTube, como dicen ustedes que están saliendo por YouTube, tampoco está. Así que bueno, no sé, decídanse, digan por dónde están. Un abrazo.
0: Bueno, yo no entiendo de esas cosas, ¿viste? En YouTube me dicen, ¿eh? En YouTube, ¿eh? Porque estaba saliendo por Facebook, Andrés, por eso te digo yo. Porque YouTube no sé qué problema tenía, una cosa así. Yo no entiendo mucho de esas cosas, ¿viste? Tampoco veo nada por YouTube. Yo los felicito a todos los que se ponen a ver YouTube o Facebook para seguir.

0: transmisión, ¿no? Yo soy de la vieja escuela, Gaby, ¿qué querés que te diga? Soy un locutor viejo ya. Estoy a punto de jubilarme dentro de, ¿cuánto? Un par de añitos más y ya nos vamos. Se acaba lo que se da. a hacer otra cosa. No sé, una huerta, algo. Quería pollo, algo voy a hacer. 9:32 minutos la hora en la República Argentina. Te mando beso, mi vida. Estás anotada, Gaby, ¿eh? Acá te bajé a planilla como corresponde. Hoy estoy haciendo este sistema. Así que bueno, perfecto. Te mando un beso, mi vida. ¿Y qué van a sortear el chancho? Por acá Pepe dice: hola, buen día, Leito. Más tranquilo estás hoy, es mejor solo que mal. No, ¿cómo decís eso, Pepe? ¡Vamos, Argentina, carajo! El amigo Pepe Villagra.
1: No hablé.
0: No, pues, claro. No digan nada, por favor. Ahí está, perfecto. Estoy bajando allí tu participación. Por acá, a ver qué me dicen. Hola, buen día, soy Alejandro. Que tengas un buen viaje. Y que la gente, por favor, si nos toca festejar, que lo hagamos tranquilo, con conciencia, dice Alejandro. Bien, Ale, bien por la preocupación. Me parece genial. Yo no voy a salir porque yo soy así, ¿viste? No me gusta. Yo celebro, festejo. Me abrazo con... Si estoy con los amigos en ese momento... El último partido estaba el señor operador de la tarde, que es Jorgito Cuqui Carrasco, mi amigo de toda la vida. De los años que tenemos laburados, desde esa época que estábamos juntos. Cuando éramos flaquitos. Y nos abrazábamos ahí con Cuqui, ¿viste? Porque estábamos los dos solos. Y bueno, tranquilo más, ¿viste? ¿Qué vamos a hacer? Walter dice: hola, buen día, grafitero. Soy Walter de Barrio Libertad. Walter, te estoy bajando acá a planilla. Bien, estimado amigo. ¿Hay algún otro pedido musical, señor operador? No hay nada, ¿no? No nos recordamos. Como siempre, escuchando la radio, siempre de 10. Muchos abrazos y bendiciones. Que tengan un excelente fin de semana. Y el domingo vamos, Argentina, carajo, me dice. Rosana está participando. Buen día, que tengan un bendecido día, excelente fin de semana para todos. El partido lo veré en el trabajo con los chicos, festejaremos con ellos si Dios quiere y si Dios lo permite. Beso, te dice Rosanita. Claro, Rosanita trabaja con los chicos en San Lorenzo, ¿verdad, Rosanita? Mandarles un beso a todos de parte mía. Una institución, bueno, que ayuda a los niños con ciertas dificultades. Pero bueno, ahí están este equipo de trabajo. Y está bueno compartir y ver, por qué no, el fútbol con ellos. A ver, ¿qué tengo por acá? Me dice: hola, Leo, ¿cómo está? Buen viaje. Me anoto para el sorteo, dice Cintia. Gracias, Cintia, por tus deseos. Ahí está, perfecto. Sigo avanzando en la mañana. Acá dice: hola, buen día, Leo, para participar. María, deja las finales. Aguante, saludo a la audiencia, buen fin de semana. Gracias, María querida. Ahí te anoto con la final de tu documento. Perfecto, ya estás anotadita. Te mando un beso inmenso. Gracias por alegrar la mañana. Participo por el sorteo, dice Rita. Ahí está, Rita. Bien, perfecto. Anotadísima. Por acá, dice Dúo Dinámico, participa por el sorteo. Feliz jornada, grafiteros. Asado, qué rico. Felicitación a la persona que donó. El Señor lo bendiga, dice Cristina. Bueno, Cristina, una gran ganadora, Cristina, ¿no? ¿Qué? ¿Ya hiciste el locro, Cristina? Me acuerdo que ganaste todo el otro día de el galponiño, Cristina. ¿Qué tal? Todos los elementos para el locrito. Espectacular.
2: ¡Sale como trompada!
0: No nos contó si hizo o no hizo el locro. Buen día, gente linda. Soy Nancy, mi última cifra. Tanto quiero participar. Bien, Nancy, querida.
3: ¡Te amo!
0: Ahí estás participando, Nancy. ¡Qué cantidad de gente, por Dios! ¡Qué cosa maravillosa! Búscame a ver qué dice Rosita que me... Rosa, no Rosita, Rosa que me está mandando.
4: Buen día, Leo y Andrés. La calle está yendo a trabajar en zona sur. No sabes, el viento sonda como otra sopla. Así que bueno, qué lindo que escucharlo todas las mañanas. Son mis compañeros de trabajo. Y feliz porque ganamos y el domingo vamos a ganar, vamos a ser campeones y vamos a ir a festejar. Así que les deseo que... fin de semana. Y bueno, quiero participar. Mi nombre es Rosa, mi terminación es 113. Un besito, adiós, adiós.
0: Bueno, bueno. Gracias, gracias, mi querida. Mirá, ¿escuchaste en el micrófono del teléfono? ¡Qué bárbaro! ¿Cómo está el viento en zona sur? ¡Ay, por Dios! ¿Cómo están a mi casa? ¿Cómo están a mi casa? Hola, buen día, Leo. ¿Cómo están? Soy Santiago. Quisiera participar por el sorteo. Mis últimas tanto, ¿eh? Bueno, Santiago querido. Santiago querido. Santiago adorado. Por ti he soñado. Ven ahí. Un abrazo. ¡Ah! Pongamos ese tema, ¿por qué no? ¿Eh? Después, creo que va a entrar Susanita, mira. Claudia dice, quiero participar. Bien, Claudita, acá te estoy anotando en estos precisos momentos. Con final de documento, con todo. Rosy por acá dice, hola mis queridos, bonita jornada para todos. Se me cuida, ¿no? Los quiero, su compañía me hace bien, dice Rosy. ¿Me notas? Bueno, Rosy, ahí estás anotadita. Para participar como corresponde, nuestra estimada amiga. Bueno, perfecto. Dice, buen día para participar, Guillermo. Hola, Guillermo, ¿cómo te va? El gusto de saludarte, Guillermo. Así se llama mi hermano también, Guillermo. El Guillo, le decimos. sí, tanto, perfecto. Ahí estás anotado, Guillermo. Saludos cordiales para ti. ¿Estás, Susanita? ¿Sí? Hola, Su, ¿cómo estás, mi querida?
1: Hola, mijito querido, buen día, buen día.
0: Acá, mirá, pasados con este viento, no sabe cómo están sí, algunos sectores
1: sí,
0: de la ciudad.
1: Sí, sí, sí. ¿Ustedes? Mira que acá también llega el viento. Preocupante, un poco que tenemos que pedirle siempre a Dios porque la naturaleza manda y nosotros tenemos que declinar la frente ante ella.
0: Sí, ¿no?
1: Sí, hijo. Sí, yo creo que a nada le debemos temer tanto como a la naturaleza, porque nos sorprende día a día. Decirle el vientito, está siendo
0: feo, feo está.
1: Sí.
0: Ahí bueno, en la zona donde vive tu hija mayor, ahí en la zona sur, ¿escuchaste sí. recién cómo estaba el mensaje de la señora que llamó recién?
1: Sí, la bueno. acabo de escuchar, bueno, sí, y eso es. Estaba pensando, porque sí, sí. ellos están de paseo, aprovechando las vacaciones.
0: Sí, me imagino.
1: Se fueron a Colombia, así que, no sé, el hijo debe estar por ahí. Ay, no, ojalá que no pase nada desagradable, porque viste que anuncian los incendios y sí, eso es inevitable cuando se produce. Y hoy estás apresado con los mensajes.
0: Ah,
1: con
0: no sabía la cantidad de mensajes, pero bueno, es habitual acá.
1: Volvés a hacer planillita.
0: Sí, sí, sí, por una cuestión, viste, así de organización y que todo se haga perfecto, no me cuesta claro. nada. No me cuesta. Aparte ya bueno. enseguida, si Dios quiere, me estoy yendo.
1: Sí, papito, sí te escuché.
0: Espero que esté bien el tema de... Porque allá en la montaña se pone peor.
1: Sí,
0: sí,
1: sí,
0: se
1: va a estar todo bien. Sí, va a estar todo bien.
0: Bueno, vos rezás por mí, ¿no?
1: Obvio, siempre. Siempre, siempre.
0: Mira.
1: Y vos, si es que tenés señal, cuando llegues allá, haceme un mensajito, por
0: sí,
1: favor.
0: Sí, sí, tengo señal ahí en la hostería de Payo Gasta. Sí. Te voy a mandar un mensajito.
1: Por favor, mijito, por favor. Ay, qué amorosa la señora que cumplió años, mi vida.
0: ¿Ah, la viste?
1: Sí, sí, la vi bailando. Sí. Corazón. Bueno, mientras se sienta saludable, que siga nomás la vida.
0: Mi vida.
1: Que Dios la siga bendiciendo.
0: Qué bárbaro.
1: ¿Te parece que hablemos de las efemérides?
0: Dale, yo te estoy escuchando. Ay, te estoy escuchando atentamente.
1: Y a la audiencia, sí. que aproveche. ¿Qué dijo Andresito ayer? Aprovechen de pedir los temas que quieran.
0: Claro. Sí, aquí está Fernandito para complacer.
2: ¡Para la música!
1: Sí. Sí. Sí, le dije a Fernandito que hermosa la música.
3: ¡Te amo!
1: ¡Ay, mi vida! la audiencia que aproveche de pedir temas hoy, porque Fernando los va a complacer.
0: Exactamente, acá estamos para complacerlos en esta mañana.
1: Así es. Y vamos con las efemérides.
0: Dale.
1: 17 de julio, y tenemos muchas. Día Mundial de la Justicia Internacional. Se conmemora esta fecha establecida en 1998 en conmemoración de la aprobación del Estatuto de Roma, que fue suscrito por 120 países miembros de la Organización de las Naciones Unidas. Este estatuto, fundamental para la creación de la Corte Penal Internacional, es un órgano judicial permanente con la misión de juzgar los crímenes de genocidio y crímenes de guerra, buscando así garantizar que la justicia prevalezca incluso en los conflictos más oscuros de la humanidad. Día del automovilismo deportivo. ¿A quién estaremos recordando? A un grande de Fórmula 1, a Juan Manuel Fangio, al cumplirse un nuevo aniversario de su fallecimiento, que fuera en 1995. Daba que hablar, ¿no?, cada carrera de Fangio.
0: Sí, por supuesto, sí, sí, señor.
1: Un genio. Escuchá esta efeméride curiosa. Es el día de la harina tostada. ¿A vos te gusta la harina tostada?
0: Comía cuando era niño. Te la vendían los kioscos de la escuela, la harina tostada.
1: Sí, totalmente.
0: ¡Es verdad!
1: Chiquísima. A mí también me gusta.
0: Que cierta preparación con la harinita se llamaba chilcán, ¿te acordás?
1: Claro, sí.
0: O se también llama chilcán, se llamaba.
1: Chilcán. En los países de Norteamérica se celebra el Día Intencional del Maíz Tostado. Intencional. Como así también el maíz frito, y de ello los buñuelos de maíz, un bocadillo sabroso y dulce que tiene origen en la cocina nativa americana. Sin embargo, estas golosinas no solo son populares en Estados Unidos, sino que también se conocen en Indonesia, donde se las conoce como bakwan, yakan. Sin embargo, los ingredientes difieren. Los pueblos originarios usaron el maíz molido como alimento durante miles de años, mucho antes de que los exploradores de Europa llegaran al Nuevo Mundo. En las Américas precolombinas, los productos en base de maíz se consideraban alimentos básicos. Esto incluía el pan de maíz, la arepa y pan plano de maíz, y el chilcán, que vos que decías. Es tan rico. El maíz es un alimento importantísimo en nosotros. Día del investigador neurocientífico. En esta jornada se recuerda la memoria de la llegada a Buenos Aires del biólogo alemán Cristofredo Jacob, precisamente un 17 de julio de 1889. Ya en su laboratorio, especialmente construido, crearía la Escuela Neurobiológica Argentina Germana y comenzó a formar a más de 4.000 investigadores. Para destacar su labor, se dedicó desde 1982, recordando su llegada y su trabajo, y por eso se celebra el Día del Investigador Neurocientífico.
0: Qué importante,
1: En Salta teníamos el Hospital de Salud Mental, que llevaba su nombre, Cristofredo Jacob. Sí. Pero después lo cambiaron, el nombre del doctor Miguel Dragone. Sí, pero sigue con vigor, reforzando condiciones, un hospital de puertas abiertas, con mayor interacción con el medio social.
0: Así es.
1: Otra efeméride curiosa.
0: A ver.
1: Esta efeméride curiosa, le robo la página a señor Oscar Guayar. Salteño.
0: Que a veces se duerme, ¿no? Como
1: ya que a veces se duerme, sí, se me duerme. Es el Día Mundial del Emoji. Mirá vos, esto fue elegido porque el emoji del calendario que aparece en muchos sistemas operativos muestra precisamente 17 de julio, un detalle que se remonta a la presentación del calendario ICAL para Mac en 2002. Fue también anunciado ese mismo día. Y fue creado por Jeremy Burke, fundador de la Emojipedia. El Día Mundial del Emoji se ha convertido en una celebración global en estos pequeños íconos que tanto se usa. Si yo soy medio adicta a los emojis.
0: Sí, ya me di cuenta.
1: No, yo te diste cuenta. Todos mis mensajitos van llenos de emoji.
0: Exacto.
1: Día Mundial del Helado de Durazno o Melocotón.
0: Una
1: efeméride dulce. Se rinde homenaje a uno de los sabores más refrescantes y veraniegos del hemisferio norte. Uh-huh. El helado de melocotón, también conocido como durazno en muchos países de habla hispana. Uh-huh. Qué rico que es. avanzamos en el tiempo. Y recordamos el nacimiento de Quino en Mendoza, uno de los más grandes dibujantes argentinos que vino al mundo como Joaquín Salvador Lavado. Su carrera en el humor gráfico cambió para siempre con la creación de Mafalda en el año 1964. La tira empezó en la revista Primera Plana y a los 6 meses recaló en el diario El Mundo. A partir de 1968, se publicó en la revista Siete Días. Siete Días era una revista hermosa, grande. No sé si vos la conociste. Sí. ¿O no? La revista Siete Días.
0: Sí.
1: Un poquito menos que el diario, pero hermosa la revista.
0: Sí.
1: Comenzó a publicarse Mafalda. Hasta que Quino la discontinuó en junio de 1973. Su personaje más famoso y su grupo de amigos tuvieron una fama que cruzó las fronteras de Argentina. En las décadas siguientes, Quino siguió con su trabajo por fuera de Mafalda. Un corpus riquísimo para el humor gráfico. Recibió el premio Príncipe de Asturias de Comunicación y Humanidades en el año 2014. Tenía 88 años cuando falleció un 30 de septiembre del 2020, hace poco. En 1994 recordamos cuando Brasil, tetracampeón mundial de fútbol, se clasificaba. Final del Mundial de Estados Unidos, Brasil e Italia definen en Pasadena al primer tetracampeón de la historia. Y nos vamos, no, mejor dicho, nos venimos para nuestra querida Salta y provincias aledañas. Para recordar, en Salta, 1951, nacía Luis Federico Córdoba, en Orán, provincia de Salta, cantor y compositor. Integró Los Salteños y Las Voces del Guaira. Después fue fundador de Las Voces de Orán en el año 1969, junto a Martín Salazar, a Pitil y a Roberto Franco. Desde entonces su historia quedó ligada al conjunto por siempre. ¿Cómo no recordarlo? ¿Cuántas estas canciones que nos dejó también? Amar es un verbo triste, Chacarera para un cantor, El Robadito, El Verde se llama Orán, Están que arden los carnavales, Florcita de Carnaval, La Chicharra Chocha y muchísimas obras más. En Metán, 1958, nace este poeta, escritor, músico, ejecutante de guitarra, pliscorno, soprano y corno francés, cantor y compositor. Hablo de Luis Ponce, Luchito Ponce, Luis Raúl Ponce es su nombre. De joven asistió a talleres de canto a cargo del cantautor Daniel Toro en la ciudad de Salta. Fue integrante de las bandas de música de Mar del Plata, Bahía Blanca, Ushuaia y Metán. A los 37 años publicó sus primeras coplas, La Voz de la Pachamama. Su primer libro es titulado Canciones del Obraje. Le siguen, bueno, varios más. Herencia de la Ternura, Tilcara, Silencio Musical, Cuesta del Olvido, El Artista, entre tantos otros. Yeah. Una poesía rica tiene, una poesía muy bonita, una pluma muy bonita. En 1994 funda la Escuela de Música en Metán con 164 inscritos. Enseñó música en las escuelas del nivel medio de la ciudad de Metán. Es autor de la marcha Combate de las Piedras, declarada de interés provincial por la Cámara de Diputados de Salta, de la marcha a la ciudad de Metán, himno al profesor Evelio Melián, himno al general Manuel Belgrano y más de 400 canciones folclóricas. Un currículum bien, bien abultado de mi amigo Luchito Ponce. Los Sauzales cumplen 40 años. Celebran con enorme alegría la vida artística de los Sauzales. No sé si ya habrán aprendido la letra del caracol. Un conjunto que supo honrar el folclore salteño con talento, compromiso y una inquebrantable pasión por nuestra música. 4 décadas de escenarios, festivales, peñas y encuentros populares, llevando el nombre de Salta a cada rincón del país y más allá de nuestras fronteras. Con sus voces y sus inolvidables canciones, han dejado una huella imborrable en el corazón del pueblo y en el cancionero popular argentino. Que estos 40 años sean motivo de orgullo y el comienzo de una nueva etapa llena de éxitos, nuevos proyectos, muchas canciones para compartir con el público que los acompaña desde siempre. Bueno, reconocimiento a todos los que estuvieron integrando los Sauzales. Yo del único que me acuerdo es de Leonardo Tejerina. ¿Vos lo conocés, señor?
0: Sí, lo conozco.
1: Sí, como lo aplaudían aquí las chicas. ¡Ay! Gritaban cuando hacía el solo de voz. Sí, me lo acuerdo. Ay, así, tal cual, Fernandito, así, gritan, parece que se les va a reventar las venas del cuello. No, y él se hacía lindo también, cuenta la audiencia.
0: Qué cosa, ¿no?
1: Ay, qué cosa.
2: Es tenés. Una tormenta de facha.
1: No, claro, sí, no, nada es eso, cuando abría la boca y en tono de esos altos. Bueno, ¿para qué seguir contando?
3: ¿Qué querés, que te cante un tema? También no puedo.
1: Y no puede, claro.
0: Estoy anotando, no puedo.
1: Sí, está anotando, está ocupado. No, así es, cuando está con esos sorteos se olvida del mundo.
0: Sí.
1: El 17 de julio del 2019 recordamos a un cantante, músico, Víctor Van Cabler, quien partía al reino celestial. Este músico había conformado también los 4 hermanos salteños junto a Carlos, Arturo y Leopold, siendo ahora solo Arturo el único que queda con vida. Tocaban y cantaban con buen gusto extraordinario. Las armonías de sus arreglos vocales, en los que se alternaban solo con pasaje a 2, 3 o 4 voces, tenían una personalidad bien definida que los diferenciaba netamente de los otros conjuntos de la época. El grupo se había formado en el año 1966, en la época de oro del folclore, dejando así su impronta en el cancionero popular en 5 discos. Víctor era el mayor de los hermanos, fue la primer guitarra de esa agrupación juvenil en aquellos tiempos. Grabaron muchos éxitos que aún son recordados. Uno de ellos pertenece en música a Víctor Van Cauler y letra de Carlos Togliero. El tema, Ilusión.
0: Bien.
1: Yo creo que en esa época el folclore estaba muy, pero muy mimado por... especialmente por el profesor de Sarabia Toledo.
0: Uh-huh.
1: Sí, él era el que siempre estaba ayudándoles, incentivándolos y dando que cada uno tenga su toque. Bueno, lo tiene, cada conjunto lo tiene. Y yo hace rato, sí hablé sobre las canciones que... se saltaban en Dos Sausales.
0: Sí.
1: El repertorio.
0: Sí. Exactamente, hablaste correctamente. ¿Mm? Esta noche creo que están en la casona, ¿no? Los chicos. Espero que mejore el tiempo también, porque justo, mirá, vos viste sí. Como la casona tiene un patio. Hay habitaciones internas, por supuesto, pero tiene un patio también externo, muy, muy simpático, muy lindo, ¿no? No sé dónde iban a proponerle su canto los chicos, pero bueno, que mejore todo, porque vos viste que cuando hay viento, está feo. Ahora, mira, fuego en Ruta 26, las llamas avanzan cerca de zonas urbanas. Esto es acceso a barrio Solidaridad. Emergencia de la municipalidad trabaja en el lugar. Esto es lo que se teme, viste, por el viento que está ocurriendo. Sí. Una chispita, sí. un pucho que tiran, viste, que desde los autos, lamentablemente la costumbre es esa, ¿no? Arrojar las colillas de los cigarros. No falta.
1: Increíblemente.
0: No falta el irresponsable que, por, no sé, por ahí, por hacer algún tipo de travesura, digamos. Bueno, manda también, algún incendio, algún foquito, ¿no?
1: Lo mínimo ya produce un incendio.
0: Sí, sí, sí, sí, sí. Mira, acá Augusto me comenta que en Areco, provincia de Buenos Aires, fue dado vuelta un colectivo, parece, por el viento. Porque esto está pasando en gran parte del país, por eso que es una emergencia casi nacional, ¿no?
1: Lo escuchaba el señor que hablaba hace rato.
0: Sí, horrible, horrible está. Y ya se están registrando estos focos ígneos. Así que bueno, a tener cuidado, a tener ayer fue muy feo, viste, para la zona nuestra, porque se venía todo el humo, viste. Menos mal que no afectó al aeropuerto internacional en su funcionamiento, las columnas de humo, ¿no? Pero también calculo yo, por el viento también es muy dificultoso para aterrizar los aviones, ¿no?
1: Claro, sí.
0: Hay vientos que llegan a mover de una manera muy particular los aviones cuando van a aterrizar o a despegar, ¿no? Así que, bueno, roguemos de que no pase nada, por supuesto.
1: Que no pase nada, sí, en nombre de Dios. Recemos, pidámosle piedad al Señor, que Él es el único que tiene mano fuerte para todo.
0: Así es.
1: Bueno, mijito, las efemérides más destacadas de hoy.
0: Bueno, mi querida,
1: deseo un buen viaje, hijo.
0: Bueno,
1: por favor,
0: gracias.
1: No te olvides de mandarme mensajito.
0: No. Cualquier cosa les aviso también, porque viste que no sé cuál será la decisión que tomen. Allá hay mucho viento, me contaban, mucho viento en la zona, porque estamos en una altura significativa y donde siempre brilla el sol. Bueno, hoy el viento también se adueña un poquito, ¿no?, de la situación.
1: También. Donde crees que levantás la mano y tocas las nubes.
0: Exactamente.
1: Sí, son unos paisajes bellísimos, pero no viviría yo ahí.
0: es hermoso. Pero bueno, ahí la gente se acostumbra también, ¿no es cierto?
1: Sí, claro.
0: A lo que
1: claro.
0: La naturaleza por ahí te dispone y qué va a hacer.
1: No queda otra que adaptarse. No, yo no amo mi quebrantal. No importa. casi hacen 50 grados.
0: Claro, vos hablás de esos lugares, pero hay que vivir con 60 grados, ¿no?
1: Claro, y bueno, y allá hay que vivir con el frío, con los vientos, y en la montaña, la altura,
0: y
1: la
0: siempre,
1: falta de...
0: siempre, viste, cuando vos estás en la zona esta, ¿no? Payugasta, Seclantá, Molino, Angastaco, sí. Toda esta zona, en la tardecita, en la... yo sí. No sé por qué causa, pero 2:30, 3 de la tarde... arranca el viento. ¡Ah! Sí, arranca de una, nada de que arranca o no arranca. Sí arranca y arranca de una. Así
1: sí
0: que,
1: o sí.
0: Sí. Es tremendo. Bueno, mi querida Su, te mando un besote.
1: Yo también les mando besos. Y para la audiencia, para Fernandito, gracias por estar, por acompañarte.
0: Bueno. Les cuento a la audiencia y te cuento a vos también que exactamente sí. a las 12 sí. Hacemos el sorteo. No hay para más nadie. Hasta las 12:15 recibo mensaje y de ahí ya no puedo por una cuestión operativa. A las 12 hago el sorteo para que no digan que no se lo avisé a tiempo. Mira, 10:03, o sea, casi 2 horas. Tienen para seguir mandando su mensaje, para participar al 3874-669119. Pero, reitero, hasta las 12 nada más, a las 12 hacemos el sorteo para conocer quién se lleva los premios. Entregamos y nos vamos.
5: ¡A cruzar los dedos!
0: Mira, acá me está mandando la gente de la municipalidad. Dice, hola sí. Leo, recordarte que esta tarde te busca el remis a la hora estipulada de tu casa, mira. Huguito me está mandando.
1: Bueno, mijito, todo va a ir bien.
0: Así que, sí.
1: Y dichosos los oídos que van a escucharte.
0: bárbaro.
1: Será hasta el lunes, si Dios quiere. Mi corazoncito repartido para toda la audiencia.
0: Bueno, mi querida Azu, te mando un besote.
1: Otro para vos.
0: Chao, mi vida, que estés
1: bien. Hasta el lunes.
0: Quiero escucharlo a los chicos del Multivisión. Está Marianito contando.
6: Siguiente es en donde estábamos recién. Ahí es el límite. Ahí ya pertenece a Cerrillos, la otra parte, y de aquí Salta Capital. Bueno. Sí, estamos en Salta Capital.
7: Para que pueda llegar también Prevención de Emergencias, el 105, justo estuvimos también en la mañana de hoy. De carácter urgente tienen que llegar a la zona.
0: Esto es en Circunvalación.
6: Ahí llegó la policía, llegó un móvil de la policía. Pero
0: alerta roja en Salta, incendio forestal en San Luis. También.
6: Ha llegado la policía, del otro lado también se ven algunas sirenas.
8: Sí, del otro lado creo que son los bomberos, por las sirenas rojas.
6: Yo creo que sí.
8: Esta imagen de una vecina con las mangueras, ¿no? Que vos decís, por la magnitud del fuego, una manguera no hace...
6: Tremendo.
8: Nada.
0: Vecinos combaten el fuego con mangueras para proteger sus casas. Esto está pasando ahora, ¿eh?
7: Van a, obviamente, delimitar la zona, pero necesitamos que llegue la autobomba.
8: ¿Qué pasa con bomberos, con defensa civil que no llega desde este lado? Acá estamos escuchando, Mariano.
6: No, y según lo que nos dicen los vecinos desde esta mañana... Desde temprano habría.
8: Están pasando, por lo visto, bomberos.
7: Sí,
8: parece que van rumbo para ahí.
6: Uy, cuidado. Cuidado, Ángel, Barbie, cuidado. Mirá el fuego. No, la camioneta de los policías. La camioneta de los policías al lado del fuego. Tremendo, verdaderamente. Los vecinos están alertando esto. Estamos al lado. Mirá el vecino con la manguera aquí también. Mirá el humo. Estamos al lado, a metros nada más. En donde se está llevando a cabo este incendio, no ha llegado nadie, bomberos todavía.
8: Avanza para este lado el fuego. Por lo visto se lo combate del otro lado, pero de este...
0: Ay, Dios mío.
8: Mirá lo que es esto. Mirá esta imagen. Impresionante. Cómo avanzan las llamas del fuego. Y los vecinos que se asustan. Si no me equivoco, hay algunos arriba del techo, Mariano, también.
6: Sí, correcto. Los vecinos están, algunos preocupados, salen con los bidones de agua, con las mangueras. Mirá ese vecino tratando de apagar con una manguerita. Mirá, porque claro, quiere por lo menos mojar la zona como para que no se propague más. Pero es imposible, imposible. Las llamas son altas, más de 2.5 metros las llamas, seguramente. Único medio mostrándote en vivo lo que está sucediendo desde San Luis, desde temprano, mostrando toda la situación desde el aeropuerto de San Luis, único medio en vivo. Miren la imagen de la policía con la manguera también.
8: Lo que llama la atención, Mariano, es que recién hablamos con el subsecretario de Defensa Civil y nos dijo que estaban ahí en el lugar.
7: Monitoreando.
8: Y que estaban monitoreando. ¿Y acá solo vemos vecinos y...
6: No hay nadie. Baldes
8: de agua y manguera. Sí.
7: Mariano, repetime por favor el nombre del barrio.
6: No hay nadie, Ángel, no ha llegado nadie.
7: Porque nos están llegando muchos mensajes, no quiero obviamente brindar información que no es correcta, pero nos llegan
6: Mi
7: muchos...
6: refugio, estamos en el barrio Mi Refugio.
7: Sí, lo que nos dicen los mensajes es cuidado, que están cuidado, muy cuidado. Cerca de una casa y no sé si el fuego ya ha ingresado a esa vivienda, que lo vamos a
6: Sí, seguramente, con, seguramente Barbie.
7: Sí.
6: Porque... Disculpa que te interrumpa, sí. Recién charlando con una vecina que salió, decíamos, en bata, dice, mi casa quedó en el medio del fuego y tuvo que salir así. Seguramente ya se quemaron algunas viviendas. La gente que quedó en el medio de todo eso, ¿es los bomberos, ahí, la Mariano? Policía que estuvo ahí hasta recién. Sí, no lo quiero interrumpir porque debe estar preocupado también. Para que nos vamos corriendo porque el viento va cambiando también.
8: Sí, va virando.
6: Estamos
8: va girando.
6: A metros de las llamas.
8: Bueno, entendemos.
6: Qué
8: que
6: peligro, hay animales, hay gente que.
8: Ahí, ¿no? Pero ya sé cuánto que están los vecinos, mirá.
6: Mirá cómo se ayudan entre todos.
8: Es que sí. Qué bárbaro. Todos preocupados,
6: tremendo,
8: un momento de
6: tremendo,
8: tensión.
6: Tremendo.
8: Y el hilito de agua que sale encima, Mariano, ¿no?
6: No, olvídate, Ángel.
0: Bueno,
6: uy, el viento encima que no da
0: alerta tremendo. Roja en Salta, esta es la situación que se está viviendo, Circunvalación Oeste, barrio Mi Refugio, tras el viento se ha desatado el fuego, ¿no? Que el viento realmente... atraviesa la calle prácticamente las llamas, o sea, por eso que se retiraron también. Ahí estaba el móvil policial, un móvil policial que aparentemente, bueno, sencillamente iba como a un poco de ver la situación, ¿no? Porque hasta acá no está la presencia de bomberos. Esos terrenos, bueno, que tienen sus casitas allí, algunas un poquito mejor que otras, pero siempre digo yo... ¿Qué situación, ¿no? Y las mangueras que, como comentaban los vecinos y comentaban también los cronistas, parecen, no sé, un hilito de agua para esa zona, ¿no? Y esta zona pertenece a Capital, recordemos, está cerquita al frente, ya sería Cerrillo, decía recién también Mariano, que está en esta zona, ¿no? Cubriendo para Multivisión. El vecino intenta proteger sus casas tras el avance del fuego. Llamas que generan momentos de tensión. Y el viento que no cesa y que sigue provocando aún más la situación que se haga perjudicial. De más está decirle a todos, por favor, que tengamos muchísimo cuidado. Evitemos salir, si es que están de vacaciones la mayoría, el que tiene que trabajar, bueno, ya está en su puesto de trabajo, pero mami, chicos... viste que algunos hasta quieren salir a caminar porque estoy acostumbrado a hacer gimnasia y quiero irme. Y hay peligro, chicos, hay peligro que se desprenda una rama, que te pueda golpear, que te pueda lastimar. No salgan, quédense en sus casas, en la seguridad de sus hogares. La situación está bastante complicada y en algunos sectores peor que en otras, ¿no? Porque, claro, sabemos cómo se sectoriza por ahí la presencia del viento. En este caso ya hay incendios y está trabajando, y creo que si no está la presencia de bomberos, porque deben estar en otro lugar también asistiendo a otros focos ígneos. Es por eso que lamentablemente supera toda circunstancia, ¿no? Hasta acá, en todo este tiempo que están mostrando la televisión y que nosotros estamos hablando, no hay ningún tipo de presencia de bomberos. Así que, bueno, y los vecinos corren desesperados con baldes, tratando de echar agua a sus terrenos, ¿viste? Para evitar, no sé, que se enciendan los yuyos, que están todos secos, y que por supuesto ellos tratan de echarle un poquito de agua por las dudas, las llamas se aproximen aún más también, y se acercan a sus casas, ¿no? Situación bastante, bastante comprometida y que causa una sensación muy particular. Circunvalación Oeste, barrio Mi Refugio, las llamas habrían llegado a algunas viviendas y crece la preocupación, dice la nota. Hasta acá la temperatura 28 grados 2 tenemos, mirá. Esto obedece también a la presencia de este viento efecto sonda, o lo que se llamaría también efecto toro, ¿no? Para esta zona. Sigamos avanzando nosotros. Ponemos un poquito de música, por favor. Vamos.

0: 10 de la mañana, 13 minutos en la República Argentina. Estamos en Activate con Leo, en Graffiti. Hasta el mediodía vamos a llegar, un poquito más puede ser, pero el sorteo lo hacemos sí o sí a la hora 12. Sí o sí, a la hora 12, para aquellas personas que a lo mejor bueno están con nosotros siguiendo el programa. A los que se vayan sumando, les recuerdo el número telefónico también, 3874-669119. Un corazón generoso apareció en la mañana y quiere que una familia tenga por lo menos la dicha de disfrutar un asadito. Dice, 5 kilos de asado, dice, para la familia. Para que disfruten, para que tengan, para que, bueno, la pasen bonito. En el marco también de lo que va a ser la presentación de nuestra selección de fútbol, ¿no? En New Jersey, les cuento que también allá hay humo porque se está incendiando Canadá, ¿no? Los incendios pasan en todos lados. Acá, por ejemplo, se aproxima la tormenta del año, dice alerta por fuerte lluvia y caída de granizo. Esto en Buenos Aires. Chicos, muestran un granizo que parece una pelota un poquito más grande que la de golf, ¿no? Nosotros que jugamos al golf, oh. Bueno, no jugamos, pero tenemos el conocimiento del tamaño, por lo menos, de esa pelotita. Una vuelta me cayó una pelota, estaba comprando en un negocio acá, viste, en el barrio, había un cerró ya, ¿no? Un lugar que vendían fideos frescos, en barrio, ¿cómo que? Hipódromo, barrio Hipódromo, ¿viste? A la par está el lugar donde están las canchas de hockey, ¿viste? De golf. Y de pronto, pa, cayó una pelota, che, y golpeó ahí en la pared y quedó. Yo me la agarré, viste, porque nadie lo reclamó, así que no había que devolverla como en la cancha. Vaya a saber quién disparó esa pelota que salió al vecindario. Bueno, así está. En este caso, dice alerta por fuerte lluvia y caída de granizo. Se acerca la tormenta, acaba, el país está pasando por una situación muy particular en estos días, ¿no? También hay viento, en Areco dio vuelta un colectivo, el viento, las ráfagas tremendas, viste que el colectivo, como es alto también, ¿no es cierto?, por ahí sufre las consecuencias, ¿no?, de un viento fuerte. Así que, bueno, estamos en esta situación. Rosita, que me mandaba un audio, a ver qué dice Rosita.
1: Hola, hola, buenos días, Leito.
0: Hola,
1: hola,
0: Rosita.
1: Hola, Fernando, ¿cómo estamos, días? Bueno, acá está la intensa, se despertó tarde hoy.
0: ¿Qué pasó?
1: No amaneció bien anoche, no me acosté bien. Me agarró dolor de cabeza, Leito.
0: Mi vida.
1: Y con el viento este que hubo anoche sí se levantó fuerte viento para acá.
0: No, horrible, horrible.
1: Que poco a mano me quería llevar mi casita de chanchito de... la casa de chanchito se me quería llevar. Esta chapa. Así ay, que, sí. Ay, qué barbaridad, ¿no? Que va a estar hasta el fin de semana.
0: Somos
1: y todo el viento.
0: Que
1: ojalá que sea, no sea tan fuerte. Yo lo siento a mi árbol que tengo al fondo que hace... Ay, no lo quiero ni mira cómo se mueve. Así que bueno, está el calor este pesado. Eso también me ha tenido mal.
0: Sí.
1: Y bueno, y hoy tengo que ir al médico otra vez a las 2 de la tarde. Bueno, le digo que tengo un fin de hermoso. Le dejo saludito a la mamá Su, a toda la audiencia. Muchos besitos. Y no me anoto. Beso.
0: Bueno, te mandamos un gran saludo, mi querida amiga. Gracias por estar siempre presente. Te mandamos un besote. Espero que te sientas mejor durante el fin de semana. Me piden un tema de Bonnie Tyler. Dice que hace poquito se fue, exactamente, ¿no? Bonnie Tyler falleció hace unos días atrás. 75 años tenía Bonnie Tyler. Bonnie Tyler. No sé, tiene temas clásicos, bonitos, ¿no? Que se han disfrutado y se han escuchado mucho. Así que avísame cuando tenga listo. Buenos días, queridos grafiteros, que tengan un hermoso día y que tengamos la dicha de ver campeón a nuestra selección y festejar como se debe, sin violencia y en familia. Una gran emoción que nos transmiten estos jugadores, valentía, patriotismo y todo lo que queremos decir de este gran equipo, un líder como Messi, que jamás lo olvidaremos por todo lo que nos dio futbolísticamente. Gracias, selección. Participo, dice Daniel, que deja las finales. Le conté, ¿no?, lo que dijo Titi Fernández. En una declaración que no me parece nada tomado de los pelos. Yo sé que las cosas nunca se parecen, pero está jugando de manera maravillosa. Algunos rasgos, ¿no es cierto?, que lo identifica con su papá y que podría ser, ojito, podría ser la continuidad. Podría ser la continuidad de lo que estamos anhelando todos.
2: ¡Papá!
0: Queremos Messi para siempre, ¿verdad? Bueno, y Titi Fernández dijo, chicos, el hijo mayor de Messi, ¿no es cierto?, de Lionel, que en actualidad tiene 13 años, está jugando en un nivel bastante, bastante importantísimo.
2: ¡Papá!
0: Dentro de 4 años, este joven, si Diosito lo protege y lo cuida como todos nosotros, y llegamos todos, él va a cumplir 17 años. ¿Sabes la cantidad de chicos que ya estuvieron en un seleccionado con esa edad? Así que, cuidado, porque dice no a esa cosa, que este nombre, que este apellido siga presente para todos los argentinos. No es locura, porque el fruto no cae nunca lejos del árbol, chico, nunca. Y cuando se tiene habilidad, se tiene habilidad. Y cuando tenés alguien que te enseña, mucho mejor todavía. Así que, bueno, es para pensarlo, digo, ¿no? De pronto, yo sé, muchos dirán, bueno, pero nada, se parece. Está jugando, dice, en un nivel maravilloso y le pega como los mejores. 13 añitos tiene. Mirá, Leo, dice lo que tengo. Enrique me muestra un disco de los Sausales. Qué lindo, este es antología, ¿no? Si no me equivoco. Bueno, qué lindo, Enrique, querido, te mando un abrazo grande. Ahí sí, ahí estoy yo, pelo cortito, flaquito, chiquito. Señora Susana, yo era una de esas que gritaba frente a la vieja Radio Nacional, fanática hasta hoy de los Sausales, dice Antonia. ¡Mi vida! Bueno, qué lindo. Buen día, Leo, estoy regresando de hacerme unos análisis de sangre en Zona Sur. Mucho remolino, dice Rosa, Ay, sí, Rosa, yo estoy pensando en mi casa también, no sé, por Dios. Bueno. Ya más tardecito vamos a andar por ahí. Tengo que preparar todo. Soy un desastre yo a veces para viajar. ¿Ustedes creen que yo preparé algo? No preparé nada. Tampoco llevo mucho, ¿viste? Son en la jornada de hoy, mañana. O sea, tampoco hay que exagerar, ¿no? Pero siempre tenés que llevar todos los elementos necesarios. Buen día, soy Lili. Quiero participar. ¿Vos te llamás Lili? ¿O te llamás Liliana? Porque les pedí nombre y final del documento. No me estén mandando abreviatura. Muchas veces uno se acostumbra. Yo también digo, ¿cómo te llamas, Leo? Y no me llamo Leo, yo me llamo Leonardo. ¿Viste? Abreviamos.
3: Así yo no. Claro. Así no.
0: Como los Leopoldo, que también dicen, soy Leo, ¿viste? Leónidas, también. Leonel, como se llama mi nieto hermoso, que está creciendo gordo, bello está. Así que bueno, Liliana te anoto, ¿no es cierto? Así es. Bueno, quiero deducir bien, porque si no después no puedo darle a Lili, ni a Chuchi, ni a Poroto, ni a Cabeza un premio, porque si no, viste, no queda claro. Así que gracias a los que puedan corregir y mandar correctamente el nombre y final del documento. Hola, Leo, Fer, soy Julio, deja la final, Julito. Bien.
4: Todo bonito, ¿no?
0: Julio, querido, ahí estás, ya estás anotado, hermano. Gabriel, que me manda un audio, a ver qué me dice.

0: este audio.
1: Dale, ¿verdad? Leo, anótame pues, para el sorteo. ¿Qué sortea? El chancho, no escuche qué sortea. Pues bueno, anótame, Gabriel 937. Quiero la camiseta, dijo.
0: Asado estamos sorteando, gentileza de un querido amigo que no puedo decir su nombre porque quiere quedar en el anonimato, Recién le llegó un mensaje también mientras escuchaba a Susanita, que una señora decía muchísimas gracias, ese señor solidario, dice, le va a volver el triple por su solidaridad. Ay, qué lindo. Muchos mensajes que no leí al aire porque, chicos, estoy avanzando, escribiendo sus nombres, así que bueno. A ver, ¿qué tengo por acá? Hola, amigo, ya en casa, descansando de las vacaciones. Jaja, dice, gracias a Dios, todo bien. Pasamos hermoso, realmente, dice Javi. Qué lindo, Javi. Un abrazo grande para ti, un beso para Flor, que está durmiendo, Flor. Así que contale que le mandamos un saludo por la radio. Buen día, dice Manuel, para participar. ¿Está Bonnie Tyler? ¿Está? Bueno, la escuchamos. Entonces, solicitado por la gente 1023. 31 grados, dice la actualización de la temperatura en Salta Capital.

0: linda música, por Dios, para acompañar la mañana de la radio. 10:30 casi ya, 31 grados la temperatura, 10:27 minutos para ser más exactos. Juan Ocaña me manda un audio, lo escucho a Juan.
1: Buen día, Leo, era para participar.
0: Sí, señor.
1: En el sorteo, soy Juan 747. Se lo extraña a Andrés. Ah, mentira, Leo, era para exacerbarlo a usted nomás. Nada. Éxito y buen fin de semana para todos.
0: Bueno.
1: Totales.

30 creo que era, si no me equivoco. Ese tema tan tan bonito y lo quieren escuchar completo, dice. Si puede ser, dice, no, por favor, yo quiero aumentar la radio, poner al tope, dice. Bueno, agradecemos a todos los comercios que están con nosotros escuchando la radio, que sabemos son muchos. En esta mañana bastante complicada en el sentido de lo que pasa, ¿no? con el tiempo, el viento este que no amaina, que nos va a acompañar un buen rato todavía. Así que desde ya, muchísimas gracias. A ver, mi estimado amigo, vos cuando tengas me avisás y ponemos ese tema tan bonito, que no fue realmente el primero que se hizo para el Mundial, fue el segundo tema. Y sin embargo fue un éxito que hasta hoy está. ¡Oh!

0: Las llamas avanzan y quemaron casas y vehículos, vos sabés, angustia total en el barrio que estábamos escuchando recién. Pablo, que es otro de los cronistas, está en otro sector, a ver qué dice, escuchemos lo que está pasando.
1: Pensamos que era una quema de pastizales que estaba controlado. Para pasar en limpio la información, Defensa Civil nos dijo que estaban monitoreando hoy cuando lo entrevistamos. A ver qué dice el señor acá, Mariano. Hay una persona que viene corriendo ahí.
2: Él está desde el primer momento, ¿no? Recordemos que es el trabajador de los cercos.
1: A ver, Mariano.
3: Hay tres lupos ahí.
4: Ojo, ojo. Sí.
3: Tres personas, ¿no?
4: Sí. ¿Estamos?
3: Estamos ahí.
1: Sí, Mariano, ¿qué dicen los vecinos ahí? Contanos, a ver.
4: No, que solamente hay tres.
1: Tres bomberos,
2: se ve la autobomba. Estamos desde diferentes puntos, en el ingreso por circunvalación, allí en esta zona que es el barrio Mi Refugio o Eco.
4: Está ingresando un tanque
2: y también,
4: un camión.
2: Más adelante donde ya está Mariano.
4: Ingresa un camión con agua, un camión de gran porte con agua, está ingresando en este momento.
1: Vienen a colaborar.
4: Acompañado de la policía, un camión de gran porte con agua, sí, está ingresando ahí, bueno, personal de la motorizada, se escuchan las sirenas y van hacia el lugar donde está Mariano. Es un camión de Aguas del Norte, ¿eh? Llego a ver el logo.
1: Sí, un camión cisterna que viene a ayudar y auxiliar
4: de,
1: con agua.
4: De la empresa.
1: Hay algo que nos llama la atención. Dicen los vecinos de San Luis que a las 7:30 y 8 empezaron a avisar que se estaba prendiendo fuego y que recién llegaron a las 10:30. Cuando hablamos con Defensa Civil nos dijeron que esta zona estaba siendo monitoreada. No sé, no me cierra casi nada, ¿no? ¿Qué pasó? Y ahora nos hablan de casas quemadas, autos incinerados, animales que han quedado encerrados dentro de algunas viviendas, que el desenlace parece que es fatal también, y recién vemos el movimiento de autobombas. ¿Qué pasó ahí? ¿Se controló el fuego desde la zona del Valle de Lerma y no desde el lado de Salta Capital? ¿Qué pasó? Digo, varios interrogantes acá, porque... La verdad no lo podemos creer, Mariano.
4: No, una locura. Los bomberos quedaron en el medio del incendio, recién saliendo del medio de las llamas. Impresionante, verdaderamente. Han quedado personas del otro lado, Ángel, Barbie. Una locura, verdaderamente. Se necesita urgente un avión hidrante. Urgente, todos los bomberos aquí a colaborar. Y no es que estemos exagerando, estamos mostrando y contando lo que está sucediendo porque hay muchas personas... Que el fuego está entrando a las viviendas, el humo está entrando a las casas. Una locura, verdaderamente.
2: Sí, mirá y para rescatar a este trabajador, él temprano nos dijo, cerca de las 9:50, cuando estábamos ya en el primer móvil con Mariano en el lugar, era un trabajador que estaba haciendo cercos, nada más en todo ese loteo. Después, bueno, nos dijo que era bombero voluntario y por eso colaborando incluso ahora con los bomberos, con los vecinos, sacaba baldes de agua y demás. Bueno, una situación muy, muy preocupante y riesgosa. Ya lamentablemente se han quemado casas, se han quemado vehículos, según una vecina que pudo salir rápidamente, ¿no? Tremenda la situación y mirá el viento que hay.
1: Qué bárbaro,
2: a esta hora.
1: Que no es solo llama, es el humo asfixiante,
5: sí, compañero,
1: ahogante.
5: Por momento se vuelve de noche,
2: No se ve nada, Pablo.
5: Por momento se... Prácticamente se vuelve de noche con la sombra que genera el humo sobre el terreno. Aquí estamos en un sector de casas que están sacando mangueras. Estamos agitando muchísimo humo. El viento está intratable en este momento. Es una locura, no para en ningún momento. Se incrementa cada minuto. Se nos dificulta también la visibilidad, ¿no? Empezamos a perder visibilidad. Amigos, buen día, estoy en vivo para Multivisión. Trabajando acá, colaborando con personal de bomberos también. Mira hasta dónde llegó el fuego acá.
6: Sí, se largó con todo, el viento no ayuda. Lamentablemente estamos tratando de hacer lo posible como para colaborar un poco.
5: ¿Cómo? Bueno, sí, no estamos en la vía pública, no estamos grabando su casa.
2: Sí, Pablo,
5: no,
2: te quedás trabajando acá, en el lugar, lo mismo Mariano en otro sector. La camiseta que íbamos a sortear, le digo a la gente nada más, se va a hacer durante la mañana en informales y
0: bueno,
2: luego en los posteriores programas.
0: Así es la situación, ¿no? De pronto a los chicos con su programa habitual los lleva a otra cosa, cubrir las alternativas de esto tan, tan horrible que está pasando. Esto pasa acá, en la capital de Salta. Recién llegaron los bomberos. No sé, habrán sido superados. Hablaban recién de que estaba todo monitoreado. En fin, y ustedes mismos fueron testigos y escucharon, ¿no? Lo que a ellos mismos no les cierra. ¿Qué pasó? No sé. Paulita Gracia dice, dice hola, buenos días. Tu co-equiper de hoy, dice, bendecido. Ah, saludo. Fernandito se llama, Fernando. Dice, leíto, decirle a la gente que viste en la avenida Irigoyen, zona del servicio penitenciario, porque están de acto, así que el tránsito está cortado. Hermosa la música. Bueno, un montón de mensajes que no estoy leyendo por la cantidad de participaciones que tengo, y estamos armando la lista acá de los mismos. Acuérdense que exactamente a las 12 menos 5 del mediodía estamos haciendo el sorteo. Hasta las 11:45 pueden participar. Y cerramos la participación. Hoy tenemos un gran premio, que es el asadito que nos han donado una persona desinteresada y que no quiere para nada que dé su nombre. Así que bueno, esto es para que alguna familia, dice, lo disfrute y pase genial el día domingo. Si mañana cumple nadie quiere hacerlo mañana, eso ya deciden ustedes. Pero la idea es que sea para el Mundial, ¿no? Para despedir este tiempo futbolero, porque se acaba este domingo. Se acabará con la alegría para la República Argentina, Dios quiera que así sea. O tal vez, bueno, disfrutar del subcampeonato, que es muy difícil llegar a esta instancia, ¿no? Pero claro, yo sé que a nosotros nos sirve, como a todos, ser los primeros. Para eso fueron. Qué lindo. Por acá Juan Ocaña me decía si puede pasar Esperando un héroe de Bonnie Tyler. Dice, gracias. Era de la serie Modelo Masculino, decía Juan Ocaña. Por acá hola Leo, tocayo, lo mejor del día para el programa. Quiero un asadito, dice, para el domingo. Gracias, hermanito, me dicen acá. Leonardo. Bueno, Leonardo, con la final de este documento tanto. Ahí te bajo la planilla, Leo, querido. Perdón si por ahí no nombro a todos los que están mandando mensajitos, porque ya los bajé a planilla, ya los abrí al mensajito, ya los tildé y bueno, y sigo avanzando un poquito más, porque es impresionante. Justo nos pedía el tema que hace poner el pelo de gallina, dice Diego, un capo, vamos a Argentina, vamos, dice. Por acá, hola Leo, quiero ganar el asado, por favor, es para mi mami, que cumple años, dice Isabela Tanto. Bueno, perfecto, Dios quiera, ¿no? Vaya a saber dónde va a caer la suerte. Por acá dice, hola, buen día, saludos a toda la audiencia, espero que tengan un buen fin de semana. No doy más con la manija del partido, ojalá se jugara ya, dice. Participo, dice Nicolás.
7: Sí, está bien.
0: Muchas veces uno se adelanta, ¿no? El sentimiento es así, claro. Querés que ya culmine todo. Bueno, mañana recién tenemos tercer y cuarto puesto. Y todavía nos falta llegar al día domingo. Yo les aconsejaría que no hagan desarreglo, decía mi mamá. No haga desarreglo, chango, ¿no? El sábado estaría para, no sé, ver el partido. Si te gusta ver, va a jugar Francia-Inglaterra. Y después tranqui para cuidarnos para el domingo. El domingo arrancamos bien temprano, ¿eh? ¿Qué tal? ¿Qué les parece la idea mía? ¿No le va? Uy, dice, no, Leo, justo tengo una fiesta, no sabés. Tengo una fiesta y chao. Santiago 421, le pego de largo, dice. Es que van a llegar así como muy adobado, viste, para la hora del partido. Oh, buen día, Leo, quiero participar. Soy Clarisa Peña. Hola, Clarisa. Así me gusta, ¿ves? Que manden toda la información, porque así es mucho más claro, chicos. A ver. Decreto asadito ya, dice. Bendiciones. Bueno, qué lindo. Me encanta. Saludos, dice, buen día, Leo, espectacular, quiero participar en el sorteo. Gastón, hola Gastón, querido, un abrazo grande para ti. Bien, perfecto, ya te anoté, te bajé acá a la planillita que nos sirve a nosotros. Buen día, Leito, buen día a toda la audiencia, qué viento, Leito, recién vengo del súper, feísimo el viento, dice Verónica. Y sí, Vero, vos viste que... horrible está, en todas partes con este viento, y va a durar todavía, chicos. Y decían de Defensa Civil que puede ser que sea más fuerte todavía en algún momento, ¿no? Así que a tener cuidado. Dice, Leo, si no me lees, me voy a escuchar la AM, me dice Seba. Ay, Seba, sos dueño de tu vida, papito querido. Tengo un montón de mensajes hoy, estoy superadísimo. Así que bueno, te mando un abrazo grande, papito querido. Usted decide, no amenace nomás, porque es feo amenazar. Buen día, Leo, que tenga buen viaje, anotame para el sorteo, dice Federico, que deja la final, ¿eh? Bueno, muchas gracias a todos los que me decían. Buen viaje, claro que sí. Vamos a hacer nuestra tarea ya en los pagos de Payo Gasta. Buen día, don Leonardo, participo, dijo, déjame última, el querido Tuta. Un abrazo grande. ¿Dónde está tu nombre? Pues acá está Tuta Rodríguez, dice chica. Rodrigo, ahí está, perfecto. Final 300 tanto. Bien. Abrazo, mi hermano querido del alma. Hola, buen día. Soy Valentina. Mando saludos para Franco, que está escuchando la radio mientras está pintando el portón de su casa. Participo también, me dice. Ay, mi vida, pero Valentina, no me mandaste tus finales de documento, ¿vale? A ver, no te tengo tampoco acá en el chat. Soy Franco, nomás me dicen por acá. Me tenés que mandar a finales, por favor, te pido. Hagan las cosas bien, pues. De hace rato que estoy diciendo nombre y final de documento. Manden nombre y final de documento. Ricardo me mandó perfecto. Está, mira, cuando vos mandas perfecto, yo te bajo al toque a planilla y ya tenés el número asignado, como corresponde. Por acá, a ver, hola Leo, hola Fer, buen viernes para participar del sorteo. Juan Carlos me deja acá, bien, como corresponde, y las finales del documento. Ahí está, correcto.
7: Gracias, muchas gracias.
0: Susana también nos saluda, buen día para participar, dice ella, con mucho gusto Susana, ahí pongo tu nombre y estás en planilla. Silvia por acá.
8: Perfecto.
0: Dice, hola, buen día Leo André, mi predicción para el partido es que ganamos 4-1, dice Silvia. Silvita querida, que tengamos una hermosa jornada. Soy Beatriz, Beatriz. Ah, bueno, Beatriz, ahí te anoto. Como corresponde con las finales también del documento. Listo. ¡Vamos, Argentina! Lo dice ella. Hola, Leito, buen día. Anotame para el sorteo. Soy Álvaro. Hola, Álvaro. El gusto de saludarte. Ahí te estoy anotando en estos precisos momentos. Perfecto. Francisca, que me manda un audio también. A ver, ¿escuchamos? ¿Qué dice?
9: Hola, Leo. Buen día. Habla el marido de Francisca. Que pasen un lindo y bendecido fin de semana. Vamos a salir campeón seguro ya, a ver.
0: Pero claro.
9: En Argentina. Así que bueno, es mi única alegría que puedo tener, ¿viste? Pasar de mi vista, y bueno, como no veo hotel, nada, y bueno, la radio me acompaña en todos los días.
0: Sí, señor.
9: Así que, nada, Leito, quiero participar por el asadito. Mira que hace como 2 años que ya no hago asado, mira, ahorita me parrilla oxidada ya. Antes comía asado todos los fines de semana, y bueno, ahora solamente escucho y nada más. Ya. Así que bueno, saludito a todos, bueno, al técnico, al operador, okay, bueno, también, bueno, y a toda la audiencia también. Un fuerte abrazo y bueno, vamos a Argentina, vamos por una más. Sí, se puede.
0: ¿A mí se me hace o no me dejaron los datos? No escuché. A ver, estoy viendo el chat acá. De Francisca, sí me aparece.
10: Sí, estás bien.
0: Pero no escuché tu información, no me pasaste los datos. ¿Vos escuchaste?
10: Creo que le dé la cabeza para otra cosa.
0: Ahí está, bueno, perfecto. Anotaba Francisca, ahí está, anotadita. A ver qué tengo por acá. Dice: hola, Leo, tremendo lo del fuego, ¿no? Dios quiera que no pase a mayores, dice Luis, que dejará finales. Horrible, no sabés la desesperación de la gente, cómo corre, tratando de salvar lo poco o mucho, ¿no? Es tu casa, es tu lugar, por Dios y la Virgen. Terrible. Hola, Leo, es horrible las imágenes de lo que está pasando con el fuego. Dice, anóteme, por favor, Sergio, deja las finales. Y sí, Sergio, ¿te imaginas vos es una situación tremenda. Por acá me dice este mensajito, soy Catalina, para participar. Bien, Catalina, te estoy anotando en estos momentos. Perfecto, ahí está Catalina, querida. Sigo avanzando, por ahí me saltan los... A ver. ¿Lautaro? ¿Es Franco Lautaro? Perdón, participo, me decía. No, soy Valentina, ahí está, ¿ves? No me hagan anotarlos mal después, ¿no?
8: Así yo no.
0: Se va a armar el lío después. De decir, ¿qué pasó, locutor? No, lo que pasa es que me mandan mal.
11: Después decime quién es, le voy a romper la patada en la piña.
0: Parece Andrés cuando quiere, dice, te va a decir, cagaba.
12: No, tengo miedo que termine muy mal esto.
0: Claro, no. Basta de violencia, por favor, basta. Sigo. Hola, saludo de feliz cumpleaños para Pedro, el tucumano. Participo, soy Ismael. Bueno, perfecto. Ismael, estás acá anotadito. Esas son las finales de tu documento. A ver, sigo avanzando, Leo. Espero que tengas un lindo y bendecido día. Que pases un buen fin de semana. Bueno, cuídate mucho, ¿no? Besito y un gran abrazo, dice Viviana. Bueno, Viviana, me voy a cuidar, mi vida. Tengo que ir a trabajar. Recién voy a volver entre sábado a noche o domingo a la mañana. Gustavo también manda. Ganamos 3-1, dice. Bien, Gustavo. Qué lindo, ¿no? Tener esa fe ahí con resultados positivos, bien para arriba. Carucha, ¿qué dice por acá? Hola, anotame, soy José. Bien, José, ahí estoy anotándote. Perfecto, correcto. 10 de la mañana, 51 minutos en la República Argentina. 10 de la mañana, 51 minutos. ¿Qué dice otra señora que está con una manguerita ahí, por decir?
13: Solidaridad a muchos vecinos que han puesto sus propios vehículos, que están poniendo sus casas, sus baldes.
14: Mi marido también está allá ayudando. Sí. Uh-huh.
13: ¿Su marido también salió ahora con los efectivos?
14: Con los efectivos, sí.
13: ¿Acá han tenido que evacuar algo o está más controlado?
14: En la parte de atrás, creo. Uh-huh. Si van para ahí atrás, ahí van a ver más.
13: Bien, gracias, ¿no?
14: No, de nada.
13: Gracias, bueno, ahí está la señora, sigue con la manguera, bueno, tratando de sofocar. Del otro lado de la reja, miren, hay más muchachos que están acá. ¿Cómo está, amigo? Buen día. A las corridas, ¿eh? Todos así, a las corridas, entre bomberos y policías y vecinos. Vamos a cruzar acá.
15: Quedó en el medio de las zonas más afectadas por el incendio, porque nos decía la señora que en la parte de adelante y en la de atrás la situación está peor.
13: Exacto. Atrás y adelante es donde está peor. Se ve una gran columna de los baldes que siguen y siguen acarreando agua. Ya era para los dos sectores, ¿no? Porque para aquel lugar estaba Mariano, hacia allá atrás al fondo también. Y la tierra que no cesa. Nosotros estamos en vivo para un comentario nada más. Bueno.
0: Hasta se complica la comunicación, ¿no? Se complica seriamente la comunicación de los chicos. Es una zona muy complicada, chicos, lo que se observa, lo que se ve. La gente temblando con miedo por sus casas, gente que compró su terrenito allí, que fueron haciendo sus casas, algunas bonitas, otras, bueno, con el sacrificio se hace lo que se puede. Pero es el hogar tuyo, ¿no? Y están desesperados porque las llamas avanzan y ya quemaron casas y vehículos también. Alerta roja en Salta, en barrio Mi Refugio se está presentando esta situación, en lo particular que están cubriendo en este caso los chicos de Multivisión. Carrito me decía, buen día, para participar mi nombre es Carlos, más conocido como Curly. Mis últimas tanto, muy agradecido por haber mandado el feliz cumpleaños a mi señora, quedé como un rey, dice, como siempre, un excelente programa. Bueno, muchas gracias a vos, mi estimado amigo. A ver ese temita, a ver, vamos.

0: que me mandaba mensajito, dice, espero que nos deje trabajar el tiempo, Leo. Tere vende pancito y empanaditas allí en Solidaridad, ¿no? Y sí, viste, con este viento se ensucia todo el producto, ese es el tema, por más que uno lo tenga tapadito allí. Pero el tema de estar, ¿no? Por ahí si haces tortillas a las parrillas, todo eso, te prohíben que enciendas fuego, ¿viste? Porque el viento está muy, muy, muy complicado todo. Así que a tener en cuenta esta situación, ¿no? Lo mismo aquellos que están pensando hacer aceritos en sus quinchos. Por ahí hay quinchos que están pegaditos a terreno que tienen no tienen presencia, no tienen vivienda. Y están con los yuyos altos y todos secos, ¿no? Bueno, tengan en cuenta también esta situación, porque dice que el viento va a continuar durante estos días. Recién, cuando se dio el primer alerta de esta situación, que iba a haber un viento muy fuerte que no iba a visitar en este tiempo, duraba hasta el domingo, hasta el lunes a la mañana, lunes a la madrugada, estaría calmando recién la situación. Por eso les digo, todo el mundo quiere hacer asadito, quiere ir a participar, a ver el partido en algún lugar, en fin. Todo lo que hagan, háganlo con mucho, pero muchísimo cuidado, por el amor de Dios, ¿eh? Sobre todo si estamos en zonas que nos puede dar el viento. Edgardo Escobar está con los chicos, ¿lo escuchamos, por favor? A ver qué nos dice Edgardo.
1: Bueno, cuénteme, ¿a qué se debe esto, Edgardo?
2: Hola, Facu, muy buenos días a todos. Bueno, se mantiene la probabilidad de efecto sonda durante toda la jornada de hoy, con una temperatura máxima estimada de 34 grados a 36, estos valores pueden ser ampliamente superados. El cielo se va a encontrar en toda la jornada entre algo a parcialmente nublado. Estas condiciones se van a mantener para la jornada de mañana sábado, con una máxima estimada en 32 grados, la probabilidad de viento sonda, la mínima puede rondar los 12 grados y un cielo parcialmente nublado. Para el día domingo por la madrugada, se mantiene la probabilidad de viento sonda. Luego, hacia la mañana, rotación de los vientos al sector sur. No se descarta la probabilidad de baja probabilidad de precipitaciones. Y atento, porque esta rotación de los vientos del sector sur pueden generar vientos moderados a fuertes. Estas condiciones se van a mantener también por la tarde, con un cielo parcialmente nublado.
1: Bien, también queríamos consultarle cómo va a estar para el interior de Salta.
2: Bueno, se mantiene para hoy y mañana los vientos fuertes del sector este o noreste. Es el aire cálido que comienza a ingresar y esto está generando vientos intensos en algunos sectores. Estuve yo observando imágenes satelitales y se podía observar para la zona este el polvo levantado por el viento. Y para la zona oeste se van a mantener hoy y mañana los vientos del sector oeste. Zona alta, cordillera y puna, con alerta por vientos del sector oeste. Y zona más baja, zona de valles calchaquíes y zona de Valle Lerma, por efecto sonda.
0: Ahí está entonces la información. Va a continuar, viste que lo que les decía, dan a entender que es hoy y es mañana sábado también. Dios quiera que el domingo ya cambie un poquito, ¿no? Simón, te estoy anotando en este momento, hay un audio que ya voy a escuchar. Tere, Claudita también te anoté, mi vida, ¿qué me decía Claudia acá que participaba? Abrazo, buen fin, dice, zona sur, terrible el viento, me dice Claudia. Y sí, por Dios y la Virgen. A ver, ¿qué me dicen por acá?
3: Buen día, Leonardo, Tijirina. Aquí, el de Trancador.
4: Ahí está, bueno, perfecto.
3: El día está espectacular, papá, no hay de qué quejarse.
4: Dice, ahora Leo, tremendo lo del fuego, ¿no? Dice Luis. Y
3: bueno, ahí es que se está quemando ahí en Eco, detrás de Eco Distrito, toda la parte esa de atrás y toda la, como, o sea, el loteo es toda la parte del costado, jamás desmontado, nada, así que sabe que el pasto, todo, como debe llegar como los 3 metros, debe llegar, así que por acá, no es sorpresa. Mensajito. Te digo la verdad, no es sorpresa.
4: Para participar, bien, Catarina.
3: Y bueno, y el sábado El sábado gana Inglaterra.
4: Sigo avanzando.
3: Gana Inglaterra. Y el domingo, ¿querés que te diga la verdad? El domingo, vamos, estoy sufriendo. Porque estamos nacidos para sufrir. Vamos allá a la larga. Pero esta vez no vamos a ganar en los penales. No va a haber penales. Vamos a ganar en el alargue. Vamos a ganar.
4: No, lo que pasa es que me mandan mal.
3: Así que vamos, prepara todo para ese día. Espero que estén lindos los días.
4: Parece André cuando quiere.
3: Un abrazo, papá, un abrazo. Y pásame la canción del Mundial 78, que es la mejor canción que pueda haber, papá. 25 millones de argentinos jugaremos el mundial. Ta, ta, ta, ta. Ese es el mejor mundial que y el mejor tema que se puede haber hecho. Para mí, ¿no? Un abrazo.
0: Por acá, hola, buen día, Leo, Andrés, aquí escuchándolos con un poco de viento por Atocha, dice Daniel. Danielito querido, bueno, justamente Andrés me está mandando fotos también de la situación ahí en San Luis, creo que, si no me equivoco, en tu lugar, Andrés. Qué situación, por Dios, Bueno, abrazo para Andrés también, que nos manda esta foto y nos muestra cómo está la cantidad de humo que hay en la zona, por Dios. Situación difícil. Bueno, decía a Daniel, lo estoy anotando acá en estos precisos momentos, como corresponde. Gracias, estimado amigo. Nos preparamos para la próxima pausa. Acuérdense que hasta las 12 menos cuarto, 11:45 para ser más exacto, ya es la hora 11:03. Vamos a anotar y de ahí esperaremos para hacer el sorteo. Así que bueno, desde ya muchísimas gracias a todos los oyentes de la radio, ¿no? Aquellos que están con nosotros, acompañándonos, compartiendo la mañana de graffiti en Activate. 11.3, 33 grados la temperatura. Mercedes también por acá me mandaba su participación. Yo ahora voy a continuar anotando. Perdón si después no leo sus mensajitos, pero bueno, no puedo hacer todo. ¿Qué quiere que les diga, chicos? Por acá dice, buen día, Leo Andrés. Quiero mandar saludos para Pedro el Tucumano, que está de cumpleaños, ya lo hicieron soplar la velita, participo en todo, bueno, perfecto, anotado también, Antonio figura acá, Francisca que se mataba de risa, lo último de mi marido es Hilario, con razón, ¿ves? Ahora está, perfecto. Hilario me charló un buen rato y se despidió y nunca dejó ahí está, perfecto. Sigo por acá un poquito más, a ver, antes de Eugenia. Prepárame un temita musical, churito, y no sé, solicitado, algo que se te ocurra a ti, señor operador Fernando, no hay ningún problema. Por acá, cierto, me acordé, Marce me había pedido también, dice si es posible, ¿no? Que escuchemos algo de Leonardo Fabio, Leo Dan, Juan Ramón, cualquiera de esos artistas, me dice. Bueno, gracias a nuestra amiga que siempre está con nosotros. Por acá Silvia, que dejó también las finales de su documento. Me dice sin luz. ¿Dónde está sin luz? Por Cerrillo, dice sin luz. Uy, mira vos, capaz que no tengo luz tampoco. Bueno, tremendo, calorazo, dice Santiago, que deja las finales. Dale, yo me callo y escuchemos desde el principio ese tema y ya volvemos.
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0: Tenemos 33 grados, dice la temperatura. Seguimos con viento de efecto sonda en algunos sectores. Por supuesto, se vive con más fuerza que en otros, ¿no? Marcia me estaba mandando un audio, no sé qué me dice Marcia, a ver a quién la escucha.
1: Buen día, señor Leo.
0: ¿Qué hacemos,
1: y bueno, qué lindo lo que puso su operador. Justo, bueno, ayer hubiese sido el cumpleaños de mi padre, está en el cielo. Y bueno, me emocioné. Parece que estoy muy adolorida. Estoy muy adolorida con mi cuerpo. No tengo un trabajo, no me queda otra. Pero bueno, me emocioné con esa canción que cantaba mi papi. Mi papá era una persona que cuando yo iba todos los días que iba a verlo, me abrazaba, me besaba, me decía que era su hija preferida. Yo estoy muy sensible, siempre estoy sensible, que yo recuerdo a mi padre todos los días. En el 2008 falleció mi padre, pero era un hombre muy bueno conmigo, muy cariñoso, siempre me dio otro cariño, amor, los abrazos, los besos que nos había dado. Mi marido Cochitor, él, me acuerdo cuando lo conocía, y siempre lo abrazó, le decía que yo me saco la lotería con él. Así que, pero, bueno, muchas gracias y disculpe la emoción.
0: No, gracias a vos, mi vida, por contarnos. Me preocupa tu dolor de cuerpo nomás, mi vida, y que tengas que trabajar así, adolorida. Te mando besos y gracias por compartir. Es lindo recordar, es lindo traer a la memoria a nuestros seres amados y queridos, ¿no? Beso para vos, mi querida Marcela. Hola, Leo, quiero participar por la TV, dice. ¿Qué está escuchando este? Ayer se fue el televisor. Gentileza de nuestro querido y estimado amigo que, bueno, tuvo ahí esa idea bonita, ¿no? De acompañar a la audiencia con un hermoso regalo, el amigo Esteban Flores. Así que a él muchísimas gracias, lo ganó Ale, ya lo pasó a buscar casi inmediatamente. Así que genial. Bueno, mi estimado Ángel, te escucho desde el trabajo, parte de la isla, corre bastante viento, dice. Zona de la isla, sí. Buen día, Leito, qué feo el viento, quisiera participar, dice Ángela. Vamos, Argentina, que tengamos un hermoso y bendecido día. Ángela de mi vida, acá estoy bajando tu nombre, ¿eh? Bien, perfecto. Jesús por acá dice, vamos a Argentina por participar, Jesús, tanto bien, Jesús, estoy anotando, tiene los tres números finales, son los mismos. Te mando un abrazo, Jesús. Por acá dice, hola Leo, para participar por los sorteos, soy Gustavo de Zona Norte, aguante para la selección, saludo grafitero. Bueno, era Gustavo, ¿no? Tu nombre, Gustavo. Y la final. Yo también voy a estar en Zona Norte, si Dios y la Virgen quiere, viendo el partido el próximo día domingo. Es el cumpleaños de mi nieta, de mi querida. Me acaba de mandar mensaje mi hijita, mensaje general, por supuesto, para el grupo. Los esperamos, dice, por favor, vengan con la camiseta. ¿Vos sabés que yo nunca me pongo la camiseta? Mira, los chicos me regalaron, sí. Una camiseta hace mucho. El mundial pasado me regalaron la camiseta, nunca me la puse. Vos sabés, yo tengo novita y mis camisetas, tengo dos de River también originales, espectaculares, ¿eh? Pero bueno, le mando un beso. Ximena García, qué gusto, Ximena. Muchas gracias a la gente que por primera vez está mandando mensajes a la radio, que se engancharon con nosotros, que se quedaron en este punto del dial para acompañarnos en esta linda mañana, ¿eh? Le manda, dice, saludo para mi peque Benjamín. Cómo no, le mandamos un gran beso para Benjamín. Hola, buen día, quisiera participar, dice Fernando. Fernando, te estoy anotando en estos precisos momentos, mi estimado amigo. Si por ahí quedó algo en el tintero, pido mil disculpas, ¿no? Yo por avanzar, por ahí tengo que abrir los mensajitos, por ahí no escucho otros. Discúlpenme, por favor. En todo caso, me lo reenvían, así lo pueda ver ahora. Ya. Hola, Leo, Andrés, quiero participar, dice Eduardo. ¿Alguno se nota que no

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1: Bueno, muchas gracias, mi querida. Clau, me encanta que estés ahí preocupadita con tus cosas, sabiendo de que, bueno, necesitas sí o sí tu atención, ¿no? Para que todo se haga correctamente, como tiene que ser, cumpliendo con todos sus estudios. Nuestra querida Claudia. Buen día, dice, muy entretenido su programa, en las mañanas los escucho en mi trabajo, quiero participar, dice Federico, que deja las finales del documento. Federico, querido, te mando un abrazo grande, Fede. Hasta las 11:45 tomo mensaje, de ahí, chao, se acabó. Cumplimos a rajatabla con los horarios, cerca o justo a las 12, estaremos haciendo el sorteo. Gracias a nuestro ángel de la mañana que gentilmente apareció, dice, quiero compartir con la gente para el domingo. Así que mi regalo es tanto, pero no quiero que digas en lo absoluto mi nombre. Bueno, perfecto. Así que cumplo como tiene que ser. Acá se me abrió el mensajito de quién, de Rafael, que me manda ahí al bello perrito este que... Tirín, creo que, ¿no? Si no me equivoco. Eso. Espectacular. Claro que sí. Gracias, Rafael. Ahí estás anotado, Bien, perfecto. Maravilloso. A ver. Sigo avanzando por acá. ¿Qué me dice esto? Hola, Leonardo. Soy Noralí. Siempre los escucho con mi sobrino. Es la primera vez que te escribo. Quiero participar. Dice Noralí. Mirá vos. ¿Dónde estabas, Noralí? Que es la primera vez que nos mandas mensaje. Bueno, también ella tiene tres números idénticos que conforman los finales de su documento. Gracias, Noralí. A ver, Patito, ¿qué dice por acá? No sé qué me había enviado antes. Hoy estoy un desastre para ver otras cosas. ¿Los escucho?
2: Te comparto ese video de mi hermano que es el chofer que los lleva ahí en taxi a lo de Canal 11. Está filmando ya en... Está él en la orilla, está lejos, pero mira cómo está todo ya.
1: Sí, Andrés también me mandó, Pat.
2: Te cuento que me dice mi hermano que ellos estaban bastante lejos cuando llegaron, pero ya está cruzando la calle, así que se tuvieron que ir de ahí.
1: Sí, es lo que están cubriendo todo. Andrés también me mandó. Vos sabés que yo no puedo... A ver, ahí está, salió.
3: Sí, nadie te apura.
4: No, es para mi hermano, para mi hermano. Ya le escuchamos, pues, y como sabe que está en el canal 11 ahora, tiene cuidado. ¿Quién me dice? Pida nada.
1: Bueno, y con comentarios y todo, ¿no? Que era para mi hermano, dice que me cuide, dice, sí, ¿te imaginas? Pero bueno. Ahí la gente llegando para cubrir con las notas para los programas respectivos, ¿no? Los boletines. Buen día, participo, dice Verónica. Hola, Vero, ¿cómo te va? El gusto de saludarte, mi querida Verónica. Hubiésemos querido terminar mejor el fin de semana, ¿no? Pero bueno, por estas causas del tiempo que se está produciendo justamente, no crean que solamente pasa acá, ¿no? En todo el país hay una situación bastante, bastante complicada. En Areco, el micro cayó de un puente de 6 metros en la ruta 7. Los bomberos rescataron a 20 pasajeros, dice. Esto a nivel nacional. Y también dicen que fue por el viento, ¿no? El viento que agarró el colectivo y lo habrá levantado, porque muchas veces sucede así, ¿no? Leito, aquí estoy con mi hija Luciana Abril, estamos escuchando. Bueno, Luciana, y la anotamos a Luciana. Qué situación, por Dios, ¿no? Qué situación. Muchísimas gracias a todos. Por acá damos, acusamos recibo a nuestro ángel, que hoy día nos sorprendió con otro regalo, gracias. ¿Me anotás, Leito? Edgardo, dice, Edgardo, cómo no, con mucho gusto. Estamos a tiempo todavía, así que yo anotando. Créanme que me hicieron hacer una gimnasia hoy día espectacular. Voy a tener cansada la muñeca. ¿Qué dice Seferino? A ver, lo escuchamos.

0: Mito, querido, ¿cómo estás?
1: Hola, papá.
0: Te cuento que es realmente, realmente feliz por el triunfo de Argentina ante los ingleses. Y ahora te digo una cosa, vos sabés que no me va ni me viene si Argentina le gana a España o pierde. Nosotros ya con ganarle a los piratas, yo ya me considero campeón del mundo, supercampeón del mundo de Argentina. Así que si pasan bien, ya han hecho mucho los changos esto, muchísimo. Si le ganan o no le ganan, me da lo mismo. Ya la satisfacción más grande ha sido ganarle a los ingleses. Así que abrazo grande, Leito, querido.
1: Bueno, gracias, papito. Muchísimas gracias. Gracias, Eferino. Muchísimas gracias. Buen día, Leito, para participar, dice Dora. Me manda las finales. Bueno, Dora, querida, te mando un beso grandote. En instante nada más sabremos quién se lleva esta carne tan linda que nos ha mandado nuestro ángel colaborador en la mañana del día de hoy. Muchísimas gracias para ustedes que están escuchando la radio, para que el fin de semana pasen genial con un asadito, que lo disfruten en familia, sobre todas las cosas, ¿no? Ignacio por acá dice, buen día, Leo querido, quiero participar por los premios, menos por el menú, vivo lejos, dice Ignacio, y deja las últimas de su documento, ¿eh? No hay menú, se nota que no escuchan el programa, ¿no? Es como dice Andrés, cuando reniega tiene razón.
2: ¡Perdón!
1: 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Buen día, Leo querido, me decían por acá, Ignacio, ¿no? A ver, te anoto, Ignacio, como corresponde. Y vamos ahí, Ignacio 452. Bien, ¿dónde está el gruñón? Se lo extraña, dice. Está muy, muy pompometido. Está muy pompometido con trámite y con todo lo demás. Necesitaba el día de hoy por razones personales. Mandó igual, sí, igual me mandó unos videos impresionantes, mirá, de la situación esta que se está provocando. Algunos con un audio también, por supuesto, como tiene que ser. Tremendo, tremendo. A ver, escuchen. Todo lo que se escucha son el viento y la columna de humo, ¿no? Que se eleva, enviado también por nuestro amigo Andrés en la mañana del día de hoy. Bueno, Andresito, un abrazo grande, hermano. Marco Videla, yo ahora Leo, quiero participar, deja las finales, Marcos. Bien, Marquitos, como corresponde. ¿Hay algún tema que haya quedado pendiente, mi estimado amigo? ¿O algo que la gente haya pedido? ¿No? Todavía no. No tenemos nada, me dice. Bueno, búscame algo así, bien rítmico, bien bonito, para que nos vayamos a mover un poco la chuchería. Yo sigo anotando. Aquí en la mañana ya queda menos tiempo, ¿eh? 11:37 de la mañana. Actívate con Leo, con Andrés, con Fernando. Llegamos hasta dentro de un rato, nomás tenemos que ir, no tengo que viajar. Ya me mandan el vuelo, dijo. Ni loco para volar, ¿no? No, yo no subiría ni loco. Bueno, Omar, te anoto acá y escuchemos un poquito de música.

0: La temperatura, acá estamos, damas y caballeros, llegando de a poquito al mediodía y al tiempo horario en el cual se permite la participación. Así que bueno, muchas gracias a todos. A las 11:44 ahora, un minuto y cerramos el concurso.
1: Corta la bocha.
0: Corta la bocha, exactamente. Esto que arrancó hace rato. Y bueno, ya tengo un montón de mensajes todavía para pasar acá en la planilla, así que, los que ingresan hasta ese horario están en participación. Y los que no, lamentablemente, no van a participar, que va a ser, le di un horario, ¿se acuerdan? Hace 2 horas y media atrás, así que bueno, a todos muchísimas gracias. Claudio, te estoy anotando acá. Bien, perfecto, las finales y Aldana. Qué lindo tenerlos a todos acá en la mañana. ¿Sabe qué me dijo mi amigo? Dice, no, lo hago, dice, porque ustedes brindan una alegría en la mañana a la gente impresionante, dice. Así que bueno, yo quiero brindarle un poquito, por lo menos a una familia, dice, una alegría para el próximo día domingo, ¿no? Para el asadito, esperando el fútbol, esperando el campeonato del mundo, que va a ser nuestro, por supuesto, ¿eh? Gonzalo decía, buen día, qué viento feo, participo Gonzalo. El domingo ganamos, Leo. Claro, papito querido. Estela también está participando. La estoy anotando en este preciso momento. Muchas gracias. Disculpen si no pasé algún audio, algún mensajito en particular. A ver, acá tengo un audio. Yanina me está diciendo algo, la escucho.
2: Hola, buenos días, Leonardo y Andrés.
0: Hola, Yanina.
2: ¿Cómo están? Bueno, yo estoy acá en mi trabajo, en mi segundo trabajo, recién llego.
0: Sí.
2: No pude agarrar temprano un celular, porque bueno, estaban mis otros patrones. Bueno, lo escucho de acá, de San Lorenzo Chico, y todavía no escuché la radio directamente, estoy mandándole WhatsApp. Así que bueno, que tengan un hermoso día y lo seguiré escuchando desde acá de la radio. Ya lo escucharé y veré para opinar sobre lo que están hablando. Gracias, nos vemos.
0: Bueno, saludos. Ahí está, bueno, perfecto. Por acá dice, Andrea, hay que saludarlo aunque no esté, porque jaja, el viejito cascarrabia, dice, de mí no se acuerda. Dice, Gloria, ¿cómo va a decir eso? Este mensaje citaría a Andrea al toque.
3: ¡No, Andrea!
0: Al toque diría, bueno, váyanse todo, ¿no? Estaría... lo conozco. Buen día, excelente el programa, quiero participar del sorteo, dice, me llamo Mónica, vamos a Argentina. Mónica, bien, te anoto acá, tiene también ella un solo número que se repite 3 veces y que conforman las finales de su documento. Qué particular tu nombre, Mónica. Bueno, Seferino, ¿qué me decía? Ve por acá, me manda otro audio.
4: Leito, querido, me olvidé, pasaste con la emoción que tenía, me olvidé, pasaste mis últimas 3 cifras, 517.
0: Bueno, papi querido, gracias. Ahí está el amigo Seferino, junto a nosotros, compartiendo la programación de, claro, Graffiti. Mucho viento por San Rafael, me decía acá, sí, en todas partes está el viento. Por acá Carlos, para participar. Bueno, gracias Carlos. Te mandamos un abrazo grande. Por acá, para participar, otro. A ver. Ah, no, acá tenemos que abrir. Participo, dice Claudia. Sí, Claudita querida. Me pareció raro que no participaras hace rato. Bueno, estás con tus trámites y todo lo demás, pero dijiste, no, tengo que participar. Y ahora estás participando. Perfecto. Por acá, a ver, buen día. Mi última tanto. Se cerró el concurso, Se cerró la participación. 11:48 minutos. Se cerró. Bueno, ahí está. Adriana, tanto. Bien, perfecto. Paso por este mensajito. Gustavo, tanto. Bien, Gustavo. Muchísimas gracias. Bien, perfecto. Te pedí algo de Dani Caboche, dice Leo. Leo Raquel se levantó solita a hacer la salsa. Ah, bueno, qué lindo, no, no hubo que gritarla. Dani Caboche, Dani Caboche. A ver, acá Elizabeth, ¿qué me está diciendo aparte de la participación?
1: Hola, Leito, veo que estás sola escuchándote de la mañana, bueno, haciendo cosas, este viento que limpias y corre viento, no hay que lavar la ropa porque
0: no
1: está,
0: hay que hacer nada.
1: Se termina ensuciando, algo lavé y aprovecho un poco que está suave por esta parte del Centro Cultural, Avenida Independencia, Santa Fe.
0: Sí.
1: Y bueno, quiero participar por cualquiera de los sorteos. Menos mal que estuve a tiempo porque fui a comprar y bueno, llegué y te escuché que ya faltaban pocos minutos. Que gane Argentina, Leito.
0: Seguro.
1: Y que bueno, la cuarta copa la traemos a Argentina. Que pases un buen fin de semana junto a tu familia, viendo el partido.
0: Bueno, gracias, igualmente, mi querida Cintia, perfecto. A todos, muchísimas gracias. Por acá, a ver, hola, don Leo, don Fernando, deseo que todos estén bien, este viento está terrible. Hoy pase lo que pase, por la Feria Americana de Cerrillo y estaban bajando los techos de plástico. En mi casa cayeron varios troncos de eucaliptos, yo que estaba pensando, dice... podarlos antes de agosto y fines de julio, me ganó el viento. Saludos y espero que el domingo pase lo que todos los argentinos queremos que pase, que seamos campeones. Claro que sí.
5: Me pongo loco.
0: Eso. Bueno, Ale entró casi justa, mirá, Ale, con su participación acá. Yo sí voy a ser respetuoso porque les di un horario y bueno, todo para terminar de organizar todo acá, para el sorteo. Por acá me dice Normita, hola, se me descompuso la radio, estoy escuchando por el celu, dice Norma. Bueno, Norma, pero estás escuchando. Yo tampoco tengo radio, ¿sabes? Hablando de todo un poco, el otro día la radio que me mostró, apareciste, Gracielita. Buen día, Leo, hola, Fernando, ¿cómo están, chicos? Yo recién llegando a casa, me llevó el viento, dormí horrible con el viento, tengo mucho miedo, dice, por mis chapas que tengo, mis cariños a todos y a todo, abrazote, besito, los quiero mucho, me anotás, por favor, para ganar, ¿no? Dice, por favor, anotame. Un temita de cuartetazo, ya estoy con una birra, mucho calor, chicos, anotame, Graciela 115. Bueno, Gracielita, sí, mucha gente con el tema de los techos, ¿viste? Y si no el techo, no sé qué cosa, pero los ruidos fueron durante toda la jornada para mucha gente. Bien. Bueno, muchísimas gracias a todos. Gracias a todos de corazón. Los queremos mucho. Acá estamos, bueno, compartiendo con todos ustedes, ¿no? Leito, te mandé mensaje temprano, pero no lo pasaste en la radio. Sí, Flor, sí, estás anotadita. Capaz que no leí, pero sí. Me contaba del rico asadito. Lo que sí, no sé, mandaste la misma final de documento para Florencia y para Santiago. Me olvidaba decirte eso. Creo que cometiste un error ahí, o es casualidad. Florcita, ¿ah? Me decía, sí, qué feo el viento, no dejo dormir, dice, por miedo a las chapas, que salgan volando. Y el domingo que en Argentina, qué rico asadito, a mí me encanta el asadito, pero dice, si fuera por mí, comería todos los días. Comí muchos asados, pero nunca cambio el asado de mi papá, Tito. También mandé un audio, Tito, no pude escucharlo, Tito, mira. Hace muy rico el asado. Bueno, para participar, decía Florencia, me daba las finales, y Santiago, la misma final de los dos. Así que no sé. Si tiene que corregir allí, háganlo con tiempo, por favor. Todavía estamos en la organización que les decía. Sí, dice. Bueno, a ver, Adrianita del Centro, Leo, que tenga un hermoso viaje en la fiesta del pimentón. La fiesta del pimiento para Pimentón. Que tenga un lindo fin de semana. Vamos a Argentina este domingo, ganamos. Gracias por estar siempre en la mañana. Son mi compañía, me dicen. Bueno, muchísimas gracias a ti. Gracias a todos, damas y caballeros. Gracias a todos, aquellos que por supuesto están con nosotros y nos acompañan. Hoy yo voy a tener un poco más, así como es un poco más bueno, dijo. vamos a hacer el sorteo enseguida. Por supuesto, vamos a sortear el asadito primero y después tengo la jugada. Bueno, con el tema de la jugada, vamos a recurrir a la compu por una cuestión de que necesito tener los datos, ¿viste? Como no está Andrés rapidísimo, busca, papá, no sé cómo hace. Se mete, porque hay mucha gente que no está agendada, ¿viste? Ese es el tema que me preocupa. Entonces, vamos a hacer en el tema de la jugada. Lo otro lo hacemos por las planillas que tengo, que las muestro. que están acá, impecable, mirá. Enormes, muchas. Qué lindo, ¿no? Qué linda cantidad de gente. Espectacular, maravilloso. Bueno, les agradezco a todos de corazón. Y los que no pude anotar, les pido mil disculpas, pero están todos, creo, ¿eh? Acá Florcita, por ejemplo, me está corrigiendo ahí el numerito. Ah, ¿viste, Flor? Que sí había visto. Porque no se lo puede ver por YouTube, por Facebook, dice. Bueno, no sé, hoy día estamos, como no está Andresito, estamos nosotros acá y hacemos lo que podemos, ¿no es cierto, Fernando? ¿Se hace? ¿Está el link? Sí. Bueno, perfecto. Gloria me dijo, dice, yo estaba sacando palta o recogiendo las paltas que el viento me dejó. y sí, dice, estaba yo, dice, ahí viendo atentamente. Dice, sí, eso me pasó. O sea que sí estábamos en el aire, a través del sistema por YouTube. Eso me contó, ¿ves? Leí tantas cosas que recién ahora estoy diciendo, porque pasé tremendo, volando. A ver si en mi teléfono tengo algo. Alguien me está mandando. Nada, perfecto. Ahí están mandando. Che, dice que vayan con la celeste y blanca y uno ya quiere ir con la de Boca. No, pues, no. Si no, yo voy con la de Río. ¿No es cierto? Che, ¿cómo salió Boca? Ganó, ¿no? Ganó anoche Boquita. Creo que algo leí. Mira, hoy día no tuve tiempo ni de ver algo de deporte siquiera. Creo que sí, ¿no, chicos? ¿Ganó Boca? Sí, ganó Boca. Ganó Racing también. Racing goleó, creo, ¿eh? Fue tremenda la goleada, ¿eh? 2-0 ganó Boca, ¿eh? Bueno, pasó ahí tranquilo, entonces, sin mayor inconveniente. Así que, bueno. Gracias a todos. Muchísimas gracias. Haremos el sorteo y rajamos, dijo, ¿no? Bueno, Leo, ¿me podés anotar para mi mami Beatriz? Ay, Adrianita. Chicos, yo les digo una sola cosa, ¿eh? No me estén mandando mensajes diciéndome ahora, mirá, Leo, que esto, que pito, que flauta, que
6: cocido,
0: que fruncido. Porque ya nos vamos, ¿eh? No los voy a leer, ese es el tema. Ya me pasan a buscar, enseguida tengo que llegar a mi casa, poner mis cosas en orden y ya pasa el remis que me busca para llevarme a los pagos de Payogasta. Así que, bueno, va a estar genial eso, ¿eh? qué bárbaro. Poneme un temita musical. Así vamos terminando de organizarnos acá, ¿eh?

0: 13:58 minutos la hora en la República Argentina. Bueno, acá estamos en la parte final de nuestro programa. Gracias, Fer, gracias por darme una mano también acá, ¿no? Qué bárbaro, yo qué cantidad de mensajes, toda la gente. Bueno, les agradezco profundamente, que Diosito me los bendiga a todos y a cada uno de ustedes. Voy a necesitar que alguien me llame por teléfono. Alguien que me llame por teléfono al 671-4683. A ver, ya. Ya necesito que me llame. ¿Están llamando? ¿Están llamando por teléfono? No al WhatsApp, ¿no? No sé. ¿El WhatsApp? ¿Lo podés poner ahí? No se puede, ¿no? Al directo, al de la radio, al 671-4683, por favor. Si es tan amable, ¿eh? Al 671-4683. Ahí llámeme, por favor. A ese número llámeme. A ese número necesito. Vamos, vamos. 671-4. ¿Tengo la llamada? Bueno, perfecto. Agradezco profundamente. Entonces, hacemos con la lista, hacemos el asadito y después paso a la compu. Paso a la compu. Uy, ¿qué pasa que rebota tanto?
1: Ahí baja el volumen, Leito.
0: Baje la radio, baje la radio, baje la radio. ¿Con quién estoy hablando?
1: Con Lolo, Miguel. ¿Cómo andás, querido?
0: ¿Cómo andás, Lolo, querido? Gracias por los pasitos.
1: Como siempre, escuchándote.
0: Bueno, gracias por colaborar con nosotros.
2: Un ídolo, ¿no?
1: Por favor.
0: Querido Lolo. Bien, ¿qué tal el trabajo hoy día? ¿Con el viento, con todo eso?
1: Y complicadito, che, porque nos tocó para ir a San Agustín. Mucho viento, mucho humo. Uy, mucha tierra. Bueno, ya ahora estoy por el centro terminando temas de parto, todas esas cosas. Bien, gracias a Dios.
0: Bueno.
1: Y bueno, nada, siempre escuchándolos. Sí, falta el aquí, parece que habla hasta por los codos, pero
0: ¿sí,
1: bueno?
0: ¿No? se le extraña, claro que sí. Aparte, un sinvergüenza, se le habita todas las cosas.
1: Totalmente. No lo conozco, pero le sacamos la ficha hace rato.
0: Es una excelente persona. Hoy se junta con los amigos a celebrar también. Anda, dice, vos te lo
1: perdés. Ah, gitano es para festejar. Entonces.
0: Sí, vos te lo perdés porque te va, me dice. Bueno, pero tengo que ir a trabajar. Lolo, querido, me tenés que decir del 1 al 216 un numerito, el que se te ocurra. A quienes damos suerte le regalamos un asadito espectacular que nos mandó un ángel ahí bondadoso para celebrar en familia. 5 kilos.
1: Okay.
0: ¿No? A ver.
1: ¿Qué tal? Buen premio. Pero excelente.
0: Pero escúchame vos. Decime, por favor.
1: Bueno, número 32.
0: Ahí nomás, en la primera estoy acá, a ver, déjame que lo vea y lo estoy marcando en este momento. Daniela 729. Daniela 729 es la ganadora de la sorpresa esta bonita que hemos tenido en la mañana. Dani, mandame un mensajito, por favor, te pido.
1: Que invite a Daniela, la hice ganar.
0: Claro, que nos invite a todos. Que nos invite a todos.
1: Bueno. Bueno, mi hermano.
0: Como tiene que ser. Rosita ya me está mandando, debe ser la paloma triste que siempre me manda porque no gana.
1: Rosita.
0: Si uno pudiera darle a todos, ¿no? ¿Sabe la cantidad de mensajes que me mandaron?
1: Rosita, de la que le encantan los emojis, ¿verdad?
0: Sí, Rosita manda un montón de emojis también, sí. Y manda y siempre manda una palomita triste, ¿viste? Que...
1: Oh, Rosita.
0: Se desmayó. Me mandó
1: lo
0: que se
1: desmayó. Buenísimo. Hay que pedirle emojis a Rosita entonces.
0: Te juro, ¿no? Sí, Loro, contame. Bueno, gracias por el otro día, nos trajiste el pancito que hemos regalado también. Pero contale a la gente rápidamente así dónde está tu empresa, dónde trabajás, cómo es el tema.
1: Nosotros estamos en lo que es la panadería Sucre, distribuyendo lo que es comercios y todo lo que es pan artesanal, así como los lactales que te llevé el otro día, las galletitas, que siempre hacemos lo que es escones, palmeritas. 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
0: Claro.
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0: ¿Y todo se hace de manera artesanal?
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0: Bien, bueno, reiterame entonces, ¿dónde están, Lolo?
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1: Es la mejor referencia porque si te doy lotes, si te doy direcciones, es así. Entonces, es ampliación Urbanización San Carlos, perdón, al lado, enfrente, digamos, de lo que es el cementerio Santa Teresita. Lo mismo, no hay problema, cuando quieras, te paso nuevamente mi número, cualquier duda mandamos a cualquiera de los chicos de las camionetas, los móviles, como para que los visiten y muestren los productos.
0: Bueno, qué lindo. Dale, espectacular. Lolo, muchas gracias. Mirá, justo dice Daniela, gracias por el premio, los estoy escuchando. Bien.
1: Bueno, querido, un gustazo y nada, vamos a estar acercándolo también de nuevo como para que haya más premios para la semana que viene.
0: Bueno, dale, Lolo, querido, muchas gracias. Bendiciones, dale, a festejar el domingo que ganamos, dice Dani.
1: Más vale que ganamos. Y disfrute esa fiesta del Valle. Traigo unos cuantos pimientos ricos.
0: Eso. El pimentón es el tema, ¿viste?
1: Pimentón. Claro.
0: Sí, me gané el asado, acá estoy, dice. Es Daniela la que ganó. Qué terrible que suena el toque.
1: Bueno, mi hermano.
0: Gracias, Lolo.
1: Muchísimas gracias. Y nada, estamos ahí a disposición siempre.
0: Te mando
1: un gran abrazo a todos.
0: Chao, hermano, querido. Chao. Bueno, me estoy yendo de a poquito, despacito. Antes tengo que hacer el sorteo. Lo hacemos con la maquinita, así mandamos rápidamente. Mira, te voy a pedir, por favor, Fer, ponete el micrófono para decirme basta, porque yo voy a decir que como muevo ahora acá, para arriba, para abajo, como hace mi queridísimo y estimado gran operador, y no miro nada.
2: Hola.
0: Basta nada más tener que decir vos en algún momento que se te ocurra, y yo paro y abrimos el mensaje. ¿Eh?
2: ¿Se escucha?
0: Sí, yo te escucho perfectamente, así que vos mandale, decime, y yo... Al toque mandamos la fotito para que la jugada llegue al teléfono. Ya saben que cuando llega, tienen que sencillamente, o si quieren pasar a buscar el papelito, el tiquecito, lo hacen por la calle San Juan 232. La jugada de Agencia Lucho, la que paga sobre el pucho.
2: Basta.
0: Bien, mira, acá está. Es Teresa, nuestra amiga que nos pidió el tema de Dani Cabuche, dice gracias por el tema. Teresa 987, mira, ahí mandale la primer jugada que Agencia Lucho era, a ver si no me equivoco, Agencia Lucho la que paga sobre el pucho. Me voy a buscar a Laurita por acá, a ver, te la mandé a Graffiti, mi estimado amigo, pero la primera es el Kini 6, Tenés que enviarle a Teresa el 15. Cuando lo hagas, avísame, así pasamos al otro premio, ¿te parece? Que sería en este caso la jugada de... A ver... El telequino. Así que bueno, perfecto. Damas y caballeros. Tengo acá una presión en el pecho, no sé qué me pasa. ¿Será la presión del tiempo? ¿Será la presión? Viste que mucha gente sufre, ¿no? Cuando baja mucho, les contesta mañana la humedad y todo lo demás. Ahí le mandamos a Tere. Bueno, ya Tere, sabes cómo es el tema, ¿no? Seguramente escuchaste varias veces. Si te querés encontrar, bueno, vos estás un poquito lejos, estás retirado. Estaba rogando que la deje trabajar el clima, dice, porque ella vende las empanaditas, vende el pancito allí en solidaridad, ¿no? Bueno, te ganaste, eso ya es tuyo, Tere. Tenés que controlar nada más. Leo, gané, dice mi vida. Ahí sí, te manda, te mandamos justamente para que tengas tu suerte, Dios quiera que así sea. Si te querés encontrar con el papelito, tenés que pasar por la San Juan 232, el tiquecito, ¿no? El tiquecito de la jugada. Así que, bueno, es gentileza de la agencia Lucho. Eso te pertenece a ti. Y controla quién te dice, una de esas, Diosito te ilumina, mira. Dice mi amiga Lau que entregó varios premios, dice. No vaya a creer, Leo, entregué varios premios, me dice. Con la gentileza que ellos mismos te brindan. Porque ellos hacen la apuesta, ellos la pagan y te la envían a vos de regalo. Así que, bueno, Tere, toda la suerte del mundo. Te felicito, mi vida, te mando un besote grandote. A ver, mi estimado amigo, usted dígame, basta y vamos con el otro premio de Agencia Lucho, la que paga sobre el pucho. Usted dígame, yo lo estoy escuchando.
2: Basta.
0: Basta, perfecto. Cayó acá en el nombre de Julio. Julito 083. Julio 083, 1048, mira, mandó el último mensaje, por lo menos que me figura a mí acá, el señor Julio. Buscame, por favor, la otra jugada, que es de Agencia Lucho. Che, Andrés lo hace más rápido, esto es más ágil, ¿no? Yo soy medio durazno para esta cosa. El telequino ha ganado Julio, que está escribiendo, mira, en este momento, Julito. Bueno, Julio, ya la jugada te pertenece. Aquí presente, Leo, me dice. Bueno, perfecto, papito querido. Muchas bendiciones para ti, para tu gente, para y gracias a tu cuñado, ¿es? Cuñado primo, ¿no? Julito, que nos convidó las empanadas riquísimas, que lo esperan a Andrés cuando tenga tiempo, que dice que se vaya ahí a la viña sobre... Sí, cuñado, Leo, cuñado. Bueno, excelente personas todas, una familia bella, unos hijos hermosos. Bueno, ahí Julito, decirle que cuando pueda le mande el ají cayena un poquito para el Andrés, que le guste ese ají cayena, ¿eh? Él lo va a moler en su propia pecana. Te mando un abrazo, Julito querido. Ya saben que si se quieren ahora empanada, dice. Bueno, sí, un abrazo grande, Julio. Ya tenés tu jugada. Y nos estamos yendo, papito querido. Pido mil disculpas, pero me tengo que retirar. Tengo que viajar a los pagos de Payogasta. Te dejo el corazón. Igual a vos, abrazo, me dice Julito. Bueno, me voy a la montaña. Espero que podamos trabajar tranquilo. El año pasado me acuerdo que en la fiesta provincial. Chao, Leo, me dice Adrianita. ¿Qué me dice Sergito? A ver qué me está mandando acá.
3: Querido amigo, buen fin de semana, que te vaya lindo en tu viaje.
0: Bueno, gracias, papá.
3: Tranquilo y aguanta la que tiene, nada más.
4: ¡Pacharaco!
0: Y se acabó, ¿no es cierto? Bueno, muchísimas gracias. Me voy. Gracias a todos. Mirá mi bebé, me dice acá. Ay, qué bonito que están tus hijos, por Dios y la Virgen. Bueno, besos para ellos. Patito, ¿qué me dice?
4: Pablito, cuidado, con cuidado. Dios te bendiga y bendiga tu viaje.
0: Bueno, gracias,
4: amor. Y que te salga todo lindo. Mi hermano me comentó que se está viniendo porque se está yendo para hacer rillo el fuego.
0: Sí, no, está terrible, che, está terrible. Gracias, mi vida. Gabrielita también nos saluda acá, que Diosito nos bendiga. Dice, hola, Leito, que te vaya lindo, Dios te bendiga. Muchas gracias. La abuela me dice, Inés me dice, feliz viaje, Leito. Gracias, mi vida, muchas gracias de todo corazón. Si Dios quiere, nos encontramos. A ver qué dice Gracielita.
5: Cuídate, Leito. Bendiciones, abrazo, besito, otro para Fer. Bueno. Está muy fuerte el viento, Leito. Sí, feo, horrible, feo.
0: Horrible, está horrible, horrible, horrible. ¿Qué dice Rosita?
6: Éxito, Leito. Te mando un abrazote, cuídate mucho. Bueno. Éxito siempre.
0: Gracias, amor.
6: Besito.
0: Danielita me dice, buen viaje, bendiciones para tu camino. Marce dice que le vaya bien. Vos, Marce, cuídate, por favor. Tómate alguito para el dolor, qué sé yo, no sé qué puede hacer. Un Actron, el Actron 600 que te ayuda muchas veces, ¿no? Bendiciones, dice Adrianita del Centro. Gracias a todos. Y que gane Argentina, por Dios y la Virgen Santa. Viva en el partido por la radio que transmite Graffiti. Lucarina dice que te vaya bonito. Silvia, ¿qué me está diciendo acá en un audio también, Silvita?
7: Buen viaje, Leo. Saludo a la familia de ahí de Payo Gasta.
0: Bueno, mi
7: bueno,
0: vida.
7: Un abrazo grande. Que la pasen lindo y que el viento cese ahí en ese lugar.
0: Yo quiero que amaine para que se puedan hacer tantas cosas que están previstas, no solamente Payo Gasta, ¿no? Ciclantá también tiene previsto su fiesta, muchos lugares. Ayer Chicuana tuvo su fiesta, también su fiesta patronal. Bueno, a todos. Nos vamos. Punto final. Gracias, estimado amigo. Bendiciones para ti, para tu familia y que gane Argentina. ¿Dónde ves el partido? ¿En tu casa nomás? ¿Con tu hijito? ¿En la casa? Bien, perfecto. Ahí con su niño en la casa, tranquilo. Después de una comidita del domingo, que pueden ser empanadita, pollito, un asadito, si es que se puede, si no, bueno, qué sé yo, una milanesita también, una de pollo, esas ricas que salen ahí con purecito, con fideíto, con arroz, qué sé yo, ensaladita, tomatito, lechuquita. Buen fin de Leo para vos también, Rosy, de mi vida. Nos vemos el día lunes, si Dios quiere. Nos encontramos, Dios mediante, por supuesto, ¿no? Gracias, Adrianita, que me está mandando no sé qué ahí para que vea. Buen viaje, me dice Flor. Gracias, Flor. Te mando un beso. Bienvenida a la Argentina, Flor. Ahora va, viví en serio lo que es el sentimiento argentino en tu patria, en tu tierra, cuando ganemos el próximo día domingo. Estaba en Brasil, me tocó gritar a los brasileños los goles. Miraba nomás, los brasileños pasaban a meter con cara de, no de malo, pero tampoco de contento. Nos encontramos. Sí, jaja, dice Flor, contenta ella, pues fue a gritarle a Brasil los goles de Argentina. Nos encontramos el día lunes, Dios mediante. Bendiciones para todos, Chao.

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4: Son las 12:21.
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0: Vamos para el norte, muchachos.
1: Claro,
2: vamos al norte,
0: vamos,
2: dale.
0: Vamos, che. Ah. ¿Vamos en chata o no?
2: Vamos, mi camioneta.
0: Sí, sí, a mi casa no vamos nomás.
2: No, Coquita,
0: Coquita, compramos.
2: Sí, dale, perfecto.
0: Vamos, mira, como
2: ustedes,
0: ¿no?
2: Dale, dale, vamos.
0: Pero ahora.

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4: Es la 1:11.
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3: Uy, cómo me gusta este tema. 14-14, ahora 14-15. 14-15, atento. No te hagas el vivo. Es 14-15, no al revés. Bienvenidos. Qué quilombo todo. Cuánto viento, chicos. Cuánto alérgico. Achus. Hay que cuidarse. Si te puedes guardar, guardate. Mejor. Bienvenidos a la radio. Hola, muy buenas tardes. 14-15, como te decía. En la producción integral del querido Sevilla, la asistencia de piso de Dulce. Bla, bla, bla, bla. ¿Por qué saco tanto la lengua? Saco tanto la lengua. Mi nombre es Javier Arias. ¿Me seguís en las redes? No, no, para. Si no me siguen en las redes, me voy acá, me visto y me voy. Con eso te digo todo. Este es el auténtico programa Naked de la radiofonía Universal. Muchos intentaron, muchos boquearon, pero nosotros lo venimos haciendo hace 5 años, otro. ¿Eh? El auténtico programa Naked. Sí. Viernes, por fin viernes, chicos. Previo a la final del mundo, previo al Día del Amigo. Muchos amigos se están reuniendo esta noche. ¿Cómo de tener un evento esta noche? A ver, sin explicarme. Explícame en qué cabeza te cabe. Hay que work it. ¿Sí? Por mí no está, pero después si la gente no va a ponerle, no quisiste venir a mi casamiento de hoy porque no podía por el viento. En fin, en este gran fin de semana que se está abriendo de a poco. Sí, exactamente. ¿Cómo lo adivinas? A pensar que no la ibas a adivinar, cuando te digo, se abre lentamente y bueno. ¿O no? Se abre del todo. Gran fin de semana juntos en la radio. Somos Graffiti. Estamos aquí en Salta, aquí en la Argentina. Bienvenidos a todos. Nos escuchás a través de fmgraffiti.com.ar. Nos escuchás en todo el globo. En nuestra application. Nuestra aplicación para dispositivos que corren con alma Android. No buscas en el Play Store. Yo tengo un amigo que estaba en situación de iOS. No te puede cargar, pero si todos los días voy diciendo que es para dispositivos Android. Como no tenés Android, ¿por qué? No entiendo en qué cabeza. Pero bueno, ahí está. Señoras y señores, los puedes escuchar en todos lados, todo el globo. Y tengo buenas noticias, porque nuestro querido Tony Stark ya ayer, en la noche, noche argentina. Él está, por supuesto, en Miami, en Estados Unidos. Rumba New York City. Me dijo, me encanta esta final y tengo buenos augurios. Eso me dijo nada más y ya me dejó tranquilo. Recuerde que cada vez que me llamó o me mandó mensaje el querido Tony Starr, no fue así. Sufrimos, pero no fue así. Así que por ese lado ya estoy tranquilo. Y por este lado también, te comunicas con nosotros, 154-669-119. Te repito el número, 154-669-119. Ahí te comunicas, 3874-669-119. A lo de texto, lo leerá nuestra poca inteligencia, absolutamente artificial. Algunos estaré diciendo yo, por ejemplo, Vivi. Hola, Javi. Hay que apoyar a la selección. No. Bueno, Vivi nos quiere mandar una foto. Claro, pero lo ven todo. Lo ven todo, todos los dispositivos acá en el estudio. Si vos te animás, Vivi, metele. Yo quiero saber cómo alentás vos, cuáles son tus cábalas. Hola Martín, bienvenido. A los chicos de Tucumán también, mirá, están presentes acá, banderas argentinas por todos lados. A Wadi, a Luli y a Sofi, que es nueva, mirá, nueva, han tomado un personal, muy bien. Ah, desde la gente de la Confi. Bueno, un abrazo enorme, chicos, bienvenidos. También está ventoso Tucumán, me dicen acá. Sí, está un desastre, pero bueno. Efectos del niño. ¿Tanto querías al niño? Bueno, ahí lo tenés al niño. Hoy San Alejo. Yo le digo Alejo a los chicos, bueno, los chicos también dicen del hotel Alejo. Pero es Alejo el nombre, mirá. Hijo del senador Eufemiano, dejó toda su riqueza, su casa, su familia y se fue al oriente, mirá.

0: dejó, dejó toda su riqueza, su casa, su familia y se fue al oriente, mirá. A la ciudad de Edesa, de Siria. Donde vivió como un pordiosero, mirá, mirá, mirá. Mirá, la dejó, lo dio todo, lo dejó todo. Vamos. A todos los Alejos y a las Alejas les mandamos un beso enorme. Es que yo le digo a Alejandra, le digo a Alejo. Como abrevias el nombre, Alejandro, Alejo. Bueno, no tiene nada que ver con esto. Sale Alejo entonces hoy en el santoral de la Iglesia Católica. Hoy nació en el año 1983, una mañana, como la de hoy nacía el chino Maidana, mira. Mundial del Emoji. Oh. Desde 2014 se celebra a nivel global en el homenaje a estos pictogramas y emoticones digitales. ¿Cuál es su emoji favorito? Nos lo van contando al 154-669-119. Día Mundial de la Justicia Internacional. Ojalá que se haga realidad. Día Internacional del Tatuaje también. Mirá, mirá, ¿tenés tatuaje? ¿Tenés tatuajes? Ah, mirá, no sabía. En la... Ah, mirá la mano. No, no le puedo decir dónde tiene el tatuaje porque según él lo tiene en un lugar medio...
1: ¿Me puede decirme quién es? Le voy a romper la...
0: No, no lo digas, no lo digas. Tremendo, tremendo. Mirá dónde se tatuó. Number one. Nos cuentan dónde tienen los tatuajes y de qué se trata. Eso quiero saber también. El tipo quería saber de todo. Día Internacional del Tatuaje. ¿Te tatuarías? ¿Te vas a tatuar? ¿Vas a prometer un tatuaje? En este 98º día del año. Porque es el 198. ¿Sí? Faltan 167 días para finalizar este año, chicos, chicos. Verano allá en el hemisferio norte y acá. Invierno en el hemisferio sur.

Este era el hit Balay. Mirá vos, un disco. Año 1994, ¿tiene el hit Balay ahí a mano? Qué bueno, ¿verdad? 14:23 minutos en la República Argentina. Este es el Dr. Alba. Singing Hallelujah. Me gusta. Toda la onda. 671-4683 para comunicarte con la radio y dejar tu voz en la contestadora. 671-4683.

El concurso de mate será reprogramado, chicos. Y bueno, debido a la alerta meteorológica. Iba a llevar a cabo mañana, mirá, en el Paseo Ameguino, claro. La medida fue tomada de forma preventiva por la Municipalidad de Salta para resguardar la seguridad de los feriantes, vecinos y asistentes. Muy bien. Recordemos que esa jornada estaba prevista al aire libre, claro. Incluía patio gastronómico, shows en vivo. Bueno, será reprogramada. Bueno, a guardar el mate o a tomar mate en casa. Ya el concurso del mate, chicos. Tengo que aclarar el chiste. Dios. Bueno, se sigue trabajando intensamente para sofocar incendios en San Luis. Le dije, y era ya de manual acá, estaba muy seco. Claro. Alerta meteorológica vigente, alerta naranja, que es a tener mucha precaución por viento sonda. Hay algunos bajones de electricidad, ¿eh? Tengan cuidado también con electrodomésticos. Cuide ese electrodoméstico, señora, señor.

1-844-669-119. Estás en vivo, estás en la radio, te quedas en el afiche y te quedas con nosotros, ¿eh?

Claro que sí. 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Claro que sí. Para el 15º bingo de la Liga

es el bingo más grande porque es el que más premios se entrega. Claro que sí. 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

9-119. Esta es la radio, este es el invierno 2026, esta es la previa. Tenemos ya un nudo, tengo un nudo acá, no sé si se me nota. Por la final del mundo, ya me dio una cierta tranquilidad. Y eso que me dio tranquilidad, el querido Tony Stark. Ya hicimos todas nuestras cábalas, ya las hicimos para que nos vaya como nos viene yendo. Pero lo mismo, estamos así, nervio, uno nervio. Y si mejor es que cuide los electrodomésticos, si sube y baja la tensión. Si no tenés un buen disyuntor, una buena jabalina, una buena térmica, es preferible que desenchufe los electrodomésticos. Tenés razón. Beso grande, Mayra querida, la turca. Divina, ¿eh? Unos ojos. Y la turca tiene piercing acá. ¿Dolor? Uno se imagina, ¿no? Digo. Estoy haciendo tiempo hasta que active. ¡Muy bien! 154-669-119.

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Pronóstico para este fin de semana de la amistad, por algunos puntos. Fin de semana dedicado a el Gran Premio de Bélgica de Fórmula 1. La final del Mundial, claro. Chicos, chicas, presentan el informe pronóstico para todo el país. Nuestros queridos amigos de él.

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1: Hola argentinos, ¿cómo están? Muy buen fin de semana, qué alegría recibirlos juntos porque se nos viene un fin de semana especial. Tenemos la gran final del Mundial y por supuesto que nos preparamos para alentar a la selección como se merece y lo vamos a hacer conociendo cómo van a estar las condiciones de tiempo. Teniendo en cuenta con el pantallazo general que va a ser un fin de semana en el que gradualmente comienza a descender la temperatura tanto en Franja Central como también en el norte. Sin embargo, vamos a contar con poco cambio en la masa de aire, la humedad se queda este fin de semana y como lo podemos ver también vamos a tener la presencia de la inestabilidad con algunas lluvias que van a estar presentes y también algunos vientos por los que tenemos alertas. Pero vamos a ir por parte. Comenzamos primero por el noreste argentino y litoral que el día sábado va a contar con una jornada combinada con el tiempo estable y también la inestabilidad que va a estar presente.

0: en Corrientes y en Chaco, con algunas lluvias y con mejoras temporarias de por medio. Sin embargo, el día domingo se afianza tanto el descenso de temperatura como también la inestabilidad. Y vamos a contar con alerta amarilla por vientos en la provincia de Misiones y también en Corrientes y en Formosa. Vientos soplando del noreste que va a estar rotando al sector sur, trayendo este descenso de temperatura. Se afianza también el descenso de temperatura en la franja central de nuestro país, máximas que van a alcanzar los 19-20 grados. La presencia del viento sur, aire un poco más fresco en circulación, pero también frío y húmedo, porque como te lo anticipé, la humedad se queda, ambiente más frío, pero también húmedo. Algunas lluvias con mejoras temporarias de por medio, y el día domingo continuamos con la presencia de la inestabilidad, así que por supuesto que van a ser necesarios los abrigos y también a tener en cuenta estas lluvias si salís afuera, por supuesto, al festejo. Amaneceres que continúan siendo agradables también en relación a los días anteriores, porque todavía no contamos con riesgos de heladas. Como lo podemos ver, las mínimas no son tan bajas, entre los 13-17 grados, y también el día sábado contamos con una alerta amarilla por tormentas en Entre Ríos, así que por supuesto que a tomar todas las precauciones. Nos vamos ahora a la región de Cuyo, que va a contar también con la inestabilidad, con algunas lloviznas y mejoras temporarias de por medio, descenso más marcado de temperatura, viento que va a estar soplando del sector sur, y contamos con alerta amarilla y naranja por tanto vientos como también nevadas en zona de cordilleras de San Juan y de Mendoza. Nos vamos ahora al noroeste argentino, que vamos a contar el día sábado también con la presencia del tiempo estable, un poco más de nubosidad, pero el día domingo podemos llegar a encontrarnos con algunas lloviznas aisladas. Poco cambio de temperatura que comienza de a poquito gradualmente a afianzarse para lo que sería el día domingo, pero el sábado máximas agradables que alcanzan los 22-27 hasta los 31 grados y con un amanecer también agradables. Continuamos todavía con una alerta amarilla por viento sonda en zona de alta montaña, y también contamos con una alerta naranja por fuertes vientos del sector oeste en esta región. Nos vamos por último a la Patagonia, en donde también vamos a tener la inestabilidad presente, la presencia de algunas lluvias con mejoras temporarias de por medio, aire polar en circulación, una jornada muy fría y con alerta amarilla por nevadas en la provincia de Neuquén. Ya sabes que toda esta información la puedes encontrar con mucho más detalle en infoclima.com y en todas nuestras redes sociales. Listos para alentar a la selección. Buen fin de semana. Hasta la próxima.
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corte en la transmisión obedeció a falta de energía eléctrica en la planta transmisora. Establecido el suministro. 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Aquí estamos, amigos. 14:58 minutos en la República Argentina.

Sí, mejor nos guardamos. Tiene razón acá los mensajes. Todos preocupados, tranquilos, chicos, estamos acá. Estamos acá. ...154-669-119... ...3874-669-119... Estamos juntos, nos quedamos juntos en la radio. En este invierno 2026, abriendo la puerta del fin de semana. Hablando del fin de semana, idénticas condiciones de el tiempo para mañana. Para Salta, Ciudad y el Valle del Elma, ventoso, ventoso y ventoso. Las extremas 18 y 30. El domingo vuelve a normalidad con 12 de mínima y 18 de máxima.

mucha precaución en la zona de San Luis, en la ruta provincial 24. Están trabajando equipos de emergencia por el incendio de pastizales.

0: desde lejos. Estamos juntos, nos quedamos juntos en la radio en esta tarde. Hola.
1: Hola, hola, amigo. ¿Cómo andás?
0: ¿Qué haces, Matekovich?
1: Todo bien.
0: Todo bien.
1: Parpadeo y me cae tierra, te juro. Qué viento, papá. Qué lorca encima.
0: Qué bárbaro, ¿no? Sí, tremendo, tremendo, mi querido Matekovich.
1: Todo bien. Vamos.
0: Todo muy bien, ¿eh?
1: Vamos, por favor, el último esfuerzo. Estoy más ansioso. Mirá, papá. Mañana ya me empieza el cálculo que me empezarán a salir los nervios. Y ya el domingo, intratable. No me hablé porque me pongo loco.
0: No, yo te iba a mandar mensaje.
1: Te mando un abrazo grande, boquita anoche. Hubo
0: este
1: más
0: año.
1: O menos nomás, pero bueno, ganamos. Y bueno, saludos, te escucho mañana también.
0: Claro, papá.
1: Programón de los sábados.
0: Oh, no
1: te y imaginas. Saludo a Tony, a la audiencia, a Eiji, a Vega.
0: Sí.
1: Nos estamos viendo, amigo.
0: Abrazo,
1: un abrazo, enorme. Cuídate.
0: Vos
1: vamos
0: también.
1: A Argentina el domingo, papá.
0: Vamos, vamos, vamos. Otro de nuestros queridos embajadores, el querido Matekovich. Lindo, ¿verdad? Qué lindo que estén los amigos con nosotros, chicos. Nos vamos en busca de la nueva hora, ¿te parece? Dale.
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15:17. Ya pasó la hora. A la hora que le gusta Mantecovic. Le restan, claro, unos cuantos minutos. Sí, tiene razón. 3 minutos menos y era la hora que le encanta a Mantecovic, sin lugar a dudas. 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Muy bien, muy bien.

domingo habrá diversos cortes en el tránsito. La municipalidad informa que a partir de las 18 horas se dispondrá de una serie de restricciones con vallados en distintos puntos de la avenida San Martín, Pellegrini, 20 de febrero, General Güemes, Pueyrredón y la calle Córdoba. Se solicita respetar las indicaciones. Este domingo, entonces, 19 a las 18 horas, la municipalidad desplegará un operativo especial con corte de tránsito mediante la colocación de una serie de vallados, por lo que se solicita evitar la zona y respetar las indicaciones. El cuadrante compuesto por Avenida San Martín, Pellegrini, 20 de febrero, Avenida Belgrano de Anfunes y Córdoba también. El acceso vehicular estará totalmente restringido. Es un cuadrado, monstruo. No obstante, los filtros y cortes estarán ubicados en diversos puntos de la Avenida San Martín, Pellegrini, 20 de febrero, General Güemes, Pueyrredón, entre General Güemes y Belgrano, y en la calle Córdoba. Además, habrá restricciones a la zona del Monumento a Güemes, Parque 20 de febrero y la Plaza Alvarado. Se recomienda a los vecinos no movilizarse en vehículos. Es importante destacar que para los corredores de transporte público se aplicarán recorridos alternativos. Nos vamos preparando, nos vamos, ¿eh?

recordemos también que debido a alerta meteorológica el concurso del mate es reprogramado. En la medida fue tomada de forma preventiva por la Municipalidad de Salta para resguardar la seguridad de la feria ante vecinos y asistentes. Y los artistas, claro.

669-119. Hasta las 18 horas estamos en vivo, somos la radio. Dios mío, este era el video. Este lo poníamos cuando laburábamos allá en Balcarce, en Necochea, claro. Mirá, mirá lo que es esto. Claro, no, una locura, qué rico. Qué recuerdos, eh. 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Qué ganas de trabajar que te da, ¿no? 15, 22 minutos, tenés que ver el video este, si no, no, no vas a entender nada. Pero es mejor así. ¿Cómo? ¿Qué película?

Hacía mucho que no veía video. Estaba muy bueno, chicos. Lo voy a descargar. Mirá. Mirá ese serrucho. ¿Ves? Sí, sí, me acuerdo. Martillo mecánico, mirá. Trabajar, hay que trabajar. 34 grados 8 décimos la actual en Salta, ciudad, presencia el viento sonda en todo el noroeste argentino. Permanecerá así la jornada muy ventosa el resto de la jornada y mañana sábado también, inclusive, sí señor, y el domingo también, pero no tanta, con tanto calor, ¿eh? Ya se vendrá mezclando más con lo que viene del sur, ¿no? Tuvieron tormentas, tuvieron granizo. Eso. Ah, el niño viene con todo, ¿eh? Sí, señor. No, no me refería a vos, niño. Javi, hoy nació el papá de Mafalda. Me dicen acá. Joaquín Salvador Lavado. Humorista gráfico y creador de la célebre tira cómica Mafalda. Nació un día como hoy en el año 1932. Nos dejó Mafalda para toda la vida, ¿no?

Me hice fanático por mi primo. Sí, sí, seguían Mafalda. ¿Cómo era Mafalda? Todo sigue siendo el día de hoy. Ya son unos grandotes, pero les sigue gustando. 15:25. Estás en vivo, estás en la radio. Qué buen video, chicos. fmgraffiti.com.ar. Enseguida empezamos a repasar los principales títulos de la jornada. Hay fútbol hoy. Hoy juega River, tiene razón, juega River. ¿Está confirmado eso? Perfecto. Solo pregunto, nada más. En este 17 de julio, estás en vivo, estás en la radio. Sos Graffiti. Aquí en 89.5, aquí en el 105.1 MHz. Mensajes al 154-669-119.

página de cabecera de amigo Jorge. No le voy a decir que Jorge. No le voy a decir, chicos, pero... Él me dice, yo no puedo andar en la vida sin saber algo de revista Paparazzi. Muy bien, muy bien. Revista Paparazzi, títulos. Están hace 20 años. Él le fue infiel. Ella se enteró que tuvo dos hijos extramatrimoniales. ¡Carlos! Y lo dejó. Aparecieron juntos en el Mundial y confirmaron todo. Tremendo, tremendo lore de esta historia. El pedido íntimo de Aileen Cova, Alexis McCollister en plena concentración para la final del Mundial. Sorpresa y polémica. La artista que habría desplazado a Lali, Tini Stuazo y María Becerra para cantar el himno en la final del Mundial. No, no me la conté.

De un reality, se enamoraron y se casaron. Carlos, tanto hace. Pero él a ella la dejó por otra participante. Ella quedó arruinada por la traición. Esto es un programa de televisión, no es verdad. No, déjala ahí. Déjala ahí, nene.

0: encontró los títulos que el mejor lee todos los días, chicos.
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y deja su nombre inscripto en otra ronda. Porque es el destino. Hoy gana River en Salta. Y falta menos para el campeonato, que yo lo di, chicos, después no me digan que no lo dije, ¿eh? Yo lo adelanté y lo dije acá en el programa. River va a salir campeón. Copa Argentina, Copa Sudamericana. Y paremos de contar. Y este nuevo campeonato que arranca ahora. O sea, va a ser la triple corona de Chacha. Mi amigo Chacho que escucha el programa, chicos, no sé si está bien. Perdóname que te diga, el programa elegido por el Chacho Coblet. Se 35.

minuto a esta hora. Revista Pronto tiene en su página web, en su portal, estos títulos destacados para esta jornada de día viernes. Hola, Juanjo. El amigo Juanjo Galón escuchando la radio. Gracias, amigo, por estar siempre. Al fin lo dijo. Marcelo Tinelli se la jugó y confesó su amor frustrado por una famosa conductora, a la Pipeta. Fernando Dente contó su versión de los hechos tras los escandalosos dichos de Tomás Dente.

prometió tatuarse a Morena Real. Si Argentina le ganaba a Inglaterra y cumplió, chicos. Qué lindo, ¿no? La sincera confesión de Jay-Z sobre el punto más incomodidad que generó en la casa.

¿Sacrifica su carrera? Eso dice Revista Pronto, ¿no? A esta hora. El destino que elegiría Mauri Icardi por la China Suárez para no detonar la furia de Benjamín Vicuña. Uy, tanta gente que entra acá, chicos. ...154-669-119...

0: lesionado, muy cansado también, pero mucha felicidad después de este logro. La verdad que es algo muy, muy lindo poder vivir todo lo que estamos viviendo.
1: El Capi.
0: En el país, cómo está, que seguro debe ser una locura. Y nada, vamos a jugar una final del mundo otra vez, y eso para Argentina es impresionante.
2: ¿Lo vivís como una revancha? Siento que no es que la vida te dio una revancha, sino que te la ganaste a fuerza de levantarte. Me acuerdo, saliste por ese mismo lugar después de Arabia Saudita, con ese dolor también de ese golpe, y ahora estás por vivir una final.
0: No, una revancha no, sí, una oportunidad más, como la vine buscando durante toda mi carrera. Siempre quise más, siempre intenté superarme, intenté de conseguir más objetivos. Este era uno, poder volver a disfrutar de una final del mundo, siendo mi último mundial. Despedirme de esta manera es algo magnífico. Y sí, lo sabíamos el primer partido, para puerta adentro sabíamos que este grupo lo iba a sacar, porque tiene mucha fortaleza, porque hace mucho tiempo que lo viene demostrando. Era una prueba muy difícil para nosotros, y al final nos terminó siendo más fuerte y nos sirvió para hoy estar donde estamos.
2: ¿Sabes lo que pensaba cuando están en el partido contra Países Bajos, cuando empezaba la larga y cuando estaban los penales? Dije, este puede ser el último partido de Messi en un mundial. ¿En algún momento se te cruzó por la cabeza? Ahora estás en otra situación y iban a jugar los 7 partidos igual. ¿Pero de verdad va a ser el último en un mundial? Y mira cómo te miro, ¿de verdad?
0: Sí, seguramente sí, porque es lógico por edad, y porque falta mucho para el siguiente y son muchos años. La verdad que nunca pensé que podía llegar a ser el último. Sí que tenía mucha rabia, mucha impotencia por cómo se había dado el empate, por el alargue. Pero al final estaba convencido que se nos iba a dar, porque lo merecíamos, porque habíamos sido superiores durante todo el partido. Obviamente estaba el miedo, porque al final los penales puede pasar de todo. Pero bueno, está, como siempre digo, confiado en este grupo, y hoy una vez más hizo un trabajo extraordinario y conseguimos algo increíble.
1: Qué lindo escuchar al capitán, chicos, el domingo todos, todo le metemos, sí, todo el domingo, todos el domingo, y la radio que cava, la oficial, claro que sí. 154-669-119, estás en vivo, estás en la radio, estás en Graffiti, te quedas con nosotros, te quedas aquí hasta las 6 de la tarde, nosotros te acompañamos y después viene River.
0: Conseguimos algo increíble.
2: Lo último que te voy a decir no es una pregunta, sino solamente te quiero decir, se viene una final del mundo, y si bien todos queremos ganar la Copa, quiero decirte que más allá del resultado, hay algo que no te va a sacar nadie. Atravesaste a cada uno de los argentinos, de verdad te lo digo. No hay nene que no tenga tu remera, que no sea la original, la trucha o la inventada, la imaginaria, de verdad.
1: Qué lindo recuerdo, sí señor, usted lo dijo. 15:42. Estás en vivo, sos la radio, claro que sí. La radio de la gran final del mundial. En un rato la radio que va a acompañar y te va a traer la alegría de River, otro triunfo de River en la era del Chacho. 15:43 en el país.

Enseguida llega el resumen de la jornada. Claro que sí, los títulos con toda la actualidad. Lo más cliqueado en el país. En la provincia, obviamente. Claro. Y en el mundo, por supuesto. 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Estamos juntos, nos quedamos juntos. Hermosa tarde, a pesar del viento, a pesar de todo. Tremendo, tremendo día viernes, ¿eh? Con toda la adrenalina, ya nos empezamos a poner manija, sí, señor.

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2: 15:47 minutos en la República Argentina. Títulos ahora, mundo del espectáculo.
1: Guards are watching you.
2: El portal visitado ahora es Tele Show. Chicos, ahí está, ahora dale, dale. Tele Show es el portal, señoras y señores. Bienvenido a fútbol, sí señores. Vamos en busca de los títulos. Y Dos Cajas prepara la versión de Es mi sueño con famosos. Benjamín Vicuña y Esteban Lamote en la mirada particular sobre los mitos argentinos. Pamela David habló de la salud de Daniel Vila. Ángel Di María fue a ver a Rocky y se emocionó junto a Nico Vázquez. La curiosa reacción de una participante de Big Brother al enterarse de que Paraguay no jugará la final del Mundial. ¡No!

0: Duro futbolístico y periodo de tensiones con la China Suárez y Benjamín Vicuña. Escuchate este título y te vas a caer de espaldas. Título de Tele Show a esta hora, chicos. La reacción del Topo Gillo tras el festejo de Enzo Fernández. El gol de Inglaterra y el deseo para Argentina, chicos. Qué maravilla el Topo Gillo en todos, ¿eh? Posteo del Topo Gillo. Topo Gillo oficial, mirá, hay que seguirlo en Insta. Felicitaciones a Argentina por la victoria de ayer y ahora, con los ojos puestos en la final, dijo emocionado y en un claro italiano, y el querido Topo Gillo. Muy bueno el hallazgo, bien, Tele Show, ¿eh? Bien, me sorprendió, gratamente. 10 para llegar a las 4 de la tarde. 10 minutos y arrancaremos juntos una nueva hora. Y vos, toda la tarde, hacé lo que quieras.
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La verdad que increíble, ¿no? Increíble todo lo que viene haciendo este grupo, y hoy una muestra más de carácter, de querer, de unión, de fuerza, de fútbol, porque lo fuimos a buscar con juego también y con paciencia. Nada, increíble, increíble como todo, como venimos diciendo durante todo este mundial, todo lo que consiguió este grupo y meter en una final del mundo otra vez, seguida. La verdad que feliz por todo lo que venimos viviendo. Impresionante, la verdad que hoy fue un día increíble, si bien, como decíamos antes del partido, era eso, un partido de fútbol, pero nunca deja de ser especial jugarlo contra Inglaterra, con lo que eso significa, y más una semifinal del mundo, y creo que lo sabíamos, y era un partido que queríamos ganar, que queríamos darle esta alegría a la gente y querer meternos también en la final del mundo. Sí, una selección enorme, ¿no? Con grandísimos jugadores, con juego, una selección que conozco bien, que es una filosofía de fútbol donde ya lleva muchísimos años de jugando de esta manera, y nada, conozco a los jugadores también, me he enfrentado, los sigo, varios están en el Barça, equipo al cual quiero y sigo, así que nada, un partido especial, una final del mundo, y obviamente imagino que va a ser muy igualado todo.

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3: Hola Javier, ¿cómo estás? Hoy te esperé con un encaje nuevo y no viniste. Y en

Hola amigos, si ven el domingo a los españoles que no cantan el himno, no es falta de patriotismo, es que no tiene letra. ¿Se dieron cuenta de ese detalle? Saludos a todos.

Buena tarde, amigos. Javi, mi habitación. Vamos, Messi, trae la copa a la Argentina. Víctor de la Isla, Ruta 26.

Buenas tardes, soy Bruno desde Barrio Castañares. Me encanta la conexión que se genera en su programa. Les mando toda la buena energía para que sigan creciendo.

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1: 154-669-119, sí, señor. Usted lo dijo, claro.

Mirá. El dato del himno español nos lo mandó nuestro querido Tony Starr. Abrazo enorme, Tony. Hi, Tony. Otro de los amuletos que tenemos, nuestra patita de conejo. Al igual que el querido Mantecovich, como así también el querido Nacho. Tenemos varias patas de conejo. Que tengan suerte, chicos. Claro, sí. Momento para repasar títulos, ¿te parece? Resumen de la jornada, mis amigos.

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1: Momento para conocer los principales títulos de la jornada para este viernes 17 de julio en el año 2026. Comenzamos con el ámbito internacional, títulos destacados. La actualidad para esta jornada. Revelaron la posible causa del accidente de helicóptero en el que murió una familia en New York. Alerta en centro médica, un terremoto sacudió a México y Guatemala.

Los Reyes de España confirmaron que asistirán a la final de la Copa del Mundo. El diario The Guardian pidió que Inglaterra restablezca negociaciones con Argentina por Malvinas. No pueden ser británicas para siempre, dijo el diario. China rechazó las acusaciones de Trump por una supuesta interferencia electoral en Estados Unidos. Cuba denuncia el renacimiento del macartismo en Estados Unidos. Japón mantiene el veto a tener una emperatriz. El presidente de Polonia veta una ley sobre uniones civiles. Irán denuncia ante la ONU crímenes de guerra de Estados Unidos. Atribuyen el cambio climático, fuertes tormentas e incendios en Europa. Una combi cayó a un abismo en Perú. 14 muertos. Nueva ofensiva de los drones ucranianos en el Mar Negro y el de Azov. Lleva 159 buques rusos impactados en julio. Las redes criminales chinas obtuvieron hasta $1,000 millones al año con un fraude digital en Estados Unidos. Bolivia, 3 detenidos vinculados al presunto reclutador de combatientes para combatir para Rusia en Ucrania.

encuentra con la niña del Atlántico y forman un inusual escudo contra huracanes. 7,4 se sintió en Guatemala. Autoridades declaran alerta anaranjada por daños y descartan por el momento tsunami.

Adorni, los informes que recibió el fiscal reflejan inconsistencias en su patrimonio. La inflación mayorista fue del 1,1% en junio, acumuló 33,7% en 12 meses. El peritaje de los bienes de Insaurralde de gastos millonarios en viajes a costosas refacciones en su mansión.

Asociación del Fútbol Argentino revela que el FBI investiga a Javier Faroni por la compra de departamentos de lujo en Miami por 11 millones de dólares. Condenaron al exatleta olímpico Federico Molinari por grooming contra una deportista que era su alumna.

El gobierno analiza dar asueto para recibir a la selección. Pero lo informará después del partido con España. Tras la victoria argentina en el Mundial, la búsqueda sobre Isla Malvinas en Google registraron un aumento histórico a nivel global. Este domingo, desde las 16 horas de la Argentina, la Argentina lucirá la camiseta tradicional albiceleste y el short titular blanco y medias al tono. Títulos a nivel local. Incendios en Circunvalación Oeste, asistieron a 20 personas por inhalación de humo. El operativo sanitario permanece activo en la zona afectada por los incendios. Los equipos médicos atendieron a vecinos, bomberos y personal de defensa civil que inhalaron humo y otras afecciones leves, sin que hasta el momento se restrinjan y se realicen derivaciones hospitalarias. Habilitaron el nuevo acceso al Cerro San Bernardo. Las obras incluyeron la construcción de una nueva calzada, cordones vados, rampas y una rotonda con el objetivo de mejorar la circulación en la zona y evitar accidentes o embotellamientos.

0: distintos títulos. 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

creo que ese es el mejor mensaje, ¿no? De la muestra de carácter de este grupo, de siempre intentarlo, de querer más, de cuando los momentos se ponen difíciles, sacar de donde no tenemos, sacar la calma y la personalidad para jugar de la manera que lo hicimos, porque nos fuimos a buscar con carácter, con fútbol, porque le entramos por todos lados, porque sacamos el juego que nosotros venimos demostrando durante muchísimo tiempo y nada, lo mismo que le dije recién, ¿no? Que lo disfrute. Sé que para nosotros los argentinos los mundiales son momentos especiales, que se olvida la gente de todo lo mal que le toca pasar y de lo que sufrimos, lo que lo peleamos, y nada, que lo disfrute, porque esto es algo histórico una vez más.

0: yo creo que está bueno eso de no comparar, y tenemos la suerte de haber vivido al Diego y disfrutado y querido y muchísimo todas las alegrías que nos regaló, y hoy yo poder estar viendo este momento y poder ayudar a la Argentina a que juguemos una final del mundo otra vez, vivirlo de esa manera, ¿no? Que disfrutarlo cada uno en su momento, en su etapa, sin compararlo. Nunca me quise comparar con el Diego, ni muchísimo menos, y nunca lo voy a hacer. Para mí es el más grande de todo. Y
1: decía que vos eras el mejor, ¿eh?
0: No, eso sí que digo, me quería mucho. Hemos compartido un momento lindo y difícil juntos, como en el Mundial de 2010. Creo que Diego estaba en una etapa muy, muy linda de su vida en el Mundial que estuvimos juntos, y lo disfrutamos muchísimo. Era una locura.

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Último registro para el Servicio Meteorológico Nacional. Salta, ciudad y base de Lerma, 34 grados un décimo. El cielo ligeramente nublado con polvo.

Es por la final del Mundial. El Sindicato de Empleados de Comercio informó que este domingo las grandes cadenas finalizarán la atención al público a las 15 horas para que los trabajadores puedan acompañar a la selección. Con motivo de la final del Mundial que disputará la selección argentina, los supermercados de la ciudad de Salta adelantarán el cierre de sus puertas y finalizarán la atención al público a las 15 horas. La medida fue acordada con distintas cadenas comerciales y permitirá que los trabajadores puedan compartir la previa y el partido junto a sus familias.

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la selección España, ¿eh? Me dijo. Esto es así, campeón, me dijo. Esto es así. Con los cubiertos en la mano, el magazine gastronómico para vos y para toda la familia. 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Y también lo vas a ver en la cancha, viejo, seguramente. Quedan hincha de River, querido Manuel Edgardo Rivero, y mañana estará acá a 10:30 de la madrugada en Graffiti. ...17:47 en la República Argentina. 34 grados, un décimo, el cielo ligeramente nublado con polvo levantado por el viento. Mañana también todo ventosa la jornada, 16 de mínima, 31 grados de temperatura máxima. El domingo baja la máxima, llega a 22. Pero por supuesto, si gana Argentina como todos esperamos, vamos a subir la temperatura, ¿o no?

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0: Nos encontramos el próximo lunes, Dios y la Virgen mediante, claro. Me educás en las redes. Somos amigos en las redes sociales. Soy Javier Arias. Un placer enorme, chicos. Grande como una casa haber estado acompañándolos una semana más. Gracias, gracias, gracias. No te muevas de la radio, quédate con nosotros.
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1: 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Son las 6:08. 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

esta canción hay una dama que estaba haciendo sus primeras armas. Corista, ella. Y bueno, les propongo que escuchen el tema y escuchen su voz sobresale sobre los restantes integrantes del coro de que le hacen en este caso al cantante, Sabu. Yo después les digo, pero seguro que la sacan, canta muy alto y con capacidad de romper algún vidrio, dicen, cuando leo la voz.

puse en el aire. Este tema tengo mucha estima por él, porque yo en vacaciones de invierno y verano solía pasarlas en Metán en muchas ocasiones. Y bueno, el primer día en que una tía mía le compró un farfisa a mi primo, me sorprendieron porque estaba él en el living, a la entrada en Metán Viejo, en Metán. Y bueno, allí escuché de sus dedos brotaba la música que decía así.

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Y ahora, bueno, nos presentamos de vuelta. José Antonio Quintero Ortega Sánchez y mi amigo que está en la cabina siempre, Fernando Serpa. Y bueno, saludos a Juan Carlos Givire. El programa se llama Ciencia Callejera. Y bueno, dejamos para el fin un poema que me agrada mucho a mí. Bueno, Tejada Gómez se lo adjudican a Hamdele Quintana. Hamdelina Quintana. Y dice así: yo practico la teoría de los buenos deseos y deseo que te vaya muy bien, aunque no me vaya contigo. Que te quieran mucho, aunque no me quieran a mí. Que no te falte nunca lo que yo perdí, aunque eso me duela. Deseo que seas feliz, aunque tu felicidad no me incluya a mí. Que sonrías mucho, aunque no sea yo el motivo de tus sonrisas. Que logres lo que sueñas, aunque no esté yo en tus sueños presentes. Porque los buenos deseos no nacen del ego, nacen del alma limpia. No hay mejor deseo que aquel que nace del amor, aunque sea en silencio, en soledad, y aunque no tenga eco. Vuelvo a decir, teoría de los buenos deseos se llama el poema, y quería decirlo. Bueno, Juan Carlos, saludamos. Y mi hermano Leonardo me mata, Leonardo Guillén, mis sobrinos, su esposa, mi sobrino Fernando, que es mi ahijado, a Leonardito, que esté bien, y a Rodrigo, que está en el medio, igual que yo, hermano del medio. No sé si alcanza algo más, yo creo que no vamos a... Bueno, un refrán tenemos, un refrán, que lo decía mi viejo en la casa: no se puede mantener un ave con tanta pluma, y un escribano con una mantiene hijos, mujer y criada si tiene alguna. No se puede mantener un ave con tanta pluma, y un escribano con una mantiene hijos, mujer y criada si tiene algunas. Bueno, le agradecemos por 89.5 y 105.1 de vuestro dial, que son los brazos a través del cual abrazamos a ustedes en nuestra presencia. Y bueno, los extrañamos mucho. Hasta el lunes los vamos a extrañar más. Espero que nos hayan extrañado a nosotros. Muy buenas tardes y que sea muy bueno. Y como todos sabemos, el resultado está más cerca de lo nuestro que lo que ellos piensan. Así que viva la Argentina. Hasta el domingo. Lunes nos vemos. Chao.

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0: Vueltala linda. Qué placer volverte a ver. Copa Argentina. Y acá en Salta van a jugar River frente al Aldo Civi de Mar del Plata por los 16avos de la Copa Argentina, buscando un lugar en octavos. Ayer Boca Juniors avanzó a octavos, ganándole, por supuesto, a Sarmiento de Junín 3-0. Y hoy acá River viene a buscar avanzar. ¿Y qué debut para el Chacho Coudet en Salta? Un tal Marcelo Gallardo, en su momento, debutó en Salta. El Chacho no va a debutar porque ya viene estando en River. Pero bueno, va a arrancar un nuevo sueño para River. Es el camino más corto para llegar clasificado a la próxima Copa Libertadores. Recordamos que River no jugó esta edición de la Copa Libertadores por no clasificar. Y sabe que este es un partido de esos que son importantes en el sentido que no tenés que pasar papelones. Porque River y su grandeza buscarán hoy avanzar para poder avanzar esta Copa Argentina y meterse en octavos. Y por supuesto, Graffiti 89.5 está presente acá en el Estadio Martarena, ubicado en la cabina 9 y 11 de este estadio. Y que realmente quiero felicitar al gobierno de la provincia de Salta por traer estos partidos. Por supuesto, que vengan los grandes a jugar a Salta. Prácticamente en 10 días tuvieron los dos grandes en Salta. La otra vez Boca, bueno, y ahora River. Es un esfuerzo enorme del gobierno de la provincia de Salta. Y también hay que felicitar al canchero, ¿no? Porque realmente intentó recuperarlo a lo que estaba la última vez el Mar de Arena, el campo de juego. Hoy luce en mejores condiciones el campo de juego, sobre todo el área del Arco Sur. Y de a poco va llegando los hinchas de River acá, por supuesto, al Mar de Arena. Sí, y por supuesto, casi todo el estadio de River, salvo un sector de platea, digamos sur, donde estará la gente de Aldo Civi. Y Aldo Civi, que viene de mal en peor en el campeonato, que está a un punto de perder la categoría. Obviamente se tiene que jugar todo un campeonato por delante. Pero bueno, nosotros estamos presentes a través de FM Graffiti 89.5, a través de la 105.1 en Duplex, a través de la aplicación de Graffiti 895, en una producción de Frecuencia Gol. Estamos acá, ya instalado, junto al ingeniero Ian Lizardo, que será el encargado de la operación técnica desde el Estadio Marte Arena, que vino temprano. Vino de las 5 de la tarde ya para ubicarse, para empezar a armar todo lo que tiene que ver con este partido. Y por supuesto, nosotros arrancando esta previa, partido que va a arrancar 21:45. Saludo grande a todas las radios de todo el interior de la provincia de Salta que van a tomar la transmisión a través de la aplicación de Graffiti 895. Les pido a la gente que nos siga en las redes sociales como Frecuencia Golar, por supuesto, que vas a enterar de todo lo que suceda, de todo lo que pase, por supuesto. Y nosotros estamos acá, ya ubicados en el Padre Ernesto Marte Arena. Y por supuesto, ahora se va a presentar con la música que lo identifica a él. El hombre que viene descansando este invierno, que dice, che, parece verano y más que invierno, ¿no? Pero bueno, lo presentamos al ingeniero Ian Lizardo, que se presenta con la música.
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0: Y hay que cambiar la suerte, ¿no? Hay que cambiar la suerte, por supuesto. Estamos acá en el Padre Ernesto Martarena y le vamos a dar la bienvenida a la persona que se va a encargar esta noche de la voz comercial, ¿sí? Que va a estar, por supuesto, atenta a todo lo que suceda acá en el Padre Ernesto Martarena. Saludamos a Verónica Castro. Muy, pero muy buena noche, Vero. ¿Cómo estás?
2: Hola, Jorge. Hola, Ian. Hola, chicos. Hola, equipo. Un placer estar de nuevo acá con ustedes. ¿Cómo va todo? ¿Qué clima?
0: Sí, clima bastante raro con el viento sonda. La verdad, hoy la pasaron mucha gente mal, sí, por el viento, sí, sonda, sí, en diferentes lugares, sobre todo la zona más afectada en la zona de San Luis. Es más, Aldo Civi tuvo que salir del hotel donde estaba hospedado, sí, para irse a otro hotel, por el tema que se estaba acercando bastante el fuego y un enorme laburo de los bomberos en la tarde de hoy, laburando en diferentes lugares, en zona sur, en zona norte. La verdad, hay que felicitar a los bomberos y hay que sacarse el sombrero frente a los bomberos, porque hoy hicieron un laburo enorme, enorme para tratar de controlar el fuego. También hubo algún corte de luz en diferentes barrios. Algunos barrios ya volvieron a luz, otros no. Están trabajando la gente de Edesa, por supuesto, que también se pusieron las pilas para esto. Y acá, por supuesto, estamos esperando la llegada de River, la llegada de los borrachos del tablón, que ya están también en Salta, por algún video que por allí uno pudo mirar, observar. Así que bueno, se espera un clima lindo de partido. Ojalá que sea un partido lindo, porque yo ayer lo hablaba con algunos colegas y lo decía, son partidos difíciles. Ayer Racing le costó un poco, después lo abrió, a Boca le costó, y bueno, River en el frente parece en los planes un partido accesible, un partido que lo podés ganar, porque, pero bueno, son inicios de pretemporada. River creo que jugó, ya no, seguramente cuando presentemos a Martín en un rato nos va a contar, pero jugó un amistoso, creo que con Flamengo, no tiene mucho rodaje, y en este momento aparece River en el campo de juego para hacer, o por lo menos los arqueros, para hacer el momento previo al partido. Ya van saliendo los jugadores, por supuesto, del conjunto de Núñez en la noche de acá del Marte Arena. Y como te decía, Vero, sí, son partidos que realmente se puede complicar en el sentido de que son los primeros rodajes que vos tenés, ¿sí? Realmente el viento es bastante complicado, van a escuchar por ahí de fondo el viento, porque obviamente corre viento acá en el Marte Arena.
2: Es impresionante,
0: sí,
2: ¿no?
0: Después acá, hay acá que ver a quién favorece en el primer tiempo, si favorece a Río, favorece al Dosivi. Pero bueno, es un partido que promete mucho. Y por supuesto, usted lo va a vivir a través de Grafito 89.5. Son partidos de vos saliste de la pretemporada recién prácticamente. Son los primeros minutos. Vamos a contar de los refuerzos de River que están por llegar o que van a llegar, por supuesto. Mientras también aparece el tiburón que viene Aldo Civi silbando bajito a este partido. Seguramente vamos a ver en el partido un Aldo Civi que se va a meter atrás, que va a aguantar, que intentará meter alguna contra. Pero créeme, a mí un partido lindo, Copa Argentina, y soy un agradecido a la Copa Argentina, porque realmente siempre estamos en todos los partidos. Este año creo que tuvimos muchos partidos en Copa Argentina, tanto en Salta, estuvimos en Buenos Aires también acompañando a Gimnasia en dos partidos de Copa Argentina. Entonces agradecemos a la Copa Argentina, por supuesto, por tenernos en cuenta. Bueno, me voy a zona baja para saludarlo a él, al hombre que se va a encargar hoy del vestuario local, vestuario visitante. Será su segunda participación en Copa Argentina, porque ya estuvo el partido que jugaron acá, en este mismo escenario, Central Córdoba, frente a Gimnasia y Esgrima de Jujuy. Le damos la bienvenida el licenciado Martín Mamani, que por supuesto hoy se encarga de ambos vestuarios. Le damos las muy, pero muy buenas noches a Martín Mamani. ¿Cómo te va, Martín? Buenas noches.
3: Hola, ¿qué tal? ¿Cómo le va, muchachos? Bueno, un placer, Jorge, como siempre, poder compartir transmisión. Un saludo para mis compañeros, para Vero, para Iam, y claramente para todos los frecuenceros que están del otro lado y nos hacen el aguante como todos los días. Bueno, bien, lo dijiste vos en la introducción, es la segunda participación que me toca acá estar en lo que es la competencia, el torneo de la Copa Argentina. El partido pasado fue San Martín de Tucumán frente a Banfield, un partido que, bueno, fue igualado en los 90 minutos y se tuvo que definir en el punto penal, así que, bueno, contento porque es un lindo partido. Bueno, primera vez viéndolo acá quizás como periodista a River, y bueno, también enfrente un equipo Aldo Civi que seguramente en ningún momento se la va a hacer difícil y va a tratar de querer llevarse algo seguramente a Mar del Plata. Te digo, por el lado de River, la intención de esta noche es sumamente clara, será la de hacer pesar la diferencia de categoría de jugadores que tiene, plasmar esa jerarquía justamente en lo que es el campo de juego y asegurar el boleto a los octavos de final, donde ya se sabe que espera Independiente Rivadavia, que es el DT entreno, de bueno, el proceso donde estábamos, el Chacho Coudet estará en el banco de suplentes y el plantel entiende que arrancar con el pie derecho es fundamental para la confianza del grupo, a pesar de llegar con algunas bajas obligadas por el recambio y las competencias internacionales. La obligación histórica del club exige ser protagonista el minuto uno, asumir el control del partido y evitar cualquier tipo de sorpresa en un torneo que no da segunda oportunidades. Pasamos para el lado de Aldo Civi, el gran objetivo es plantarse con firmeza acá en el Padre Marte Arena y aguarle la fiesta a River en una provincia que le sienta muy bien, por lo menos a lo que es el conjunto de Núñez en el búnker más platense. Son plenamente conscientes de que se enfrentan a un rival con poderío enorme y un plantel plagado de futbolistas de selección. Sin embargo, la premisa de la noche será clara en neutralizar esa ola ofensiva que va a proponer el rival, mantener un orden táctico perfecto y desgastar la paciencia de River con el correr de los minutos. Saben que la presión la tiene el rival y apuestan un partido largo, inteligente y de muchísimo sacrificio físico para dar el gran golpe en la jornada.
0: Perfecto, ahí está la presentación de Martín Mamani, el licenciado, por supuesto. Y por lo que tendrá que ver con mi historia local, mi historia visitante, en un rato iremos a saludar a la gente, vamos a empezar a dialogar con los hinchas de River. ¿Cómo lo ven a River para este semestre? ¿Está River para cosas importantes? ¿Está River para ganarlo todo? A ver qué opina el hincha del otro lado, por supuesto. Y por supuesto, es lindo cuando venís a este estadio, a estos eventos de Copa Argentina, y te encontrás con colegas que a veces los escuchás, a veces lo ves, y la verdad, eso es bueno también de compartir esta vivencia de la Copa Argentina. Más que nada, hermano, un saludo grande a muchos amigos que ya están prendidos a Grafito 89.5. Y cuando uno es profesional y a veces deja el corazón de lado, ¿sí? Los colores nunca voy a traicionar, pero bueno, uno tiene que trabajar, se debe a esta profesión que elegimos amarla, ¿sí? Sea el rival que sea, sea el partido que sea, estaremos presentes. Y para nosotros, sí, usted tranquilo, y para nosotros, la verdad, nos pone contento que Frecuencia Gol puede estar en estos eventos de Copa Argentina. Quizás en este año